Amén. Hermano, yo me imagino cuando el Señor escuchó eso. Cuando el Señor escuchó, van al lugar donde tienen los utensilios, aleluya. Van al lugar donde está lo santo. Van al lugar donde está lo escogido. Van al lugar donde está lo reservado para ti, Señor. El hermano tuvo que bajar. Porque dice la Biblia que tomaron los vasos e iban a derramar el vino pagano allá adentro. Hermano, dice el profeta, yo puedo verlos a ellos decir, traigan a ese cristiano chapado a la antigua para hacer burla de él. Aleluya, dice el profeta, yo puedo oírlos a ellos decir, traigan a ese predicadorcito que está ahí para que hagamos con él lo que querramos. Amén, Dios no se va a quedar quieto, hermano. Aleluya, porque él dijo, mía es la venganza. Aleluya, Dios no se va a quedar quieto cuando ve que usted está siendo objeto de mofa, cuando usted está siendo objeto de burla y usted se ha parado por la palabra. Dios no se va a quedar quieto porque la Biblia dice, no hagáis mal a mis profetas. Aleluya, no te metas con mis ungidos. Aleluya.

gloria sea dada a Él. Aleluya. Por eso dice el profeta: hablen bien los unos de los otros. Hablen bien los unos de los otros. Aleluya. Oren los unos por los otros. Si ven que alguien está aterrado, no le eche más tierra. Quítele la tierra. ¿Qué no dice eso el profeta, hermano? Aleluya. Traigan esos vasos, dijo él. Hermano, Dios bajó y con su propia mano empezó a escribir ahí al nieto de Nabucodonosor: pesado, pesado ha sido en balanza. Oh, hermano, ¿sabe qué dijo el profeta? La escritura en la pared está aquí hoy, dijo. La balanza está aquí hoy y vamos a ser pesados. Y cuando usted suba la balanza, usted no va a subir con su hermano, usted no va a subir con su hermana, usted no va a subir con su familia, usted no va a subir con su esposa, usted va a subir solo a esa balanza. Aleluya. Pesado ha sido en balanza. ¿Qué peso requiere Él? Es ese peso que está aquí. Pesado ha sido en balanza, pero te falta temor de Dios. Amén. Gloria a Dios. Pesado ha sido en balance, hermano Eric, pero le falta paciencia. Ay, sí. ¿Y a usted le falta paciencia? Amén. Vamos a ver. Pesado ha sido en balanza. ¿Cómo está la fe? Para mover montaña, ¿va? Esta fe para crecer, ¿verdad? A ver, ¿cómo está la virtud? Dice, ah, bueno, es que virtud es poder de Dios. Es, mire, dice el profeta, no es que todo el que nos toque va a sacar poder de nosotros, dice. Virtud es dar lo que tenemos, dice. Jesús tenía poder, poder dio. Amén. Pero si nosotros, hermano, virtud es dar, dice el profeta, pone el lirio. El lirio lo que tiene es fragancia, entonces da fragancia. El lirio da de lo que tiene. Amén. Eso es virtud, es dar de lo que tenemos. Sí, hermano, yo doy virtud y somos. Allá llega el hermanito a tocar: mire, hermano, que no tengo que comer. Mire, hermano, que está malo el trabajo. Y el hermanito le está pidiendo entre líneas. Le está diciendo: ayúdeme, écheme una mano. Y usted con la refri llena de cosas ahí. No se preocupe, hermano. Hay un Dios que es Jehová Jireh y Él le va a proveer. Creamos en ese Dios, le dice. Y Dios se lo mandó para que lo apoye, para que le dé algo. Mire, hermano, que viera que cela que ando y no tengo ni un peso ahí, y mi familia no tiene que comer. Y usted con la marqueta ahí, hermano. Sí, hermano, es que esa racha nos tiene hechos leña, todo, hechos pedazos, y no sabemos, hermano, ni para dónde correr, pues. Pero mire, hermano, Dios nos va a proveer. Así como Dios me ayuda a mí, Dios le va a ayudar a usted también. Virtud, hermano. Amén. Virtud es dar de lo que usted tiene. Virtud es dar de lo que Dios le ha dado a usted. Jesús tenía virtud y aquella mujercita solo tocó el borde de, hermano, de su manto y virtud salió de él. Aleluya. Gloria a Dios. Pero pesado ha sido en balanza. ¿Cómo está la ciencia? ¿Cómo está el conocimiento? Amén. Gloria a Dios. Conocimiento de Dios. Esta de aquí. Templanza, el dominio propio. ¿Cómo está el dominio propio? Pesado ha sido en balanza. Eso no estaba en mis notas, hermano, solo estoy pasando lista. Pesado ha sido en balanza. ¿Cómo está el dominio propio? No, hermano, está bien porque yo ya dejé de beber. Está bien porque yo ya dejé de mujeriar. Está bien porque yo ya dejé. Dice el profeta, eso no es dominio propio. Dominio propio es retener esto, ¿eh? ¿Lo dice el profeta? ¿Lo dice en la estatura de un varón perfecto? Tres cosas que es el dominio propio. Amén. Dice que es dominar.
Amén. Y dice la otra, y aquí, mira hermano, aquí está lloviendo para todos. Saber responder amablemente cuando alguien le habla fuerte. Ah, ese es dominio propio. Aleluya. Y ser amoroso cuando alguien no lo ama. Dominio propio, eso es dominio propio. Dominio propio no es porque usted ya no bebe, ya no fuma, no. Eso debió haber quedado atrás en el nuevo nacimiento. Dominio propio es controlarla sin hueso. Es que cuando le estén gritando, usted guarde su paz y es amado.

irse en el rapto. Aleluya. Gloria a Dios. Bendito sea su nombre. Le aman a él, hermanos. Mire, dice el profeta, que yo se lo voy a leer. Dice, cuando ellos estaban ahí, hermano, verdad, y la escritura escribió, ellos mandaron a traer al profeta. Mira, dice, y en esta gran ciudad sentían que no había ninguna manera que un ejército pudiera invadir aquella ciudad. Los grandes muros tan altos y su gran equipo moderno, y estaban bloqueados del mundo de afuera. Estoy leyendo de la escritura en la pared, predicado en el 58. Dice, pero no tenían la menor idea que una nación malvada llamada los medos y los persas, los cuales son ahora los hindús de la India, no tenían la menor idea que a muchas millas de distancia estaban escarbando un cauce. ¿Escuchó? Para hacer desviar el río Éufrates, para que pudieran marchar por debajo de los muros. Cuando sintieron que estaban seguros, todo el tiempo se sintieron de esa manera. Yo me pregunto si no nos sentimos así nosotros, hermano. Seguros, hermano, como que si nada está pasando. Y si sentían eso, entonces se sumergían más en el pecado. ¿Qué cosa va? Y justo al mismo tiempo, escuche, cuando la profecía se estaba dando. Escuchen ahora, dice el profeta. Mientras la profecía se estaba dando, ¿qué sucedió? Al mismo tiempo que la profecía se estaba dando, los medo persas estaban entrando por debajo de la puerta. Daniel dando el significado de la escritura en la pared, y el ejército medo persa metiéndose. Dios no tardó, hermano. Los guardias del templo habían sido asesinados, dice. Los guardias del castillo estaban desparramados por las calles. Escuchen, dice. 10 minutos después, dice, esas modernas muchachitas hermosas, esas mujeres modernas, lejos de sus bebés e hijos, ¿qué sucedió? ¿Qué estaba sucediendo? Ellas serían lanzadas por las calles, fueron violadas por los soldados, sus vientres fueron abiertos y la desgracia cayó sobre ellos porque fallaron en prestar atención. Era demasiado tarde, dice. Hermano, a mí me llama la atención cómo dio la interpretación de la profecía, de la escritura en la pared, reveló la escritura 10 minutos después. Amén. ¿Cuánto irá en nuestro tiempo, hermano? ¿Habrán pasado ya 5 minutos desde que la escritura fue revelada? El profeta vino y reveló la escritura y le dijo a Nabucodonosor, al nieto de Nabucodonosor, tu reino ha sido entregado, se ha terminado, se ha acabado tu reino. Amén. En el 65, amado hermano, el mensajero partió. Amén. Su cuerpo está ahí en una tumba allá en Jeffersonville. Gloria a Dios, la escritura fue revelada, mostrando, amados hermanos, que los reinos están llegando a su final. Y yo se lo puedo probar en el Apocalipsis, que fue el séptimo ángel que cuando tocó la trompeta proclamó que... El profeta vino y reveló la escritura y le dijo a Nabucodonosor, al nieto de Nabucodonosor, tu reino ha sido entregado, se ha terminado, se ha acabado tu reino. Amén. En el 65, amado hermano, el mensajero partió. Amén. Su cuerpo está ahí en una tumba allá en Jeffersonville. Gloria a Dios, la escritura fue revelada.

proclamó que los reinos se habían terminado y que habían venido a ser de su Cristo y de su pueblo. Amén. Hermanos amados, ¿qué hora es? Gloria a Dios. ¿Por qué le apareció ese séptimo ángel mensajero en el tiempo cuando Babilonia no se quedó con los brazos cruzados después de ver cómo Media y Persia destruyeron el imperio? ¿Sabe qué hizo? Se volvió a levantar. Amén. Se volvió a levantar. Todos estos reinos de los que estoy hablando tuvieron allí inmersos lo que nosotros conocemos como el trono de Satanás. Hasta que vamos a la última parte de la Biblia, al último libro de la Biblia, y vamos al libro de Apocalipsis, capítulo 17, el versículo 1, para ver la tercera parte o el tercer lugar donde encontramos a Babilonia, que es una escritura bien conocida. ¿Lo tienen, amados hermanos? Sí. Mire, dice el 17:1 del libro de Apocalipsis. Vino entonces uno de los siete ángeles que tenían las siete copas y habló conmigo diciéndome, ¿lo tienen, verdad? Sí. Y se habló conmigo diciéndome: ven acá y te mostraré la sentencia contra la gran ramera que está sentada sobre muchas aguas, con la cual han fornicado los reyes de la tierra, y los moradores de la tierra se han embriagado con el vino de su fornicación. Mire que no solamente estaba controlando personas comunes, sino también, hermano, ¿verdad?, gobiernos, presidentes, reyes y naciones. Dice el verso 3: me llevó en el espíritu al desierto y vi una mujer sentada sobre una bestia. Nosotros creo que sabemos los significados de esos símbolos, ¿verdad? No es necesario que nos detengamos. Vi a una mujer, sabemos lo que es mujer, sentada sobre una bestia escarlata, llena de nombres de blasfemia, que tenía siete cabezas y diez cuernos. Y la mujer estaba vestida de púrpura y escarlata y adornada de oro. Mire, esto nos habla a nosotros de la riqueza de ella. Y adornada de oro, de piedras preciosas. Dice, de piedras preciosas y de perlas, y tenía en la mano un cáliz de oro. Ese cáliz de oro es la doctrina, dice el mensajero. Y tenía en la mano un cáliz de oro lleno de abominaciones y la inmundicia de su fornicación. Y en su frente, un nombre escrito, un misterio. Mire, Babilonia, la grande. Ya esta vez no estaba abiertamente como en Torre de Babel. No estaba abiertamente como en el Imperio Babilónico. Estaba esta vez envuelta en un misterio. Estaba envuelta, ¿y qué es un misterio? Algo que ha sido divinamente escondido, algo que ha sido divinamente oculto. Y la única cosa que puede sacar a relucir un misterio es una revelación. Se requiere revelación divina de Dios para poder revelar un misterio oculto en la Biblia. Era un misterio hasta el tiempo del fin, cuando el revelador de los misterios, el cual es el Dios Todopoderoso, levantó a un profeta y trajo los misterios frente a nosotros. Aleluya. Mire, dice, un misterio: Babilonia la grande, la madre de las rameras, tiene hijas, y de las abominaciones de la tierra. Vi a la mujer ebria de la sangre de los santos. Y la gente se pregunta, hermano, y dice: ¿cómo es una mujer sentada en una bestia que tiene siete cabezas, siete cuernos? No, cerré el libro, me da miedo a mí, dice. ¿Han escuchado ustedes? No lean ese libro da miedo. Mira, y esa mujer era una mujer mala. Y como dijo la hermanita o la vecina de nosotros una vez, dijo: es que esa es la cocaína, dice. Yo siempre me acuerdo. Amén. ¿Por qué? Porque está envuelto en un misterio. Pero cuando el misterio fue abierto y fue revelado, nosotros pudimos ver. Se siente

sienta sobre siete montes, cabalga sobre un gran poder. Es la que se sienta sobre la bestia que era, que no es y que será. Y todo eso, hermano, deberíamos estar agradecidos con el Señor, porque sabemos quiénes somos, sabemos de dónde venimos, sabemos a dónde vamos y sabemos a dónde estamos parados. ¡Oh, aleluya! Bendito sea su nombre. Mire, dice: y vi a la mujer ebria de la sangre de los santos y de la sangre de los mártires de Jesús. Y cuando la vi, quedé asombrado con gran asombro. Y el ángel me dijo: ¿por qué te asombras? Y yo te diré el misterio de la mujer y de la bestia que la trae, la cual tiene las siete cabezas y los diez cuernos. Esa es la descripción de Babilonia en el tiempo del fin. Vamos a Apocalipsis 18, el verso 1. Aquí está el final de ella. Lo tenemos, hermanos, ¿sí? Después de esto vi a otro ángel descender del cielo con gran poder, y la tierra fue alumbrada con su gloria, y clamó con voz potente diciendo: ha caído la gran Babilonia, y se ha hecho habitación de demonios y guarida de todo espíritu inmundo y albergue de toda ave inmunda y aborrecible, porque todas las naciones han bebido del vino del furor de su fornicación. Y los reyes de la tierra han fornicado con ella, y los mercaderes de la tierra se han enriquecido de la potencia de sus deleites. Y oí otra voz del cielo que decía, escuche: salid de ella, pueblo mío. Mire, estas palabras tienen un destinatario. Estas palabras no están para todas las naciones, porque todas las naciones se embriagaron del vino de la fornicación de ella. Pero aquí en el verso 4, estas palabras tienen a alguien a quien están dirigidas, tienen un destinatario. Salid de ella, pueblo mío, aleluya, para que no seáis partícipes de sus pecados, ni recibáis parte de sus plagas, porque sus pecados, escuchen, sus pecados han llegado hasta el cielo, y Dios se ha acordado, oh hermanos amados, de sus maldades. Un día de estos, Señor quizás va a estar por ahí en algún lugar y se va a acordar de lo que pasó en las edades atrás. Amén, gloria a Dios. Y si Dios se ha acordado de sus maldades, dadle a ella como ella os ha dado, y pagadle doble según sus obras. No es algo bueno, ¿verdad? En el cáliz en que ella preparó bebida, preparadle a ella el doble. Cuando ella se ha glorificado y ha vivido en cuanto ella se ha glorificado y ha vivido en deleites, tanto dadle de tormento y llanto, porque dice en su corazón: yo estoy sentada como reina y no soy viuda, dice. Amén. Claro, no es viuda, hermano, porque se muere uno, inmediatamente le levantan otro. Amén. Ella nunca está viuda, hermano, ¿verdad? Se muere un papa, se levanta otro. Amén. Ella no es llamada viuda, hermano. Amén. Dice: no soy viuda y no veré llanto, por lo cual en un solo día vendrán sus plagas: muerte, llanto y hambre, y será quemada con fuego, porque poderoso es Dios, el Señor, que la juzga. ¡Ja! Y los reyes de la tierra que han fornicado con ella y con ella han vivido en deleite llorarán y harán lamentación sobre ella cuando vean el humo de su incendio, parándose lejos por el temor de su tormento, diciendo: ¡ay, ay de la gran ciudad de Babilonia, la ciudad fuerte, porque en una hora vino su juicio! ¿Se acuerdan cuando hablamos, creo, de la segunda edad de la iglesia y hablábamos de Nerón? Nerón quemó la ciudad. Y la ciudad se quemó cuando Nerón le metió fuego a la ciudad. Tardó como de 7 días a 10 días en quemarse. Parece que como a los 5 días, 6 días el suelo se tranquilizó en todos los barrios, en las colonias de Roma. Se calmó, pero luego resurgió nuevamente y duró como unos 10 días más o menos para que Roma se quemara. Pero hermanos amados, solamente hay una forma de que una ciudad, si le metemos fuego a Talanga con gasolina y todo, ¿cuánto tardará en quemarse? ¿Se tardará una media hora?
¿Una hora? Tarda más, puede tardarse días en quemarse toda la ciudad. No digamos Roma, no digamos esta gran ciudad. Pero para que sea en una hora, la gente antes no podía explicarse, hasta que se vino la desintegración del átomo y las bombas atómicas surgieron. Amén. Entonces se dieron cuenta que sí se puede quemar en una hora. Amén. Gloria a Dios. Dice, porque en una hora vino su juicio. Y dice la Biblia, hermanos amados, que los mercaderes, los barcos, ahí hay una imagen, hermano Josué, si la ponen ahí con hermana Alejandra, para poder más o menos ilustrar, ¿verdad? ¿Cómo es que, hermano, el humo, hermanos amados, que se levanta es como el hongo, hermano, de la bomba? Y mire, hermano, las dos costas que están a la par, ¿verdad? De la otra, hermano. Las dos costas que están a la par de ese país, hermano, ¿verdad? Las entradas de mar o brazos de mar conformado, ¿verdad? Por el mar, el Mediterráneo y el Adriático, que está de este lado acá, ¿verdad? Y cómo viajando, hermano, ¿verdad? Desde acá sus mercaderes van a ser capaces de ver el humo del incendio. El humo, bueno, hermano, hablemoslo así sin tapujos, de la bomba que va a caer ahí. Porque eso es lo que va a ser, ¿verdad? Mire, yo quiero solamente que note algo, que en esa imagen ahí que se ve bien cerca las costas, ¿verdad? La costa más lejana está a unos 208 kilómetros de la ciudad, ¿verdad? Es la costa más lejana, pero por la curvatura de la tierra, a unos 34 kilómetros se va a poder ver, hermano, el humo del incendio de esa gran ciudad que va a ser consumida en una sola hora. Pero hay algo más. Dice el verso 21 del capítulo 18. Y un ángel poderoso tomó una piedra, como una gran piedra de molino, y la arrojó en el mar, diciendo, con el mismo ímpetu será derribada Babilonia, la gran ciudad, y nunca más será hallada. ¿Cuál era el interés de Nimrod? Edificar una ciudad desde el principio. ¿Qué se logró? Mire cómo le llama aquí a Babilonia, la gran ciudad. Al final lo logró, hermano, logró edificar su ciudad. Dice, y nunca más será hallada. Y voz de arpista, de músico, de flautista y de trompeteros no se oirá más en ti. Y ningún artífice de oficio alguno se hallará más en ti, ni ruido de molino se oirá más en ti. Luz de lámpara no alumbrará más en ti, ni voz de esposo y de esposa se oirá más en ti, porque tus mercaderes eran los grandes de la tierra, pues por tus hechicerías. ¿Escuchó? ¿Qué explicamos que había en Torre de Babel al inicio? Hechicerías. ¿Qué explicamos que era, hermano, lo que se ocultaba y que se originó en Torre de Babel? Hechicerías. Amén. ¿Y qué se halló al final en Babilonia? Hechicerías. Lo mismo que hubo en Torre de Babel, y se movió después al imperio de Nabucodonosor, se movió al imperio de Alejandro Magno, se movió también a Pérgamo, se movió también a esta gran Babilonia. Gloria sea dada al Señor. Mire, pues por tus hechicerías fueron engañadas todas las naciones, y en ella se halló la sangre de ¿quiénes? De los profetas y de los santos. Ahora, aquí está lo que yo les estaba mencionando la vez pasada. Esto no es una doctrina. Esto no es una doctrina que usted tiene que correr con ella y decir que así es. Esto solo es un pensamiento que a mí se me vino. Porque cuando yo leí los profetas, yo quise saber qué profetas había matado Babilonia. Porque esta Babilonia que es destruida aquí, está hablando de esa Babilonia del tiempo del fin, que comenzó con el matrimonio aquí en Pérgamo. Tomó fuerza aquí. Ahora, de aquí cuando comenzó, hasta aquí, ¿qué profetas hubo?
El último profeta acá fue Pablo. Murió a manos del imperio. Murió a manos de Nerón. A manos del imperio. Pero la gran Babilonia conformada después de Nabucodonosor nació aquí, con Constantino. Estamos de acuerdo, ¿verdad? Gloria a Dios. Y después tomó fuerza acá. Ya no como la Roma imperial, porque la Roma imperial se debilitó. Esa era la Roma religiosa. Y luego, amados hermanos, continúa hacia adelante. Pero la Biblia dice que en ella, en esa Babilonia, fallada la sangre de los profetas. ¿Qué profetas? Amén.

0: cuando se encontró con el jesuita Alberto Rivera.
1: Hasta que esa voz oí,
0: allá por 1968, ¿verdad? Alberto Rivera, él había dejado el movimiento jesuita. Después de eso comenzó a hacer videos. Ahí hay un montón, hermano. Mira, cómo él desnuda lo que había hecho. Y el hermano Evans, dándose cuenta de eso, se lo encontró en un motel. El hermano

0: Yo he leído a William Branham, imagínense. Amén. Hasta que él dijo, ¿y sabes tú quién mató a William Branham?
1: Buenos días, muy buenos días. Que Dios me le bendiga, que la llenura y el poder del Espíritu de Dios sea sobre tus vidas en el nombre poderoso de nuestro Señor Jesucristo. Le damos la gloria y la honra al Señor. Bendito sea nuestro Señor Jesucristo que vino a la tierra a sufrir por nosotros para cancelar y anular el pecado. Él vino a morir por cada uno de nosotros y vino a una cruz. Él derramó su sangre, Él pagó con precio de sangre nuestra salvación. Bendito sea nuestro Señor Jesucristo, bendito sea el Padre, bendito sea el Espíritu Santo. Alabado sea Dios. En esta mañana le damos gracias al Divino Creador del Universo por darnos la oportunidad, un día más, una semana más que hoy estamos iniciando, hoy domingo. Bendito sea Dios. Ponemos en las manos del Señor este día y toda esta semana y todo lo que vamos a realizar en este día. Hoy me encuentro con la pastora Marta Valentina Ávila.
2: El 24 de diciembre a las 5
1: de la tarde, un largo reposo,
2: cuando toda la familia esperaba que dijeran,
1: estuvo ahí por su fractura de su tobillo, pero bendito sea Dios que ya está completamente sano.
3: Amén.
1: Vamos a orar, pastora, para continuar con este programa.
2: Amén.
3: Padre amado, en esta maravillosa hora, Señor, queremos darte la gracia y bendecirte, Señor. Gracias, papá, por este día. Gracias, Padre amado, porque sabemos que tú eres bueno.
2: Y estoy poniendo eso porque en la sangre, en la mano de ella,
3: gracias por cubrirnos, Señor. Gracias, Señor, porque tú nos das, Señor, cada día.
2: Y mire, aquí no se trata de ver
3: día más para que podamos abrir nuestros ojos y ver las maravillas que tú haces cada día. Gracias por
2: si
3: el aire,
2: por
3: Señor. Gracias,
2: Señor,
3: por esta atmósfera,
2: si gloria,
3: por este tiempo,
2: Señor,
3: por este lugar grande, papá. Que el Espíritu Santo, Señor, pueda manifestarse el día de hoy en cada persona que nos va a escuchar, en cada persona que nos va a ver, Señor, por medio de la televisión. Padre, te los ponemos en tus manos, Señor, para que todo aquel, Señor, que reciba la palabra con ese amor, con ese gozo, con esa gran deseo de escucharla.
2: ¡Aleluya!
3: Y verla, Padre, que reciba sanidad, que
2: pero
3: reciba lo que ellos están esperando,
2: Señor,
3: por medio de tu palabra, porque
2: eso.
3: Sabemos, Dios, que tú nos dejaste esa
2: de
3: Biblia,
2: profetas,
3: Señor, bendito para eres. Que pudiéramos leerla, Señor, y que por
2: pues
3: medio de
2: la,
3: ella, Señor, podamos ser sanos, podamos ser libres, que es una fuente inagotable, papá, que tú nos has dejado. Gracias, Padre, por bendecirnos en todo momento. Te alabamos y te glorificamos.
2: Comenzamos hablando
3: para ti sea la gloria y la honra. Te agradecemos, Señor, a cada día y a cada momento, todo lo que tú haces,
2: Señor, para engañar a la nación.
1: Amén. Bendito sea Dios, le damos la gloria y la honra al Señor. Dios es bueno, su misericordia es para siempre, dice la palabra, y que todos los días su misericordia son hechas nuevas. O sea que todos los días estrenamos nuevas bendiciones. Bendito sea el nombre de nuestro Señor Jesucristo. Le damos gloria al Señor y le damos gracias porque el día de hoy hemos culminado, hemos cerrado 7 días de oración continua en el ministerio. Iniciamos el día lunes y hoy estamos cerrando. Los levantamos tempranito, 3 de la mañana, y estuvimos en la iglesia desde las 3 de la mañana. Estuvimos levantados para poder iniciar un culto a las 4 de la mañana. Bendito sea el nombre de Jesús, porque hoy la iglesia se activó. Por ahí le envié unas fotos a nuestro hermano, que está en controles. Bendecimos la vida de cada uno de nuestros hermanos, cada uno de los que se congregan con nosotros,
2: dice
1: el Ministerio
2: profeta,
1: de Restauración. La verdad que es algo poderoso, algo grandioso, levantarse muy de madrugada. Nuestro Señor Jesucristo dice que se levantaba en Marcos capítulo 1, verso 18. Mira, ahí tenemos al pastor Juan Laínez, que estuvo hoy con nosotros. Él estuvo ahí y ahí está presentando un bebé. Mire, un bebé que se levantó.
2: Ahora aquí nos habla de la doctrina de Balaam.
1: Y hoy, pues, él lo presentó.
2: Veamos que es
1: el bebé y ahí hoy que estuvimos,
2: porque,
1: y bendito sea Dios, muy de mañana, así como dice nuestro Señor Jesús, que se levantaba muy de mañana y se iba,
2: ideas,
1: dice, al desierto a orar. Mire cómo está la gente ahí. Ahí estaba yendo el día de hoy. Le damos la gloria y la honra al Señor porque
2: hoy
1: Dios
2: en
1: es
2: día,
1: bueno. su misericordia para siempre, y saludamos a cada uno de nuestros hermanos y les animamos que sigamos adelante y sigamos con ese fuego encendido para que Dios se pueda glorificar en esta tierra, porque lo que estamos haciendo es dándole la legalidad al Padre Eterno, al Dios Todopoderoso, para que Él se manifieste con poder, se manifieste con gloria, se manifieste con bendición sobre nuestras vidas siempre en el nombre de Jesús. Hoy pues experimentamos algo poderoso, porque la gente la convocamos a 4:00 a.m. de la mañana y esa gente está levantada en de oscuro. Y le damos la gloria y la honra al Señor, porque ahí estaba. Ahí estaba para recibir. Ahí estaban ellos para recibir. Y ahí pues recibimos y adoramos al Dios eterno y soberano. Eso fue poderoso. Gracias, Pastor Juan, por atender el llamado y poder llegar y poder desatar esa palabra de bendición ahí en nuestra congregación. Le damos la gloria y la honra al Señor, porque esto es poderoso. Muchas veces no se puede llegar la gente así en la tarde, pastora, ni en el día, pero hoy, gracias a Dios, la iglesia se dispuso y estuvimos ahí. Fue algo poderoso lo que sucedió el día de hoy. Ahí podemos ver las imágenes donde la gente estaba contenta, feliz, recibiendo de la palabra del Señor. Bendito sea el nombre de Cristo, y que Dios bendiga a cada familia de Casillas, que Dios bendiga a cada familia de Zarzalosa, cada familia de Valle Arriba, cada familia de Talanga, que el poder divino sea manifiesto siempre sobre la vida de las familias de estas comunidades, en el nombre poderoso de nuestro Señor Jesucristo. Que la llenura y el poder de su Santo Espíritu, Señor, sea siempre sobre la familia. Mire que ahí está la hermana que parece que se le pegue el garrotazo. Pero no es cierto. El hecho que me miren con el bastón en la mano, no es que le pegué, sino que el poder del Espíritu Santo cayó sobre ella. Y mire que tenía las manos llenas de aceite. Estaba emanando aceite de sus manos. Algo poderoso que está sucediendo en la iglesia, algo poderoso. El Señor se está manifestando con mucho poder, con mucha gloria, con mucha bendición sobre cada uno de nosotros, y hay que conectarnos, hermanos, porque el tiempo del arrebatamiento viene. Nuestro Señor Jesucristo está a punto de sonar la trompeta para venir a traer la iglesia. Dice que la iglesia será arrebatada de esta tierra, y hemos llegado a tiempos difíciles, a tiempos, hermanos, que hay que estar conectados con la presencia de Dios, hay que estar conectados con la presencia del Dios vivo, del Dios eterno, del Dios soberano. Bendito sea Dios. Gracias, mis amados hermanos y Ministerio de Restauración, que hoy pues hemos cerrado este tiempo. Continuamos, pero el tiempo que habíamos levantado ahorita, pues lo hemos cerrado el día de hoy. Solo falta ir a evangelizar el día de hoy, porque estamos haciendo, después de las oraciones en la madrugada, pues estamos haciendo evangelismo en todos los lugares ahí en Valle Arriba, Casillas y Zarzalosa. Hemos estado visitando las familias y las familias están recibiendo mucha bendición. Alabado sea el Padre Eterno, alabado sea Dios, porque Él es bueno. La misericordia de Él es para siempre. Bendito sea Dios. Grandioso Dios, eso fue poderoso, hermano pastor. Mire que ahí veo, y luego después, cuando la toman de frente, es algo poderoso lo que está sucediendo. El Señor manifestando su gloria sobre las familias, el poder del Espíritu Santo sobre las familias, el poder del Espíritu Santo. Mire que ahí ya me había pasado,
2: y estas ya no eran ni leyes de Dios,
1: ella ya no estaba ahí con ella, pero algo poderoso está sucediendo ahí. Sin en ese lugar, ahora, hermano, bendito sea Dios. Saludamos a cada familia que está conectada con nosotros. Amén. Que Dios bendiga las familias. Amén. Que
2: y cuando usted
1: se conectan con nosotros, bendito sea el nombre de nuestro Señor Jesucristo.
2: Vino de allá, de los
1: el poder
2: de
1: divino
2: Jehová
1: manifiesto sobre cada uno de nosotros en esta mañana. Dios es bueno, la misericordia de Él es para siempre.
2: Amén.
1: Alabado sea Dios.
2: Gloria a Dios.
1: Alabado sea el Padre Eterno.
2: Pero yo creo que queremos quedarnos con la palabra.
1: No sé por qué no me puedo conectar, hermano Oscar.
2: Aleluya. Queremos y debemos quedarnos con la palabra.
1: Bendito sea Dios.
2: Ellos quisieron hacer más santo lo que Dios había dado.
1: A través
2: de Facebook, la Biblia de Dios ya es santa por sí misma.
1: A través de la televisión, de la radio, que Dios derrame ricas y abundantes bendiciones, y que sea el Señor abriendo sus oídos para que la palabra pueda penetrar y que pueda manifestarse dentro. La palabra destruye la enfermedad, la palabra destruye toda opresión, toda manipulación del enemigo tiene que salir en el nombre poderoso de nuestro Señor Jesucristo. El poder del reino manifestado sobre nuestras vidas. Dios se manifiesta con mucho poder, con mucha gloria y con mucha bendición sobre nosotros. Él está ahí siempre desatando poder, desatando gloria, desatando bendición, el poder divino. Y hay que buscarlo todos los días para que se pueda manifestar esa gloria divina. Amén. Bendecimos a nuestro hermano Leonidas Flores, hasta Palmira, que Dios bendiga su vida, mi amado hermano. Amén. Un hermano que siempre lo sintoniza ahí en Palmira, a través de la televisión. Aleluya. Dice que no se pierde estos programas del Ministerio de Restauración de Jesús en su programa Restaurando al Hombre con Dios. Este es algo tan poderoso porque cuando nosotros nos disponemos a recibir del reino, vamos a recibir del reino. El reino de Dios es un gobierno, pero a ese gobierno hay que darle legalidad para que él pueda entrar en nosotros, porque la autoridad de nosotros está en la tierra. Pero cuando nosotros acudimos a ese gobierno celestial, a ese gobierno eterno, a ese gobierno que lo gobierna alguien justo, que es un Dios justo, también un Dios de poder, un Dios de gloria, las cosas se van a manifestar en la tierra y todo va a cambiar, porque Él es un Dios de poder, es un Dios de gloria, y cada hombre y mujer que se conecta con Él y que le hace la solicitud a ese gobierno de poder, se va a manifestar. Por eso nosotros tenemos que estar en oración, pidiéndole al Señor y haciendo esas solicitudes al reino que lo puede todo, al reino que no hay nada imposible, porque dice que para Dios no hay nada imposible, pero hay que conectarse con Él, y la solicitud es a través de la oración. A través de la oración nos conectamos y luego ese reino de poder, ese gobierno celestial incide en nosotros, incide en esta tierra y manifiesta su poder. Cuando nosotros acudimos al reino de Dios, no hay nada imposible, hasta los muertos resucitan.
2: Así que nosotros tenemos que tener una columna vertebral.
1: Hay que creerlo, hay que conectarse con ese reino y hacer bajar ese poder a la tierra. Nosotros como pastores, dice la Biblia, que somos embajadores del reino. Y cada uno de aquellas personas que se conectan con Dios y que vienen a servirle al Señor, son embajadores del reino. Y un embajador trae una relación. Entonces nosotros traemos la relación del reino a la tierra.
2: Por todas las diferentes partes del mundo que van a estar viendo
1: para el día
2: esto,
1: de hoy,
2: por medio de la cinta. Aquí yo pudiera decir, dice,
3: Señor,
2: que tengo que expresar doctrina, dice.
3: De cómo agradar a Dios,
2: hombre que no
3: sabemos,
2: tiene una doctrina,
3: que en todo
2: no
3: tiempo, en las buenas y en las malas, debemos de darle gracias al Señor,
2: hermano,
3: ser agradecidos con Él por todo lo que Él nos regala.
2: Amén.
3: Cada día, solo con estar aquí
2: ahora,
3: en este
2: entonces,
3: lugar
2: eso
3: y venir a hablar
2: doctrina,
3: de la palabra,
2: hermano,
3: ya por todo hay que darle gracias al Señor, por el momento.
2: Amén.
3: Que respiramos. Porque desde
2: de
3: que respiramos,
2: de él,
3: desde que nos levantamos,
2: pues
3: abrimos nuestros ojos, ser agradecidos con Él. Amén. Bendito,
1: amén,
3: sea
1: bendito
3: Señor.
1: Dios. Quiero que los cuente algo, pastora, del proceso que usted pasó
2: para
1: en este tiempo, cómo vimos la mano de Dios manifestada. Hubo momentos de que yo no estaba con ella porque tenía algunos compromisos en la iglesia. Y me dice ella, primero es Dios antes que mí.
2: Vamos a empezar poniendo a Balaán.
1: Entonces, usted siga trabajando. Y ella en el proceso, en el hospital, pero Dios es tan bueno.
2: Como lo mencionó el profeta en el mensaje, porque la gente
1: fue poderoso, porque el Señor nos enseña tantas cosas de esa forma. Pues él nos llevó a ese lugar y empezamos a ver el sufrimiento de la gente. Ahí empezamos a orar grandemente y estamos orando por el sufrimiento de las familias que llegan.
2: Dice
1: a esos lugares buscando medicina y a veces no encuentran medicina, no encuentran solución, no encuentran nada, porque solo hay un quirófano y a veces el quirófano está mal.
2: Es bonito
1: y no hay nada, hay que comprar todo, hay que comprar vendas, hay que comprar todo hay que comprar ahí. O sea que en realidad necesitamos que el Señor, que el gobierno divino pueda incidir en este país para que los gobernantes pues puedan administrar bien este país y que puedan desatar bendición hasta que sobreabunde, pues, que la bendición se desate, pero tiene que haber voluntad de los gobiernos.
2: Ejemplo, hermano,
1: o sea, porque la salud está en pésimo estado.
2: No hay nadie como
3: amén.
2: El hermano
3: bendito sea el Señor.
2: Ya, hermano Eric.
3: Todo fue para la gloria y la honra del Señor. En mi tribulación nunca me afligí, no tuve una aflicción, porque en todo tiempo, como les digo, hay que agradar al Señor. Siempre le digo gracias al Padre Eterno. En ningún momento le fallé al Señor.
2: Amén. Gloria sea al Señor.
0: Yo le pido al Señor sola nunca ser ni siquiera famoso, ni siquiera ser visto.
3: Solo mis días.
0: Yo, hermano amado, mire, tengo, creo que es un complejo.
3: Porque como se sabe,
0: cuando a mí se me acaban las palabras, yo no sé de qué hablar, hermano.
3: Son fáciles las entradas.
0: Aquí yo estoy hablando porque tengo un
3: montón de notas y apuntes, pero y escrituras y citas, hermano. Bueno, y ahí me sirvió para ver las incomodidades que uno puede vivir en un hospital cuando va a esos lugares. Así que debemos de pedir siempre al Señor, pues, no caer en ninguna enfermedad, no tener ninguna dificultad, orarle al Señor para que seamos personas sanas, y orarle al Espíritu Santo para que Él pueda quemar de raíz toda enfermedad y no llegar a esos lugares donde podemos ver tanta tribulación. El día que yo llegué, amados hermanos,
0: bueno, la Biblia dice, es mal, pero ella predicó,
3: pues, mi hija Marisol, ella es muy activa
0: de Jesús.
3: Ella era anduvo
0: fama,
3: conmigo,
0: pero que la mala fama
3: anduvimos mi yerno conmigo en un brazo,
0: al gran rey Saúl, mire,
3: ahí
0: no
3: ni
0: pequeño,
3: sillas de rueda hay, ahí
0: pero había otro
3: ni camilla,
0: hermano,
3: ahí no hay nada,
1: pero
3: ahí
1: mucha demanda, hay, pero hay mucha demanda, hay mucha
3: personas que están ahí, le prestan a uno un cordón o una muleta para que pueda apoyarse, y ahí anduvimos. Después mi hija, pues, consiguió una camilla para ir a hacer unos,
0: hermanos,
3: unos
0: amados,
3: exámenes.
0: Sansón fue un juez, un hombre
3: y,
0: fuerte.
3: Bueno, ni eso servía. La dichosa silla de ruedas era
0: y
3: como
0: también,
3: puro río,
0: este,
3: iba chillando por todo el piso.
0: Este era un profeta.
3: Pero, y después llegamos ahí donde me iban a internar. Quiero contarle,
0: hermano,
3: que ahí permanecí toda la noche,
0: dice el profeta,
3: sentada en una silla y mi hija atrás de mí.
0: Apegado
3: y,
0: a la escritura.
3: Hasta el siguiente día ella me
0: bíblica
3: pudo conseguir una camilla,
0: ¿sabe qué hizo?
3: Y una camilla que era el puro rin,
1: pura lata,
3: porque era pura lata también.
0: Hermano,
3: no tenía un colchón para que los
0: Dios
3: pacientes puedan sentirse bien, puedan sentirse a gusto ahí
0: manera
3: en el lugar. Y
0: hermano,
3: bueno,
0: Dios,
3: pero en eso que llegó otro paciente que la necesitaba más que yo, entonces se la dimos
0: profeta,
3: a él, y yo conseguí
0: y yo no
3: otra,
0: le voy a decir que
3: otra
0: era falso,
3: camilla,
0: hermano,
3: más después.
0: Porque
3: pero,
0: Dios que hablaba con él era el Dios,
1: bueno,
0: verdadero.
1: Pasó de la camilla,
0: la profecía que decía era verdadera.
1: Después le consiguieron
0: una,
3: pero
0: el
3: después
0: problema
3: me
0: que era
3: otra
0: un
3: camilla
0: profeta
3: y después
0: mezcal
3: me pasaron para otro.
0: Escucha
3: lugar
0: esto,
3: donde permanecí.
0: Para que no
3: vayamos
0: a la casa pensando en esto.
3: Que
0: por eso los ministerios no se mezclan.
3: Una semana,
1: días, creo que estuvo ahí.
0: El profeta,
3: una semana que me decía, mañana la vamos a operar, no coma y no beba. Permanecí todo ese tiempo sin comer y sin beber.
0: Pero
3: el domingo pude comer mis alimentos.
0: Y en la Biblia, el único profeta que mezcló el ministerio.
3: Porque ahí todos los días me operaban y nunca me operaron. Pues el día que pasa, el especialista me dijo, evaluándome, me dijo, pues hoy me dice coma, pero ya mañana no coma porque mañana sí la vamos a operar. Y entonces yo bien alegre, contenta, ya me iban a operar, pero llegó como a los
0: le
3: 20
0: gustaba,
3: minutos,
0: hermano,
3: otros doctores, siempre llegaban los doctores,
0: amén,
3: bastante, que andan
0: que
3: enseñándole a los que están estudiando, y a él me dijo que no me iban a operar, porque lo
0: amén
3: mío no era herida para tanto, me dijeron ellos, y que la quebradura pues podía curarse. Bueno, total que me sacaron de ahí, de donde estaba. Yo tengo un sobrino que es médico, yo le hablé inmediatamente a él y ellos me fueron a traer.
0: Y si por eso no la ofrenda,
3: bueno, entonces por medio de él, él habló con un doctor que él trabaja en las clínicas privadas, y pues al final tuve que ser operada en una clínica privada.
0: Gloria a Dios.
3: Sin tener dinero, pero Dios me proveyó.
0: Mujeres a Sansón.
1: Bendito sea el nombre de Cristo. Mire que es algo grandioso, maravilloso, porque Dios le enseña muchas cosas.
0: Nosotros tenemos mal un dicho
1: ahí
0: que
1: al final
0: decimos,
1: no le hicieron
0: decimos
1: nada.
0: Decimos el dinero
1: así, creo que
0: es la raíz
1: sin,
0: de todos los males.
1: Comer,
0: no,
1: sin beber agua, ya deshidratada.
0: Es el amor.
1: El trauma que se vive ahí, pero ella no
0: sufrió.
1: Ella empezó a
0: el amor
1: a orar
0: al
1: por
0: dinero.
1: Los enfermos, y al final,
0: por
1: pues,
0: ser rico, descuidamos las cosas eternas.
1: Que ahí le dijeron que la despacharon para acá.
0: Pero cuando vimos otro
1: topeda,
0: que verdaderamente
1: dijo, no
0: vale la pena.
1: La despacharon a ella.
2: Porque cuando Dios nos valoró a nosotros, no nos valoró con dinero. Cuando Dios nos sacó de la casa del pecado, Él no pagó un peso por nosotros. Él pagó lo más sagrado que había. De tal manera que Pedro dijo que oro y plata no nos han redimido, pero su sangre preciosa nos redimió.
1: De repente somos llevados a esos lugares para poder ir a hacer el trabajo de Él, para poder ir a desatar el poder divino sobre Él. Estamos creyendo que Honduras va a haber cambios en Honduras y que Honduras va a ser un país
2: con una buena salud. Eso es carísimo.
1: Que si alguien se enferma, pues que reciba atención médica. Pero tenemos que estar orando para que los gobernantes que lleguen sean gobernantes con un corazón noble y que no vayan a robar,
2: que no vayan a
1: hacer corrupción, porque lo que hay es mucha corrupción y por eso no ajusta el dinero. Cuando no hay corrupción, el dinero ajusta. Entonces, le damos la gloria y la honra al Señor, porque ella también se asusta, mucha gente que la ve, porque
2: creo que hace un poquito más de dos meses,
1: ella anda caminando normal, no le duele nada, ella está completamente bien, anda una platina, anda seis clavos ahí, una platina grande que anda en el pie, pero bendito sea el nombre de nuestro Señor Jesucristo, le damos la gloria y la honra al Señor, porque nunca dejamos de adorar al Señor.
2: Allá afuera, usted que lo abraza.
1: Avanzando, siempre caminando, aunque teníamos recursos limitados, pero al final aparecieron los recursos, yo no sé de dónde, pero ella fue operada y fue atendida muy bien. Amén. Y le damos la gloria y la honra al Señor. Son enseñanzas que
2: entonces
1: el Señor
2: el dinero
1: da.
2: Amén.
1: Pasemos a la palabra, pastora. Hoy traemos un tema.
2: Mire,
1: ¿cómo agradar a Dios?
3: Amén.
1: ¿Cómo agradar a Dios? Bendito sea el nombre.
3: Bendito sea el Señor. Vamos a leerle la palabra, mis amados hermanos, en primera de Tesalonicenses. Vamos a leerles en el capítulo 18 y nos vamos. Capítulo 5 y nos vamos a ir al
2: 18.
3: Alabado sea el Señor. La palabra la leemos honrando al Padre, al Hijo y al Espíritu Santo.
2: Digámoslo así, que eran primos.
3: Dar gracias en todo, porque esta es la voluntad de Dios para con vosotros.
2: Dice el verso 2, y vio Balac, hijo de Zippor,
1: qué poderoso ese verso.
2: Todo lo que Israel había hecho al amorreo.
1: Dad gracias.
2: Y entonces dice, y Moab tuvo gran temor a causa del pueblo, porque era mucho.
1: En el bien, cuando está bien, cuando tiene bienestar, pero cuando está mal, cuando tiene problemas, cuando tiene necesidad, cuando se siente atribulado, igual hay que dar gracias. Porque dice la palabra que nuestro Señor Jesucristo fue sacado al desierto
2: del pueblo del Señor.
1: En el Espíritu, dice que el Espíritu lo llevó al desierto. Pero dice la palabra que fue para tentarlo. Y Jesús estuvo ahí en el desierto 40 días y 40 noches. Y dice que fue tentado eso. Entonces muchas veces nosotros somos llevados a tribulación
2: hijo de Beor,
1: para ser tentados,
2: está junto al río en la tierra de los hijos
1: tentados,
2: de su pueblo,
1: entonces,
2: para que lo llamasen
1: diciendo, nuestro Señor Jesús
2: ha salido de Egipto y aquí cubre
1: fue tentado
2: la, de la tierra y habita delante de mí.
1: En la tribulación, ven, pues, cuando tenía la dificultad, estaba con debilidad, débil, porque no había comido 40 días y 40 noches, y dice que él fue sacado por el Espíritu, dice la palabra. Dice el capítulo 4 de Mateo, entonces Jesús fue llevado por el Espíritu al desierto para ser tentado por el diablo.
2: Su profecía estaba bien.
1: O sea, muchas veces vienen tribulaciones que el enemigo llega como un torbellino a la vida de la gente, pero al final el Señor saca provecho de todas esas tribulaciones, porque si nosotros estamos dando gracias a Dios, el Señor va a sacar provecho de todas las cosas. Y lo que ha pasado con la pastora,
2: que
1: ha habido provecho, el poder divino se ha manifestado, la iglesia nunca se ha parado, la iglesia está puro fuego, está trabajando, está orando, está clamando, está desatando el poder divino, o sea que ninguna tribulación nos puede detener. Y dice, dad gracias en todo, porque esta es la voluntad de Dios para con nosotros en Cristo Jesús. Si la voluntad de Dios es que la pastora se haya fracturado, hay que dar gracias, porque no fue Dios, sino que él permitió, que sucediera eso. Pero ¿para qué? Para que nosotros continuemos dando gracias, no solo cuando estamos bien,
0: que le estaba
1: hay que dar gracias, sino que en todo tiempo, dice la palabra.
3: Amén, así es, que nosotros debemos de darle gracias al Señor por todo lo que nos pasa, en toda tribulación que nosotros tengamos, debemos de darle gracias al Señor, en lo grande y en lo pequeño. No solo como cuando estamos en la abundancia.
0: Salario de la adivinación. Usted se encuentra que había esa
3: también en la escasez la debemos de darle gracias a Dios.
0: Ellos le
3: y estar siempre en la presencia de Él, no porque estemos en la abundancia es que nos vamos a dejar de la mano del Señor. Debemos de darle las gracias a Dios en nuestras actitudes, en nuestras, con nuestras acciones, con nuestras decisiones, con nuestras cualidades. Debemos estar siempre alineados con Dios en todo momento. Nuestra mente debe de estar alineada con Dios. Nuestro pensamiento, nuestro caminar, todo es con Dios, para que todo, siempre en todo, nos vaya bien en todo momento. Darle gracias a Él y ser agradecidos con Él. Amén.
1: Bendito sea Dios, los que están a través de la plataforma de Facebook, denle compartir, mi amado hermano. Comparta este programa, compártalo, para que otras personas puedan ver este programa y poder ser de bendición. Saludamos a cada familia que está ahí conectada, nuestra hermana Zulema Carranza, que Dios bendiga su vida hasta España. No se lo pierde nuestra hermana Zulema, también a nuestro hermano Rolando Cafati hasta Estados Unidos. Amén. Mira, estamos, pastor, España,
3: amén.
1: Estados Unidos. Que Dios bendiga la vida de nuestro hermano Rolando.
0: Amén.
1: Mire, nuestra hermana Zulema, que el poder divino sea manifiesto. Ellos están pendientes siempre de este programa. Deben compartir, mis amados hermanos, para que más gente pueda ver este programa y que se pueda edificar. Bendito sea el nombre de nuestro Señor Jesucristo. Le damos la gloria y la honra a Él, porque Él es bueno. Talang es una tierra de bendición. Honduras es una tierra de bendición. Honduras es una tierra bendita. Honduras es una tierra de mucha prosperidad. Solo tengo que declararlo y activarlo. Y la mano de Dios se manifestará sobre este lugar en el nombre de Jesús.
3: Amén. Bendito sea el Señor. Dice la palabra, pastor, en el libro de Salmos, capítulo 107:1, donde nos dice que debemos de alabar a Jehová, porque Él es bueno, porque para siempre es su misericordia. Y es que Él es bien misericordioso con nosotros. La Biblia nos enseña repetidamente sobre el poder de la gratitud.
0: Cuando Dios bajó ahí,
3: por eso es que nosotros le
0: decimos, y bajó para encontrarse con Balaam, Él ya sabía que ahí estaban esos hombres.
3: Así como nos dice la palabra este día, maravilloso.
1: Habla que la misericordia de Él es para siempre. No solo es, hermano, cuando estamos en momentos de abundancia, en momentos bonitos, sino que siempre. O sea, podemos estar en tiempos difíciles y la misericordia de Él está siempre. Podemos estar fuera de Él porque tanta gente que peca, pero la misericordia de Dios no se aparta. Siempre está ahí, siempre está el Señor emanando alimento, siempre está emanando la lluvia para que la tierra dé alimento. Él siempre está, siempre tiene el sol, el aire, todo lo que necesitamos para vivir. Él siempre lo está mandando, lo está poniendo en esta tierra, aunque nosotros no obedezcamos. O sea que el poder de Dios está siempre sobre nosotros. Su misericordia siempre está sobre nosotros, porque Él es bueno, dice la palabra. Y si Él es bueno, entonces tenemos que alabarlo en todo tiempo, glorificar su nombre en todo tiempo. Y ese es el secreto, hermano, de recibir salud, de recibir paz, de recibir gozo, de recibir alegría, recibir bienestar total, juventud, estar dinámico, estar contento, estar alegre. Sé que mi fortaleza es Dios. Dios nos fortalece diariamente y pasamos bendito, completamente no saludables en bendición, solo pensando en que vamos a glorificar a Dios, pensando que en que vamos a ir a hablar de su palabra
0: destrozado.
1: Y ir a los que están
0: que
1: en pecado, ir a las personas enfermas, a las personas en tribulación. Estamos ahí siempre. Entonces Dios, la misericordia de Él se aumenta sobre nosotros, se aumenta la salud, se aumenta la paz, porque gracias a Dios nosotros somos personas completamente sanas, completamente libre de toda inmundicia, de enfermedad. Y así lo mismo estamos creyendo que se va a manifestar la salud sobre esos cuerpos enfermos, sobre personas que han tenido enfermedades terminales, en su cuerpo, en el nombre de Cristo. Esa inmundicia sale, esa inmundicia no tiene legalidad, la enfermedad se deshace, se destruye, se arruina y sale fuera por el poder de la palabra y se glorifica la salud. Hoy en esta mañana enviamos un mensaje y le decimos a la enfermedad: sal fuera de los cuerpos, sal fuera de los cuerpos, sal fuera de los cuerpos. Porque la, el escrito está en la palabra, que dijeron, por la llaga de Cristo, de Cipor, nosotros ya fuimos curados. No, y escrito está que dice que nuestro Señor Jesucristo canceló el acta que era contraria a nosotros. Y por lo tanto, no tiene legalidad ninguna opresión. Amén. No tiene legalidad ninguna que enfermedad que venga a paralizar su cuerpo. Los huesos se enderezan. Los huesos se vuelven a la normalidad en el nombre de Jesús. Todo regresa a la normalidad por el poder de la palabra. No tiene legalidad nada que venga a afectar su vida, ¿verdad? En el nombre de Cristo, y solo declárelo, que no tiene nada de legalidad eso que está sufriendo, ese problema en los bronquios, ese problema en sus pulmones, ese problema en la espalda, ese problema en su cuerpo, en su corazón. En el nombre de Jesús sale fuera, porque no tiene legalidad. Hay una persona con problemas de una cadera. En el nombre de Cristo enviamos la palabra y enviamos un ángel santo, ángel de la medicina, que lo sane en el nombre de Jesús, que se restaure por el poder de la palabra. No tiene legalidad, acción ni movilidad. El otro día oramos por una persona que tenía desgaste en los huesos, ya fue sana, fue libre, ella se liberó. Ella, o sea, que hay sanidad total cuando estamos creyendo en nuestro Señor Jesucristo. La sangre se limpia, la diabetes no es más, la diabetes se seca por el poder de la palabra. Diabetes no tiene legalidad en la vida de la gente. Esos demonios tienen que salir por el poder de Cristo. Cristo canceló y anuló el pecado, y dice que a través del pecado viene la muerte. Por lo tanto, la enfermedad tiene que huir, porque ya no tiene legalidad en el cuerpo cuando nosotros empezamos a confesar a Jesús como el único verdadero Salvador. Hoy en esta mañana declaramos limpieza total en los ámbitos espirituales. En toda palabra de maldición cae por tierra en el nombre de Cristo, y se glorifica la bendición sobre su vida en el nombre poderoso de nuestro Señor Jesucristo. Yo le digo a cada persona que se conectan con altares que no son de Dios, no lo siga haciendo, no lo siga haciendo, porque eso acarrea maldición. Nosotros tenemos un Dios de poder, un Dios de gloria, un Dios que lo puede todo, y hoy en esta hora emanamos ese poder divino que interfiere el poder del reino de Dios, el gobierno de Dios sobre su vida, el gobierno de Dios sobre su casa, el gobierno de Dios sobre su familia, sobre sus hijos, sobre sus nietos, sobre todo lo que emprenda, el gobierno de Dios que sea sobre su empresa, sobre su negocio, sobre su economía, en el nombre de Cristo, por el poder de la palabra. No hay legalidad de ninguna manipulación demoníaca, no hay legalidad de ninguna confusión. Toda agenda demoníaca es cancelada, toda agenda de demonios se destruye, se arruina, se deshace todo plan satánico en contra de su vida. En el nombre poderoso de Cristo, dele gracias a Dios en este momento, dele gracias a Dios y alabe al Dios vivo y al Dios eterno, y Dios se va a glorificar sobre su vida, trayendo libertad total sobre su cuerpo en el nombre poderoso de nuestro Señor Jesucristo. Bendito sea Dios.
3: Recordamos que la gratitud nos mantiene siempre conectados con la voluntad, ¿verdad? La voluntad de Dios, incluso en los momentos difíciles, en los momentos de tribulación, en los momentos más difíciles que cualquiera de las personas de esta tierra podamos estar pasando. Hay que estar conectados con el Padre eterno.
1: Vamos a sacar una llamada, pastora. Buenos días, Dios le bendiga.
3: Amén.
4: Buenos días, hermano.
1: Dios me le bendiga, mi amado hermano. Mi hermano Humberto Castro, que Dios bendiga su vida, mi amado, hasta Vallecillo, Francisco Morazán.
0: Bendícenos, Padre, y solamente estamos aquí para
1: hacer
0: estas cosas. Y que tú nos ayudes.
4: Gracias a Dios por su programa. Dice que hemos que dar gracias a Dios en todo.
1: En todo, hermano.
4: Dios le bendiga a todos. Se le ha decidido a la persona, pero en el poder de Dios. Está todo. Nada,
1: contento. No está todo.
4: Yo he sido operado. Ya llevo 7 meses, pero hoy gracias a Dios porque el Señor me ha bendecido.
3: Amén.
4: Lo que me ha quedado es un cansancio, pero siempre confío en el Señor.
1: Dice que Él da fuerzas al cansado. Y hoy desatamos la palabra. Y que regrese la fortaleza a su cuerpo, que regrese la energía, el vigor, que el poder divino sea manifiesto y que se vuelva como un niño, como un hombre joven.
3: En el nombre de Cristo es sano, reciba la palabra.
1: Declaramos sanidad sobre su cuerpo.
4: Gracias, hermano. Y yo le digo a mi esposa que los años no pagan en vano, ella va a cumplir 83.
1: Pero recuerde, recuerde que el Señor dice que Él puso un corazón eterno en nuestra vida, en nuestro cuerpo. Hay eternidad en el corazón del hombre, dice, y su corazón es eterno, mi amado hermano. Su alma es eterna. Sí, no, usted se rejuvenece como el águila, dice la palabra. Que nos rejuvenecemos como el águila. No, yo le digo algo que yo me asusté cuando usted me dijo los años que tenía, que tiene más de 80 y un hombre joven que fue bien juega.

0: viejo y aún cuando vuelve viejo.
1: Sí,
0: no se apartará.
1: No se apartará. Bendito sea Dios, mi amado hermano. Que Dios bendiga a Tierra de Vallecillo, hermano. Que Dios bendiga a su vida, su familia, su esposa y sus hijos. Que el poder divino sea manifiesto.
0: Gracias, hermano.
1: Amén, amén. Bendito sea Dios. Que Dios me lo bendiga.

0: Amén. Él nos dice, el que no ama no ha conocido a Dios, porque Dios es amor.
1: Amén. Amén. Bendito mire qué poderoso, y por eso tenemos que tener gratitud, hermano, y la gratitud desata toda clase de bendiciones. Amén. Cuando nosotros tenemos gratitud, si estamos llenos de amor, vamos a tener gratitud. Y dice que el que no ama no ha conocido a Dios, porque Dios es amor. Amén. O sea que Él nos está invitando de que amemos, que cumplamos ese mandamiento, amar a Dios sobre todas las cosas y al prójimo como a nosotros mismos. Empezar a amar a la gente, empezar a desatar bendición sobrenatural sobre la familia, sobre las personas, sobre cada persona que llegue a nosotros, recibirlo amablemente. Hoy el pastor Juan los hablaba de un tema de sacar la tosquedad, algo así hablaba.
0: Sí, la tosquedad.
1: Sacar la tosquedad de nosotros, tosco. Que toda tosquedad se vaya, sea quitada de la vida del hombre y que venga esa alegría, ese
0: toda
1: amor,
0: amargura.
1: Ser jovial, que toda amargura se vaya. Porque cuando tiene amargura, el Espíritu de Dios no puede estar en nuestra vida. Cuando hay amargura, Él no puede penetrar. ¿Por qué? Porque Él es amor, Él es paz, Él es gozo, Él es alegría, Él es bendición total. Entonces nosotros tenemos que tener ese agradecimiento siempre con Él. Siempre estarle dando gracias y siempre pidiéndole que los cambie, que esas áreas que no hemos podido cambiar, que Él los ayude a cambiarlas para poder tener mucho amor. Mucho amor para poder amarlo a Él y poder amar al prójimo y poder desatar ese amor sobre esta tierra. Amén. Muchas veces hemos hecho tantas cosas de inmundicia, venganza, rencores, odio, resentimiento, mentira, y le hemos estado desatando sobre la tierra. Hoy empecemos a desatar algo nuevo, algo diferente. Cambiemos, que toda tosquedad se vaya, decía el hermano Juan.
0: Amén.
1: Que todo eso se vaya, que empecemos a tener amor y ser llenos de amor, para que ningún espíritu de cólera, de desobediencia, espíritus que vienen solo a atormentar, no puedan penetrar. Cuando hay amor, no va a poder penetrar el odio.
0: Amén.
1: El odio tiene que salir.
0: Amén.
1: En el nombre poderoso
0: de Cristo. Pero, pastores, que yo siento, ¿verdad?, de parte mía, que cuando nosotros venimos a Cristo y le conocemos, llegamos a conocer a Cristo, nosotros tenemos que ir siendo transformados, tenemos que ir siendo mujeres, hombres y mujeres, niños ya cambiados. No debemos de ser iguales, no debemos de andar ya con esa cara de tosquedad, con esa cara amargada.
1: Sí.
0: Lo que debemos de darle es paz y alegría a las demás personas. Muchas veces, claro, muchas veces, ¿verdad?, cuando no nos conocemos, pues tratamos con personas que uno a veces dice, esa persona se mira bien seria, esa persona tal vez es orgulloso porque lo miran serio. Pero no, muchas veces es el semblante de la persona que es así. Por ejemplo, yo soy bien seria, casi no soy mucha para platicar.
1: Hay que pedir al Señor ser más.
0: Pero ya cuando me tratan es diferente,
1: sí.
0: Ya cuando tratamos a las personas es diferente. Yo ahorita, verdad, que hemos andado evangelizando, llevando el Evangelio de Jesucristo a todos los lugares. Ahí nos encontramos, ¿verdad, pastor?, con muchas personas que uno ve que necesitan, y necesitan de ese amor, más de nosotros necesitan ese amor, porque el amor de Dios ellos ya lo tienen, pero necesitan. Yo digo a veces, ¿cuánto yo quisiera tener, digo yo, para poder ayudar a esta gente, traerles, no sé, provisión y todo lo que ellos necesitan? Porque yo miro que hay gente que tiene muchas, muchas dificultades.
1: Pero es algo más fuerte lo que le lleva la presencia,
0: la palabra del Señor.
1: Porque el apóstol Pedro dijo, no tengo oro ni plata, pero lo que tengo te doy. Y fue algo tan poderoso que recibió la sanidad. Claro, como a veces necesitamos cosas materiales en la tierra, pero hay mucha gente que no puede alcanzar cosas y de una u otra forma pues lo llenamos de alegría cuando le llevamos una provisión, le llevamos, porque eso hacemos, le llevamos algo a la gente que menos tiene y los despojamos de lo que Dios ha puesto en nuestras manos.
0: Amén.
1: Y es algo poderoso cuando eso sucede.
0: Pero es que uno en esos momentos, pastor, uno siente que uno ha cambiado, pues, que ya tiene un corazón diferente.
1: Que ya no tiene tanto amor a los materiales.
0: No, ya no, porque por ejemplo yo me despojo aunque no tenga muchas de las cosas, pero yo cuando miro que alguien tiene necesidad, yo me despojo, aunque yo me quede sin nada. Saben que yo he visto que él a veces solo anda 200 lempiras, pero si llega una persona y mira que esa persona tal vez lo necesita 100, 500 pesos, él se lo regala y se queda sin nada. Pero al ratito el Señor le manda la contestación.
1: Sí, es, le algo, manda la es algo poderoso, pero para poder recibir del Señor, hermano, tiene que andar agradecido, jovial, contento, amén, feliz. Hay gente que reniega por todo y le echa la culpa a Dios. Dios no es culpable. Dios no es culpable de la desgracia que pueda pasar a alguien. Somos nosotros somos que decidimos nosotros los caminos.
0: Amén,
1: los el camino que usted decide, ese lo va a llevar a estar bien o a estar mal. Entonces nosotros tomamos una decisión y tenemos que andar contentos, felices. Yo creo que una persona enojada no agrada a Dios.
0: No.
1: Si anda enojado no va a poder agradar a Dios. Si anda en cólera no puede agradar a Dios. Entonces tiene que andar sin odio, sin rencor, sin resentimiento para poder agradar a Dios. Por eso estamos hablando cómo podemos agradar a Dios. Ser sumamente agradecido, tener gratitud. Gratitud, y cuando nosotros tenemos gratitud, Dios se manifiesta.
0: Amén.
1: Él dice, nuestro Señor Jesucristo dice, en cuanto no me diste de comer, mire hermano, esto es poderoso, dice que le dirán, Señor, pero es que tú nunca fuiste a pedirme comer, no, y no llegó, ahí llegaron personas a pedirte,
0: claro,
1: llegaron, vos no les pudiste ayudar, y ese era yo, dice el Señor, o sea que cuando servimos a alguien, le estamos sirviendo a Él, o sea, porque Él dice, todas las cosas que hagáis, hacelas como que fuesen para mí, y hacerlas con excelencia, porque es para el Señor. Si trabajamos en el Señor, es para Él. Si ya somos cristianos, estamos siendo buenos y estamos agradando a Dios con las acciones que nosotros hacemos.
0: Amén.
1: Si nosotros ayudamos a alguien, esa es una acción agradable ante los ojos de Dios. Entonces, tú nunca fuiste a pedirme comer, no, y no llegó. Ahí llegaron personas a pedirte.
0: Claro.
1: Llegaron, vos no les pudiste ayudar, y ese era yo, dice el Señor. O sea que cuando servimos a alguien, le estamos sirviendo a Él. O sea, porque Él dice, todas las cosas que hagáis, hacelas como que fuesen para mí, y hacerlas con excelencia, porque es para el Señor. Si trabajamos en el Señor,

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1: 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Gracias. Para que puedan seguir adelante, que puedan seguir evangelizando. Gracias, hermano Oscar. Bendito sea el nombre de nuestro Señor Jesucristo. La gloria y la honra del Señor. El hermano Oscar nos trajo agua cristalina, mire.
2: Amén. Bendito sea.
1: Alabado sea el Padre Eterno. Entonces, si usted siente en su corazón, haga un trato con el Señor. Pruebe. Dice nuestro Señor en Malaquías, habla, probadme ahora en esto. Probadme ahora en esto. Haga un trato con Él y Él se va a manifestar en gran manera sobre su vida. Bendito sea Dios, Dios me le bendiga.
3: Amén, hermano.
1: Dios bendiga su vida, hermana Betty, que el poder divino sea manifiesto sobre su vida, sobre su casa y sobre su entorno. Ya le escucho diferente la voz.
3: Amén, hermano, sí, ya estoy mejor, hermano.
1: Bendito sea Dios.
3: Ahorita estaba escuchando de voy a mandar una ofrenda a este canal.
1: Bendito sea el nombre de Jesús.
3: Estaba escuchando yo las palabras de Dios.
1: Aleluya, bendito sea Dios, que Dios bendiga su vida y que Dios multiplique esa semilla que usted va a poner en este, en estos medios de comunicación y en lo que es el Ministerio Restauración, para poder seguir adelante con estos programas. El trato hágalo con Dios, en un rinconcito de su casa, dígale, Señor, de lo poco o mucho que usted me da, yo voy a poner esta semilla, porque el trato es con el Señor, porque esto, el reino es del Señor, amén, y Él es el único, amén, que de Él recibimos nosotros.
3: Amén,

0: Amén. Hermano, voy a contar algo.
1: Sí.
0: Fui a un centro, me recetaron el examen del colon y del colesterol.
1: Sí.
0: Ayer fui a los resultados.
1: ¿Salió completamente sana?
0: No, hermano, me salió...
1: Declare lo que está 90. Sana.
0: Yo me declaro sana.
1: Está
0: en el nombre
1: sana
0: de Jesús,
1: y se va a volver a hacer los exámenes y usted está completamente sana. No recibimos esa respuesta del doctor. No la recibimos. Su cuerpo está sano.
0: No
1: lo
0: voy
1: a recibir cuerpo,
0: ahorita, hermano.
1: Le digo algo, su cuerpo se restaura de todo. Así como cuando usted se pega una herida y el cuerpo la sana, así lo mismo su cuerpo es sano. Su cuerpo restaura, se restaura en su totalidad en el nombre de Cristo. Y no recibimos ninguna enfermedad sobre su cuerpo.
0: Amén, hermano, y que Dios me lo bendiga. Que el Señor me la bendiga a la hermana.
2: Amén.
1: Amén, hermana.
0: Sigan orando por mi salud.
1: Amén.
0: Mañana
1: usted va a estar
0: esta semilla.
1: Completamente sana. Amén, amén, amén, hermana.
0: Amén, hermano.
1: Que Dios bendiga su vida, mi amada hermana.
0: Bueno.
1: Gracias, oye.
0: Amén, hermano. Estoy pendiente de este canal.
1: Amén, bendito sea Dios. Que Dios me le bendiga, mi amada. Y gracias, amén, oye, amén. Gracias. Dígale a las familias ahí de Quebrada Grande, que sintonicen estos medios de comunicación.
0: Mi suegra escucha este canal, también lo tiene ahí aprendido.
1: Un saludo para su suegra, un saludo para ella, y que el poder divino sea manifiesto sobre la vida de ella.
0: Amén, hermano.
1: Amén.
0: Yo recibo bendiciones.
1: Amén,
0: bueno,
1: bendiciones.
0: Adiós, hermano.
1: Adiós. Bendito sea Dios, hermana Betty, desde Quebrada Grande, Mata de Plátano. Dios bendiga a nuestros hermanos que siempre están allí pendientes. Mire, pastora, que vamos, el tiempo va volando.
2: Amén.
1: Que Dios bendiga a nuestros hermanos que están allí conectados. Tenemos a varios hermanos conectados. Denle en compartir, mis amados hermanos, para que más gente, de hermana María Cáceres, que Dios bendiga su vida, para que más gente pueda seguir viendo estos programas. Hoy hay poca gente conectada por Facebook, ¿eh? Uh-huh. No le han dado compartir, o es que no han escrito, no se han conectado. Que, mire, para Dios no hay nada imposible, dice la palabra. Y cuando nosotros empezamos a agradar a Dios, Él se va a manifestar con poder, con gloria y con bendición. El éxito que está teniendo el país vecino, El Salvador, es porque tienen un presidente que le pide a Dios que pueda incidir en su país, que le pide a ese reino divino, a ese reino de poder, a ese reino de gloria, le pide a ese gobierno. Un gobierno le pide a otro gobierno y hace la solicitud. ¿Y qué ha pasado en El Salvador? Que el gobierno del reino de los cielos ha venido y ha desalojado todo aquello que estaba afectando en ese país. Hay algo tan poderoso que al presidente de El Salvador, hay otros países vecinos que lo están clamando, incluso Honduras, pero nosotros aquí hay gente que se puede levantar, gente que puede levantarse en la madrugada a orar, así como lo hemos estado haciendo nosotros, pidiéndole al Señor que Él intervenga en este país.
2: Amén.
1: Nosotros lo podemos hacer.
2: Amén.
1: Pero hay que ponerlos de rodilla, que venga un presidente y que vaya y que le diga: Padre, intervenga en mi país. Le hago una solicitud al reino de los cielos para que pueda intervenir en este país. O sea, empezar a orar. Allí el gobierno de El Salvador, el presidente encargado de la administración de El Salvador, él se arrodilla y le pide a Dios. Y ese gobierno, el gobierno divino, hermano, todo lo arregla. Cuando llega el gobierno divino, se manifiesta con poder. Y nuestro Señor Jesucristo lo dijo: Padre, que se haga su voluntad, así como en el cielo, en la tierra. Bajar ese reino a la tierra y que sea una influencia total en la tierra.
2: Amén.
1: Ahí ha cambiado por eso, por el poder de Dios. Si los gobernantes entendieran, hermano, esto fuera poderoso, esto se manifestara con poder. Así como esta ciudad de Talanga, que va cambiando día con día. Porque aquí nosotros estamos, todos los lunes, estamos ahí en la alcaldía municipal. Saludamos a nuestro alcalde Rudy Manuel Banea, que Dios me le bendiga, alcalde, y sigamos conectados con Dios para que Dios siga haciendo maravillas en esta tierra, que Dios se siga manifestando con poder, con gloria y con bendición, porque hay que conectarse con Él para que haya éxito en un lugar. Y tenemos que conectarlos, hermanos. No solo es de decir: este va a ser bueno. No, es que el único bueno es el Señor. El único que tiene poder es Él. y Él se manifiesta sobre la tierra cuando le solicitamos.
2: Amén. Bendito sea el Señor. Vamos a leer la lectura, vamos a leerla en Mateo 22 y lo vamos a leer en el capítulo 22, versículo 37 al 39, donde nos dice: Jesús le dijo: amarás al Señor tu Dios con todo tu corazón y con toda tu alma y con toda tu mente. Este es el primero y grande mandamiento, y el segundo es semejante: amarás a tu prójimo como a ti mismo, porque Dios se deleita cuando nosotros mostramos amor. Amén. Por eso debemos de ser agradecidos.
1: Es que Él viene, hermana pastora, cuando nosotros estamos desatando amor. Amén. Porque Él es amor, Él le gusta donde hay amor. Amén. Él le gusta donde hay paz, donde hay gozo, donde hay bendición. Él le gusta donde le creen, donde es bien recibido. Entonces, amén, nosotros tenemos que agradar a Dios en todo tiempo y que Él sienta que Él es bien recibido, estar lleno de amor. Por eso dice amar a Dios sobre todas las cosas y al prójimo como a ti mismo. Pero hay gente, hermano, que cree que lo aman porque le dan. No, hermano. No, es que no es porque le dan. Sí, si hasta un hombre malo le puede dar a usted, pero no es que lo ama. No es que lo ama. Es algo diferente. El amor de Dios es algo diferente. El amor de Dios trae paz. El amor de Dios trae gozo. El amor de Dios trae alegría. El amor de Dios trae salud. Amén. O sea, algo que usted no puede comprar con dinero, pues, si eso que le den, cualquiera le puede dar. Aunque no lo quiera.
2: Es que a Dios le gusta que nosotros vivamos en armonía.
1: En armonía, en paz, en gozo, en bendición, en unidad, en compañerismo. Por cierto, mañana tenemos reunión de asociación de pastores. Invitamos a todos aquellos pastores, que no están conectados con nosotros, que puedan venir a nuestras reuniones. La reunión del día de mañana es ahí en del pastor Pedro Luis Sánchez, en la iglesia de Benecer, frente al parque municipal. Ahí vamos a estar el día de mañana. Acérquese, hermano pastor. Lo queremos conocer, queremos compartir con usted, queremos estar en comunión con usted. Acérquese. Hay una asociación de pastores muy fuerte, una asociación de pastores orando, clamando por todos los hombres y mujeres de Dios, aquellos que Dios ha levantado para poder predicar la palabra. Y Cristo dijo, Padre, que sean uno, así como tú y yo somos uno. O sea que Él anhela la unidad. Por eso todos nosotros tenemos que anhelar esa unidad. Amén. Y estar en ese compañerismo y en ese amor. Amén. En esa amistad de entre cada uno de nosotros. Amén. Hay quienes creen que alguien es amigo o que lo quiere porque le da. No, hermano, cosas materiales esas usted las puede hacer. Dice que lo material es añadidura. Este es un reino espiritual. Claro, sí, cuando podemos le ayudamos a alguien. Pero no es porque lo quieren, es que le van a dar. Si cualquiera le puede dar, aunque no lo quiera. Pero esto es algo poderoso cuando entramos en armonía. Mire, la unidad, el compañerismo, orar juntos, es un arma destructora para las tinieblas. Es un arma de destrucción estar en unidad, porque en aquel tiempo que a Pedro lo metieron, lo encarcelaron, al siguiente día lo iban a matar y hasta la muerte huyó, porque un ángel llegó y liberó a Pedro. Y dice la palabra que estaba la iglesia orando, unánime, dice la palabra, unánimes en una casa, orando por el apóstol Pedro. O sea que cuando nosotros los unimos, hay regocijo en el cielo, porque amén, eso es lo que ha pedido nuestro Señor Jesucristo. Amén. La unidad del cuerpo de Cristo, la unidad de los siervos de Dios, de los hombres y mujeres que Dios ha levantado en esta tierra. Él quiere que estemos unidos, mi amado hermano. Amado pastor, usted que todavía no se ha conectado con la asociación de pastores, lo invitamos. Lo invitamos hoy ante el pastor Pedro Luis Sánchez. Vaya ahí y vamos a estar en comunión, en armonía, en paz, en gozo, en bendición. Queremos conocerle y queremos estar en unidad con usted. Amén. Amén. Bendito sea Dios. Y hoy la tenemos, día de mañana tenemos la reunión 5 de la tarde, allí frente al parque municipal.
2: Amén. Bendito sea el Señor. Ya estamos en los últimos minutos.
1: Ya estamos finalizando el programa.
2: Bendito sea Dios. Bueno, solo invitarles, mis amados hermanos que nos escuchan, que nos ven. Si usted ha recibido con amor, usted le ha abierto su corazón al Señor en esta maravillosa mañana para poder recibir la palabra del Señor, porque es una palabra emanada del reino de los cielos. Si usted ha recibido, usted tiene esa gran fe de que todo lo que le está pidiendo a Dios, el día de hoy, hermanos, si usted tuvo esa fe y le abrió el corazón al Señor, búsquele, búsquele, ábrale el corazón al Señor y acéptelo a Él como su único y verdadero Salvador. Y su vida va a cambiar, su vida va a ser diferente, va a ser una vida de transformación, una vida de paz, una vida llena de salud, llena de amor, llena de gozo, llena de alegría. Es una vida diferente cuando nosotros encontramos en Dios esa paz que solo Él nos puede dar. Así que yo le invito también a que pueda leer el sagrado libro que el Señor nos ha dejado, la Biblia. Léala, mi amado hermano, porque como le decíamos al principio, es una fuente inagotable. Ahí tenemos infinidad para poder aprender. Nos permite conocer más a Dios y estar más cerca de Dios. Amén. Estar llenos de la presencia del Padre.
1: Bendito sea Dios. Amén. Que Dios bendito bendiga a nuestro hermano José Hernández, de la radio Calanga Estéreo. Que el poder divino sea manifiesto sobre él. Nuestro hermano Manuel Cali, que el poder divino se manifieste en el nombre de Cristo. Que Dios me le bendiga, me los cuide, me los guarde bendito siempre. Será hasta el próximo domingo en un programa más. Que Dios me le bendiga.
2: Bendito sea el Señor.

El último profeta acá fue Pablo. Murió a manos del imperio. Murió a manos de Nerón. A manos del imperio. Pero la gran Babilonia conformada después de Nabucodonosor nació aquí, con Constantino. Estamos de acuerdo, ¿verdad? Gloria a Dios. Y después tomó fuerza acá, ya no como la Roma imperial, porque la Roma imperial se debilitó. Esa era la Roma religiosa. Y luego, amados hermanos, continúa hacia adelante. Pero la Biblia dice, ¿verdad? Alberto Rivera, él había dejado el movimiento jesuita después de eso.

0: mucho tiempo.
1: Buenos días, muy buenos días, que Dios me les bendiga, que la llenura y el poder del Espíritu de Dios sea sobre sus vidas en el nombre poderoso de nuestro Señor Jesucristo. Le damos la gloria y la honra al Señor. Bendito sea nuestro Señor Jesucristo, que vino a la tierra a sufrir por nosotros para cancelar y anular el pecado. Él vino a morir por cada uno de nosotros y vino a una cruz. Él derramó su sangre, Él pagó con precio de sangre nuestra salvación. Bendito sea nuestro Señor Jesucristo, bendito sea el Padre, bendito sea el Espíritu Santo. Alabado sea Dios en esta mañana. Le damos gracias al Divino Creador del Universo por darnos la oportunidad, un día más, una semana más que hoy estamos iniciando, hoy domingo. Bendito sea Dios. Ponemos en las manos del Señor este día y toda esta semana y todo lo que vamos a realizar en este día. Hoy me encuentro con la pastora Marta Ondina Ávila. Bienvenida, pastora. Después de pasar un largo reposo, unos 2 meses, va, que estuvo ahí por su fractura de su tobillo, pero bendito sea Dios que ya está completamente sana.
2: Amén.
1: Vamos a orar, pastora, para continuar con este programa.
2: Padre amado, en esta maravillosa hora, Señor, queremos darte las gracias y bendecirte, Señor. Gracias, papá, por este día. Gracias, Padre amado, porque sabemos que tú eres bueno en todo
1: Señor,
2: momento.
1: En el nombre
2: gracias,
1: de Jesús.
2: Porque cada día tus misericordias son hechas nuevas. Gracias por cubrirnos, Señor. Gracias, Señor, porque tú nos das, Señor, cada día, Señor, un día más para que podamos abrir nuestros ojos y ver las maravillas que tú haces cada día. Gracias por el aire, Señor. Gracias por esta atmósfera, por este tiempo, por este lugar. Gracias, papá. Que el Espíritu Santo, Señor, pueda manifestarse el día de hoy en cada persona que nos va a escuchar,
1: en
2: cada persona que nos va a ver, Señor, por medio de la televisión. Padre, te los ponemos en tus manos, Señor, para que todo aquel, Señor, que reciba la palabra con ese amor, con ese gozo y con ese gran deseo de escucharla y verla, Padre, que reciba sanidad, que reciba lo que ellos están esperando por medio de tu palabra, porque sabemos, Dios, que tú nos dejaste esa Biblia, Señor, para que pudiéramos leerla, Señor, y que por medio de ella, Señor, podamos ser sanos, podamos ser libres, que es una fuente inagotable, papá, que tú nos has dejado. Gracias, Padre, por bendecirnos en todo momento. Te alabamos y te glorificamos en todo momento, Señor. Para ti sea la gloria y la honra. Te agradecemos, Señor, a cada día y a cada momento, todo lo que tú haces
1: Señor,
2: por cada uno
1: de
2: nosotros. Amén.
1: Amén.
2: Bendito sea Dios.
1: Bendito sea Dios. Le damos la gloria y la honra al Señor. Dios es bueno. Su misericordia es para siempre, dice la palabra, y que todos los días sus misericordias son hechas nuevas.
2: Amén.
1: O sea que todos los días estrenamos nuevas bendiciones. Bendito sea el nombre de nuestro Señor Jesucristo.
2: Amén.
1: Le damos gloria al Señor y le damos gracias porque el día de hoy hemos culminado, hemos cerrado 7 días de oración continua en el ministerio. Iniciamos el día lunes y hoy estamos cerrando. Los levantamos tempranito, 3 de la mañana, y estuvimos en la iglesia desde las 3 de la mañana. Estuvimos levantados para poder iniciar un culto a las 4 de la mañana. Bendito sea el nombre de Jesús, porque hoy la iglesia se activó.
2: Amén.
1: Por ahí le envié unas fotos a nuestro hermano, a nuestro hermano que está en controles. Bendecimos la vida de cada uno de nuestros hermanos, cada uno de los que se congregan con nosotros, el Ministerio de Restauración. La verdad que es algo poderoso, algo grandioso levantarse muy de madrugada. Nuestro Señor Jesucristo,
2: amén,
1: dice que se levantaba en Marcos capítulo 1, verso 18. Mira, ahí tenemos al pastor Juan Laínez, que estuvo hoy con nosotros. Él estuvo ahí y ahí está presentando un bebé. Mire, un bebé que se levantó oscuro y hoy pues él lo presentó el bebé y ahí hoy que estuvimos, y bendito sea Dios, muy de mañana, así como dice nuestro Señor Jesús, que él se levantaba muy de mañana y se iba, dice, al desierto a orar. Mire cómo está la gente ahí. Ahí estaba lleno el día de hoy. Le damos la gloria y la honra al Señor porque Dios es bueno, su misericordia es para siempre, y saludamos a cada uno de nuestros hermanos y les animamos que sigamos adelante y sigamos con ese fuego encendido para que Dios se pueda glorificar en esta tierra. Porque lo que estamos haciendo es dándole la legalidad al Padre Eterno, al Dios Todopoderoso, para que Él se manifieste con poder, se manifieste con gloria, se manifieste con bendición sobre nuestras vidas, siempre en el nombre de Jesús. Hoy pues experimentamos algo poderoso, porque la gente la convocamos a 4 en punto de la mañana y esa gente estaba levantada en de oscuro, y le damos la gloria y la honra al Señor, porque ahí estaba para recibir, ahí estaban ellos para recibir, y ahí pues recibimos y adoramos al Dios eterno y soberano. Eso fue poderoso. Gracias, Pastor Juan, por atender el llamado y poder llegar y poder desatar esa palabra de bendición allí en nuestra congregación. Le damos la gloria y la honra al Señor, porque esto es poderoso. Muchas veces no hacemos llegar la gente ni así en la tarde, pastora, ni en el día, pero hoy, gracias a Dios, la iglesia se dispuso y estuvimos ahí. Fue algo poderoso lo que sucedió el día de hoy. Allí podemos ver las imágenes donde la gente estaba contenta, feliz, recibiendo de la palabra del Señor. Bendito sea el nombre de Cristo, y que Dios bendiga a cada familia de Casillas, que Dios bendiga a cada familia de Zarzalosa, cada familia de Vallarriba, cada familia de Talanga, que el poder divino sea manifiesto siempre sobre la vida de las familias de estas comunidades, en el nombre poderoso de nuestro Señor Jesucristo. Padre, que la llenura y el poder de su Santo Espíritu, Señor, sea siempre sobre la familia. Mire que ahí está la hermana, que parece que es que le pegué el garrotazo yo, pero no es cierto. El hecho que me miren con el bastón en la mano, no es que le pegué, sino que el poder del Espíritu Santo cayó sobre ella. Y mire que tenía las manos llenas de aceite ella. Estaba emanando aceite de sus manos. Algo poderoso que está sucediendo en la iglesia, algo poderoso. El Señor se está manifestando con mucho poder, con mucha gloria, con mucha bendición sobre cada uno de nosotros. Y hay que conectarlos, hermanos, porque el tiempo del arrebatamiento viene. Nuestro Señor Jesucristo está a punto de sonar la trompeta. Amén. Para venir a traer la iglesia. Y dice, amén, que la iglesia será arrebatada de esta tierra. Y hemos llegado a tiempos difíciles, a tiempos, hermanos, que hay que estar conectados con la presencia de Dios. Hay que estar conectados con la presencia del Dios vivo, del Dios eterno, del Dios soberano. Bendito sea Dios. Gracias, mis amados hermanos y Ministerio Restauración, que hoy pues hemos cerrado este tiempo de... continuamos, pero el tiempo que habíamos levantado ahorita, pues lo hemos cerrado el día de hoy. Solo falta ir a evangelizar el día de hoy, porque estamos haciendo, después de las oraciones en la madrugada, pues estábamos haciendo evangelismo en todos los lugares ahí en Vallarriba, Casillas y Zarzalosa. Hemos estado visitando las familias y las familias están recibiendo mucha bendición. Ajá. Alabado sea el Padre Eterno, alabado sea Dios, porque Él es bueno. La misericordia de Él es para siempre. Bendito sea Dios. Grandioso Dios. Eso, amén, fue poderoso, hermana pastora, en esta. Amén, mire que allí veo, y luego después, cuando la toman de frente, es algo poderoso lo que está sucediendo. El Señor manifestando su gloria sobre las familias. El poder del Espíritu Santo sobre las familias. El poder del Espíritu Santo. Mire que ahí ya me había apartado yo. Allá ya no estaba ahí con ella, pero algo poderoso está sucediendo ahí en ese lugar. Bendito sea Dios. Saludamos a cada familia que está conectada con nosotros. Amén. Que Dios bendiga las familias que se conectan con nosotros. Bendito sea el nombre de nuestro Señor Jesucristo. El poder divino manifiesto sobre cada uno de nosotros en esta mañana. Dios es bueno. La misericordia de Él es para siempre. Alabado sea Dios. Alabado sea el Padre Eterno. Amén. Yo no sé por qué no me puedo conectar, hermano Oscar. Sí, bendito sea Dios. Las familias que están conectadas a través del Facebook, a través de la televisión, de la radio, que Dios derrame ricas y abundantes bendiciones, y que sea el Señor abriendo sus oídos para que la palabra pueda penetrar y que pueda manifestarse dentro. La palabra destruye la enfermedad, la palabra destruye toda opresión, toda manipulación del enemigo. Tiene que salir en el nombre poderoso de nuestro Señor Jesucristo. El poder del reino manifestado sobre nuestras vidas, Dios se manifiesta con mucho poder, con mucha gloria y con mucha bendición sobre nosotros. Él está ahí siempre desatando poder, desatando gloria, desatando bendición, el poder divino.
2: Así es.
1: Y hay que buscarlo todos los días para que se pueda manifestar esa gloria divina. Bendecimos a nuestro hermano Leonida Flores hasta Palmira, que Dios bendiga su vida, mi amado hermano.
2: Amén.
1: Un hermano que siempre lo sintoniza ahí en Palmira a través de la televisión. Dice que no se pierde estos programas del Ministerio de Restauración, mi Jesús, en su programa Restaurando al Hombre con Dios.
2: Amén.
1: Este es algo tan poderoso porque cuando nosotros nos disponemos a recibir del reino, vamos a recibir del reino. El reino de Dios es un gobierno. Pero a ese gobierno hay que darle legalidad para que él pueda entrar en nosotros, porque la autoridad de nosotros está en la tierra. Pero cuando nosotros acudimos a ese gobierno celestial, a ese gobierno eterno, a ese gobierno que lo gobierna alguien justo, que es un Dios justo, un Dios de poder, un Dios de gloria, las cosas se van a manifestar en la tierra y todo va a cambiar. Porque él es un hombre, él es un Dios de poder, es un Dios de gloria, y cada hombre y mujer que se conecta con él y que le hace la solicitud a ese gobierno de poder, se va a manifestar. Por eso nosotros tenemos que estar en oración, pidiéndole al Señor y haciendo esas solicitudes al reino que lo puede todo, al reino que no hay nada imposible, porque dice que para Dios no hay nada imposible, pero hay que conectarse con él, y la solicitud es a través de la oración. A través de la oración nos conectamos y luego ese reino de poder, ese gobierno celestial incide en nosotros, incide en esta tierra y manifiesta su poder. Cuando nosotros acudimos al reino de Dios, no hay nada imposible, hasta los muertos resucitan. Hasta el que está muerto resucita, pero hay que creerlo, hay que conectarse con ese reino y hacer bajar ese poder a la tierra. Nosotros como pastores, dice la Biblia, que somos embajadores del reino. Y cada uno de aquellas personas que se conectan con Dios y que vienen a servirle al Señor son embajadores del reino.
2: Amén.
1: Y un embajador trae una relación. Entonces nosotros traemos la relación del reino a la tierra. Amén. Bendito
2: Amén.
1: Sea Dios. ¿Qué traemos para el día de hoy, hermana pastora?
2: Bendito sea el Señor. Hoy vamos a hablar de cómo agradar a Dios, porque sabemos, ¿verdad?, que en todo tiempo, en las buenas y en las malas, debemos de darle gracias al Señor, ser agradecidos con Él por todo lo que Él nos regala cada día. Solo con estar aquí en este lugar y venir a hablar de la palabra, ya por todo hay que darle gracias al Señor, por el momento
1: Amén.
2: Que respiramos. Porque desde que respiramos, desde que nos levantamos, abrimos nuestros ojos, ser agradecidos con Él. Amén.
1: Bendito Amén, sea el bendito Señor. Dios. Quiero que los cuente algo, pastora, del proceso que usted pasó en este tiempo, cómo vimos la mano de Dios manifestada. Hubo momentos de que yo no estaba con ella porque tenía algunos compromisos en la iglesia. Y me dice ella, primero es Dios antes que mí. Antes que mí es Dios. Entonces, usted siga trabajando, y ella en el proceso, en el hospital, pero Dios es tan bueno y misericordioso. Eso fue poderoso porque el Señor los enseña tantas cosas, y de esa forma, pues Él los llevó a ese lugar y empezamos a ver el sufrimiento de la gente. Ahí empezamos a orar grandemente y estamos orando por el sufrimiento de las familias que llegan a esos lugares buscando medicina y a veces no encuentran medicina, no
2: Amén.
1: Encuentran solución,
2: Amén.
1: No encuentran nada porque solo hay un quirófano y a veces el quirófano está malo y no hay nada, hay que comprar todo, hay que comprar vendas, hay que comprar todo hay que comprar ahí. O sea que en realidad necesitamos que el Señor, que el gobierno divino pueda incidir en este país para que los gobernantes pues puedan administrar bien este país y que puedan desatar bendición hasta que sobreabunde, pues, que la bendición se desate, pero tiene que haber voluntad de los gobiernos, o sea,
2: Amén.
1: Porque la salud está en pésimo estado.
2: Amén, bendito sea el Señor. Todo fue para la gloria y la honra del Señor. En mi tribulación nunca me afligí, no tuve una aflicción. Porque en todo tiempo, como les digo, hay que agradar al Señor. Siempre le di las gracias al Padre Eterno. En ningún momento le fallé al Señor, en todo momento le di las gracias. Estuve sola por varios días, sí. Solo mis hijas, algunas de ellas no me iban a acompañar, porque como se sabe, ¿verdad?, en los hospitales tampoco son fáciles las entradas. Allí el que entra, pero rapidito lo vuelven a sacar. Bueno, y ahí me sirvió pues para ver las incomodidades que uno puede vivir en un hospital cuando va a esos lugares. Así que debemos de pedir siempre al Señor, pues, no caer en ninguna enfermedad, no tener ninguna dificultad, orarle al Señor para que seamos personas sanas y orarle al Espíritu Santo para que Él pueda quemar de raíz toda enfermedad y no llegar a esos lugares donde podemos ver tanta tribulación. El día que yo llegué, amados hermanos, quiero contarles que ese día, pues, mi hija Marisol, ella es muy activa, ella anduvo conmigo. Anduvimos mi yerno conmigo de un brazo y yo brincando, porque ahí ni sillas de rueda hay, ahí
1: ni camillas,
2: ahí no hay nada.
1: Pero
2: ahí,
1: por mucha demanda hay, sí, pero hay mucha demanda, hay muchas
2: personas que están ahí, le prestan a uno un bordón o una muleta para que pueda apoyarse. Y ahí anduvimos. Después mi hija pues consiguió una camilla para irnos a hacer unos exámenes, y bueno, ni eso servía, la dichosa silla de ruedas era como puro ring y iba chillando por todo el piso. Pero, y después llegamos ahí donde me iban a internar, quiero contarles que ahí permanecí toda la noche sentada en una silla y mi hija atrás de mí. Y hasta el siguiente día ella me pudo conseguir una camilla, y una camilla que era el puro ring,
1: pura lata,
2: porque era pura lata también, no tenía un colchón para que los pacientes puedan sentirse bien, puedan sentirse a gusto ahí en el lugar. Y bueno, pero en eso que llegó otro paciente que la necesitaba más que yo, entonces se la dimos a él y yo conseguí otra camilla más después. Pero bueno,
1: o sea que usted pasó de la camilla que le habían conseguido a la silla nuevamente, pero después le consiguieron
2: otra. Sí, pero después me consiguieron otra camilla y después me pasaron para otro lugar donde permanecí. Amados hermanos, quiero contarles que permanecí ahí una semana. Una semana,
1: 8 días creo que estuvo ahí.
2: Sí, una semana que me decía, mañana la vamos a operar, no coma y no beba agua. Permanecí todo ese tiempo sin comer y sin beber. Solo el domingo pude comer mis alimentos, porque ahí todos los días me operaban y nunca me operaron. Pues el día que pasa el especialista me dijo, evaluándome, me dijo, pues hoy me dice coma, pero ya mañana no coma porque mañana sí la vamos a operar. Y entonces yo bien alegre, contenta, porque ya me iban a operar. Pero llegó como a los 20 minutos otros doctores, siempre llegaban los doctores bastantes que andan enseñándole a los que están estudiando, y a él me dijo que no me iban a operar porque lo mío no era herida para tanto, me dijeron ellos, y que la quebradura pues podía curarse solo con un yeso. Bueno, total que me sacaron de ahí, de donde estaba. Yo tengo un sobrino que es médico, yo le hablé inmediatamente a él y ellos me fueron a traer. Y bueno, entonces por medio de él habló con un doctor que él trabaja en las clínicas privadas, y pues al final tuve que ser operada en una clínica privada sin tener dinero, pero Dios me proveyó. Amén. Amén.
1: Bendito sea el nombre de Cristo. Mire que es algo grandioso, maravilloso, porque Dios le enseña muchas cosas. Allí al final no le hicieron nada, estuvo casi creo que 8 días sin comer, sin beber agua, ya deshidratada. El trauma que se vive ahí, pero ella nunca se afligió, ella empezó a orar por los enfermos, y al final pues fue sacada de ahí, porque ahí le dijeron que la despacharon para la casa. Uh-huh. Pero cuando fuimos a otra ortopeda, dijo, no entiendo por qué la despacharon a ella, y tuvieron que operarla, porque tenía una fractura, estaba quebrado totalmente el hueso, y el hueso salido, el hueso del tobillo estaba salido todavía aún, ni se lo alinearon tan siquiera ahí,
2: no
1: se lo alinearon, estaba completamente salido el hueso. Entonces al final pues Dios se manifiesta de varias formas, y y al final de repente somos llevados a esos lugares para poder ir a hacer el trabajo de Él, para poder ir a desatar el poder divino sobre Él. Estamos creyendo que Honduras va a haber cambios en Honduras y que Honduras va a ser un país con una buena salud, que si alguien se enferma, pues que reciba atención médica. Pero tenemos que estar orando para que los gobernantes que lleguen sean gobernantes con un corazón noble y que no vayan a robar, que no vayan a hacer corrupción ahí, porque lo que hay es mucha corrupción y por eso no ajusta el dinero. Cuando no hay corrupción, el dinero ajusta. Entonces, le damos la gloria y la honra al Señor porque Amén. Ella está bien.
2: Amén.
1: Se asusta mucha gente que la ve porque creo que hace un poquito más de 2 meses. Ella anda caminando normal, no le duele nada. Ella está completamente bien. Anda una platina, anda 6 clavos ahí. Una platina grande que anda en el pie. Pero bendito sea el nombre de nuestro Señor Jesucristo. Y le damos la gloria y la honra al Señor porque nunca dejamos de adorar al Señor. Siempre avanzando, siempre caminando. Aunque teníamos recursos limitados, pero al final aparecieron los recursos. Yo no sé de dónde, pero ella fue operada y fue atendida muy bien.
2: Amén.
1: Y le damos la gloria y la honra al Señor, son enseñanzas que el Señor da. Amén.
2: Amén.
1: Pasemos a la palabra, pastora. Hoy traemos un tema, ¿cómo agradar a Dios?
2: Amén.
1: ¿Cómo agradar a Dios? Bendito sea el nombre
2: de nuestro Señor. Bendito sea el Señor. Vamos a leerle la palabra, mis amados hermanos, en Primera de Tesalonicenses. Vamos a leerles en el capítulo 18 y nos vamos...
1: No, capítulo 5.
2: Capítulo 5 y nos vamos a ir al 18.
1: Amén. Verso 18.
2: Alabado sea el Señor. La palabra la leemos honrando al Padre, al Hijo y al Espíritu Santo. Y dice así: dar gracias en todo, porque esta es la voluntad de Dios para con vosotros en Cristo Jesús.
1: Amén. Amén. Mire qué poderoso ese verso. Cuando dice dad gracias en todo, cuando habla en todo, es en todo. En el bien, cuando está bien, cuando tiene bienestar, pero cuando está mal también.
2: También.
1: Cuando tiene problemas, cuando tiene necesidad, cuando se siente atribulado, igual hay que dar gracias al Señor. Porque dice la palabra que nuestro Señor Jesucristo fue sacado al desierto en el Espíritu. Dice que el Espíritu lo llevó al desierto, pero dice la palabra que fue para tentarlo. Y Jesús estuvo ahí en el desierto 40 días y 40 noches. Y dice que fue tentado eso. Entonces, muchas veces nosotros somos llevados a tribulación para ser tentados. O sea, entonces, nuestro Señor Jesús fue tentado en la tribulación cuando tenía la dificultad. Estaba con debilidad, débil, porque no había comido 40 días y 40 noches. Y dice que él fue sacado por el Espíritu, dice la palabra. Dice el capítulo 4 de Mateo. Entonces Jesús fue llevado por el Espíritu al desierto para ser tentado por el diablo.
2: Uh-huh.
1: O sea, muchas veces vienen tribulaciones que el enemigo llega como un torbellino a la vida de la gente, pero al final el Señor saca provecho de todas esas tribulaciones, porque si nosotros estamos dando gracias a Dios, el Señor va a sacar provecho de todas las cosas. Y lo que ha pasado con la pastora, que ha habido provecho, el poder divino se ha manifestado, la iglesia nunca se ha parado, la iglesia está puro fuego, está trabajando, está orando, está clamando, está desatando el poder divino, o sea que ninguna tribulación nos puede detener. Y dice, dad gracias en todo, porque esta es la voluntad de Dios para con nosotros en Cristo Jesús.
2: Amén.
1: Si la voluntad de Dios es que la pastora se haya fracturado, hay que dar gracias, porque no fue Dios, sino que Él permitió que sucediera eso. Pero ¿para qué? Para que nosotros continuemos dando gracias, no solo cuando estamos bien. Hay que dar gracias, sino que en todo tiempo, dice la palabra.
2: Amén, así es, que nosotros debemos de darle gracias al Señor por todo lo que nos pasa, en toda tribulación que nosotros tengamos, debemos de darle gracias al Señor, por en lo grande y en lo pequeño.
1: Amén.
2: No solo como cuando estamos en la abundancia, también en la escasez debemos de darle gracias a Dios, y estar siempre en la presencia de Él, no porque estemos en la abundancia es que nos vamos a dejar de la mano del Señor. Debemos de darle las gracias a Dios en nuestras actitudes, en nuestras, con nuestras acciones, con nuestras decisiones, con nuestras cualidades. Debemos estar siempre alineados con Dios en todo momento. Nuestra mente debe de estar alineada con Dios. Nuestro pensamiento, nuestro sentir, nuestro caminar, todo es con Dios, para que todo, siempre en todo, nos vaya bien en todo momento. Darle gracias a Él y ser agradecidos con Él. Amén.
1: Amén. Bendito sea Dios. Los que están a través de la plataforma de Facebook, dele compartir, mi amado hermano. Amén. Comparta este programa, compártalo, para que otras personas puedan ver este programa y poder ser de bendición. Saludamos a cada familia que está ahí conectada, nuestra hermana Zulema Carranza, que Dios bendiga su vida hasta España. No se lo pierde, nuestra hermana Zulema, también a nuestro hermano Rolando Cafati hasta Estados Unidos. Amén. Mira dónde estamos, pastor, España, amén. Estados Unidos. Que Dios bendiga la vida de nuestro hermano Rolando, nuestra hermana Zulema, que el poder divino sea manifiesto. Ellos están pendientes siempre de este programa. Denle en compartir, mis amados hermanos, para que más gente pueda ver este programa y que se pueda edificar. Bendito sea el nombre de nuestro Señor Jesucristo. Le damos la gloria y la honra a Él, porque Él es bueno. Talanque es una tierra de bendición. Honduras es una tierra de bendición. Honduras es una tierra bendita. Amén. Honduras es una tierra de mucha prosperidad. Amén. Solo tenemos que declararlo y activarlo, y la mano de Dios se manifestará sobre este lugar en el nombre de Jesús.
2: Amén. Bendito sea el Señor. Dice la palabra, pastor, en el libro de Salmos, capítulo 107:1, donde nos dice que debemos de alabar a Jehová, porque Él es bueno, porque para siempre es su misericordia. Y es que Él es bien misericordioso con nosotros. La Biblia nos enseña repetidamente sobre el poder de la gratitud. Amén. Por eso es que nosotros les decimos que debemos de ser agradecidos con el Padre Eterno. Así como nos dice la palabra este día, maravillosa.
1: Habla
2: palabra.
1: Que la misericordia de Él es para siempre. Amén. No solo es, hermano, cuando estamos en momentos de abundancia, en momentos bonitos, sino que siempre. O sea, podemos estar en tiempos difíciles y la misericordia de Él ahí está siempre. Podemos estar fuera de Él porque tanta gente que peca, pero la misericordia de Dios no se ha apartado.
2: No se aparta.
1: Siempre está ahí, siempre está el Señor emanando alimentos, siempre está emanando la lluvia para que la tierra dé alimento. Él siempre está, siempre tiene el sol, el aire, todo lo que necesitamos para vivir. Él siempre lo está mandando, lo está poniendo en esta tierra, aunque nosotros no obedezcamos. O sea que el poder de Dios está siempre sobre nosotros, sus misericordias siempre están sobre nosotros, porque Él es bueno, dice la palabra.
2: Amén.
1: Y si Él es bueno, entonces tenemos que alabarlo en todo tiempo, glorificar su nombre en todo tiempo. Y ese es el secreto, hermano, de recibir salud, de recibir paz, de recibir gozo, de recibir alegría, de recibir bienestar total, juventud, estar dinámico, estar contento, estar alegre. O sea que mi fortaleza es Dios.
2: Amén.
1: Dios me fortalece. Amén. Diariamente y pasamos completamente saludables, en bendición, solo pensando en que vamos a glorificar a Dios, pensando en que vamos a ir a hablar de su palabra y ir a los que están en pecado, ir a las personas enfermas, a las personas en tribulación. Estamos ahí siempre. Entonces Dios, la misericordia de Él se aumenta sobre nosotros, se aumenta la salud, se aumenta la paz, porque gracias a Dios nosotros somos personas completamente sanas, completamente Amén. Libres así de toda es, inmundicia, de enfermedad. Y así lo mismo estamos creyendo que se va a manifestar la salud sobre esos cuerpos enfermos, sobre personas que han tenido enfermedades terminales en su cuerpo, en el nombre de Cristo. Esa inmundicia sale. Esa inmundicia no tiene legalidad. La enfermedad se deshace, se destruye, se arruina y sale fuera por el poder de la palabra y se glorifica la salud. Hoy en esta mañana enviamos un mensaje y le decimos a la enfermedad: sal fuera de los cuerpos, sal fuera de los cuerpos, sal fuera de los cuerpos, porque el escrito está en la palabra que por la llaga de Cristo nosotros ya fuimos curados. Y escrito está que dice que nuestro Señor Jesucristo canceló el acta que era contraria a nosotros, y por lo tanto no tiene legalidad ninguna opresión.
2: Amén.
1: No tiene legalidad ninguna enfermedad que venga para paralizar su cuerpo. Los huesos se enderezan. Los huesos se vuelven a la normalidad en el nombre de Jesús. Todo regresa a la normalidad por el poder de la palabra. No tiene legalidad nada que venga a afectar su vida en el nombre de Cristo. Y solo declárelo, que no tiene nada de legalidad eso que está sufriendo, ese problema en los bronquios, ese problema en sus pulmones, ese problema en la espalda, ese problema en su cuerpo, en su corazón, en el nombre de Jesús sale fuera, porque no tiene legalidad. Hay una persona con problemas de una cadera, en el nombre de Cristo enviamos la palabra y enviamos un ángel santo, ángel de la medicina, que lo sane en el nombre de Jesús. Amén. Que se restaure por el poder de la palabra. Amén. No tiene legalidad, acción ni movilidad. El otro día oramos por una persona que tenía desgaste en los huesos y ya fue sana, fue libre, ella se liberó. O sea, que hay sanidad total cuando estamos creyendo en nuestro Señor Jesucristo. La sangre se limpia, la diabetes no es más, la diabetes se seca por el poder de la palabra. La diabetes no tiene legalidad en la vida de la gente. Esos demonios tienen que salir por el poder de Cristo. Cristo canceló y anuló el pecado, y dice que a través del pecado viene la muerte. Por lo tanto, la enfermedad tiene que huir, porque ya no tiene legalidad en el cuerpo cuando nosotros empezamos a confesar a Jesús. Amén. Como el único y verdadero Salvador. Hoy en esta mañana declaramos limpieza total en los ámbitos espirituales. Amén. En toda palabra de maldición cae por tierra en el nombre de Cristo, y se glorifica la bendición sobre su vida. En el nombre poderoso. Amén. De nuestro Señor. Así Jesucristo. Yo le digo a aquellas personas que se conectan con altares que no son de Dios, no lo siga haciendo, no lo siga haciendo, porque eso acarrea maldición. Nosotros tenemos un Dios de poder, un Dios de gloria, un Dios que lo puede todo. Y hoy en esta hora emanamos ese poder divino que interfiere el poder del reino de Dios, el gobierno de Dios sobre su vida, el gobierno de Dios sobre su casa, el gobierno de Dios sobre su familia, sobre sus hijos, sobre sus nietos, sobre todo lo que emprenda, el gobierno de Dios que sea sobre su empresa, sobre su negocio, sobre su economía, en el nombre de Cristo, por el poder de la palabra. No hay legalidad de ninguna manipulación demoníaca, no hay legalidad de ninguna confusión. Toda agenda demoníaca es cancelada. Toda agenda de demonios se destruye, se arruina, se deshace todo plan satánico en contra de su vida. En el nombre poderoso de Cristo, dele gracias a Dios en este momento. Dele gracias a Dios y alabe al Dios vivo y al Dios eterno. Y Dios se va a glorificar sobre su vida, trayendo libertad total sobre su cuerpo en el nombre poderoso de nuestro Señor Jesucristo.
2: Amén, así es.
1: Bendito sea Dios.
2: Recordamos que la gratitud nos mantiene siempre conectados con la voluntad, ¿verdad? La voluntad de Dios. Amén. Incluso en los momentos difíciles, en los momentos de tribulación, en los momentos más difíciles que cualquiera de las personas de esta tierra podamos estar pasando, hay que estar conectados con el Padre Eterno.
1: Vamos a sacar una llamada, pastora. Buenos días, Dios le bendiga.
0: Amén. Buenos días, hermano.
1: Dios me le bendiga, mi amado hermano. Mi hermano Humberto Castro, que Dios bendiga su vida, mi amado, hasta Vallecillo, Francisco.
2: Amén.
1: Morazán.
2: Amén.
1: Dígame, hermano.
0: Dar gracias a Dios por su programa, que dice que hemos que dar gracias a Dios en todo.
1: En todo, hermano.
0: Y eso a veces le ha difícil a la persona, pero en el poder de Dios está todo.
1: Está todo.
0: Yo he sido operado, ya llevo 7 meses, pero gracias a Dios porque el Señor me ha bendecido.
2: Amén.
0: Lo que me ha quedado es un cansancio, pero siempre confío en el Señor.
1: Dice que Él da fuerzas al cansado, y hoy desatamos la palabra, y que regrese la fortaleza a su cuerpo, que regrese la energía, el vigor, que el poder divino sea manifiesto y que se vuelva como un niño, como un hombre joven.
2: En el nombre de Cristo es sano. Reciba la palabra.
1: Declaramos sanidad sobre su cuerpo.
0: Gracias, hermano. Y yo le digo a mi esposa que los años no pagan en vano. Ella va a cumplir 83.
1: Pero recuerde que el Señor dice que Él puso un corazón eterno en nuestra vida, en nuestro cuerpo. Hay eternidad en el corazón del hombre, dice. Y su corazón es eterno, mi amado hermano. Su alma es eterna. Sí, no, usted se rejuvenece como el águila, dice la palabra. Que lo rejuvenecemos como el águila.
0: las personas se asustan cuando se dan cuenta de mi tiempo.
1: No, yo le digo algo, que yo me asusté cuando usted me dijo los años que tenía, que tiene más de 80, sí. Y un hombre joven que fue bien juega pelota usted, así como sí. Lo miro con esa energía.
0: Sí.
1: Sí. O sea que hay gente que desde 60 años ya no puede ni caminar, hermano.
0: Nada, nada.
1: Sí, y usted, señor, es un hombre, usted es un hombre fuerte.
0: Y la vida de mi hijo Miguel, que está
1: pastoreando. Sí, bendito sea Dios por el pastor Miguel. Sí. Que Dios bendiga su vida.
0: La palabra es que instruye al niño.
1: Sí, en su camino.
0: Y aún cuando fuere viejo,
1: sí,
0: no se apartará.
1: No se apartará. Bendito sea Dios, mi amado hermano. Que Dios bendiga a tierra de Vallecido, hermano. Que Dios bendiga a su vida, su familia, su esposa y sus hijos. Que el poder divino sea manifiesto.
0: Gracias, hermano.
1: Amén, amén. Bendito sea Dios. Que Dios me le bendiga, mi amado hermano.
0: Vaya, hermano. Amén, amén. Y a usted también.
1: Amén. Nuestro hermano Humberto. Amén, amén, hermano. Amén. Nuestro hermano Humberto desde Vallecido. Que Dios bendiga la vida de nuestro hermano. Le damos la gloria y la honra al Señor, porque hay mucha gente conectada al lado de Orica. Que Dios bendiga a nuestra hermana Gina Mencía, nuestra hermana Amparo, nuestra hermana María Elena, Marcelino, allá en Orica, en San Francisco de Locote. Que Dios me le bendiga. No hemos podido ir, pastora, a San Francisco, pero vamos a llegar por allá porque tenemos pendiente algo con los niños en San Francisco de Locote. Amén. Bendito sea Dios. Ande, vamos a estar muy pronto también en una campaña poderosa ahí en Vallecillo. Amén. Ahí en San José de la Mora estaremos el 27 de junio, estaremos ahí con el pastor Rubén en una campaña poderosa. No se la pierda, el 27 de junio a partir de las 5 de la tarde estaremos ahí en San José de la Mora, que es un sábado, mi amado hermano, un sábado estaremos ahí desatando el poder de Dios, sanidad, liberación, restauración, desatando el reino divino sobre esa tierra, influyendo en toda esa tierra en el nombre de Cristo. Va a llegar como un vendaval el reino de Dios, arrancando y destruyendo todo lo que está afectando en ese lugar.
2: Amén.
1: En el nombre poderoso de Cristo. Alístese, alístese para el 26 de junio. Ahí estaremos en una poderosa campaña en ese lugar con el pastor Rubén Cruz y nuestra hermana Alejandrina. Que el poder divino sea manifiesto sobre sus vidas ahí en esa tierra bendita de San José de la Mora.
2: Amén.
1: Bendito sea el nombre de nuestro Señor Jesús.
2: Amén. Bendito sea el Señor. Debemos de tener, ¿verdad?, siempre un corazón agradecido.
1: Amén.
2: Agradecerle al Padre en todo momento, no enfocarnos en lo que nos falta, sino en lo que ya hemos recibido.
1: Amén.
2: Vamos a irnos al libro de Primera de Juan 4:8.
1: Primera de Juan capítulo 4, verso 8.
2: Amén. Él nos dice: el que no ama no ha conocido a Dios, porque Dios es amor.
1: Amén.
2: Amén.
1: Mire qué poderoso, y por eso tenemos que tener gratitud, hermano, y la gratitud desata toda clase de bendiciones.
2: Amén.
1: Cuando nosotros tenemos gratitud, si estamos llenos de amor, vamos a tener gratitud. Y dice que el que no ama no ha conocido a Dios, porque Dios es amor.
2: Amén.
1: O sea que Él nos está invitando de que amemos, que cumplamos ese mandamiento, amar a Dios sobre todas las cosas y al prójimo como a nosotros mismos. Empezar a amar a la gente, empezar a desatar bendición sobrenatural sobre la familia, sobre las personas, sobre cada persona que llegue a nosotros, recibirlo amablemente. Hoy el pastor Juan los hablaba de un tema de sacar la tosquedad, algo así hablaba.
2: Sí, la tosquedad.
1: Sacar la tosquedad de
2: ser
1: nosotros,
2: tosco.
1: Que toda tosquedad se vaya, sea quitada de la vida del hombre y que venga esa alegría, ese
2: toda
1: amor.
2: Amargura.
1: Ser jovial, que toda amargura se vaya. Porque cuando tiene amargura, el Espíritu de Dios no puede estar en nuestra vida. Cuando hay amargura, Él no puede penetrar. ¿Por qué? Porque Él es amor, Él es
2: Amén.
1: Paz, Él es gozo, Él es alegría, Él es bendición total. Entonces nosotros tenemos que tener ese agradecimiento siempre con Él. Siempre estarle dando gracias y siempre pidiéndole que los cambie, que esas áreas que no hemos podido cambiar, que Él los ayude a cambiarlas para poder tener mucho amor. Mucho amor para poder
2: Amén.
1: Amarlo a Él y poder amar al prójimo y poder desatar ese amor sobre esta tierra.
2: Amén.
1: Muchas veces hemos hecho tantas cosas de inmundicia, venganza, rencores, odio, resentimiento, mentira, y le hemos estado desatando sobre la tierra. Hoy empecemos a desatar algo nuevo, algo diferente. Cambiemos, que toda tosquedad se vaya, decía el hermano Juan.
2: Amén.
1: Que todo eso se vaya, que empecemos a tener amor y ser llenos de amor, para que ningún espíritu de cólera, de desobediencia, espíritus que vienen solo a atormentar no puedan penetrar. Cuando hay amor, no va a poder penetrar el odio. Amén. El odio tiene que salir. Amén. En el nombre poderoso
2: de Cristo. Pero, pastores, que yo siento, ¿verdad?, de parte mía, que cuando nosotros venimos a Cristo y le conocemos, llegamos a conocer a Cristo, nosotros tenemos que ir siendo transformados, tenemos que ir siendo mujeres, hombres y mujeres, niños ya cambiados. No debemos de ser iguales, no debemos de andar ya con esa cara de tosquedad, con esa cara marcada.
1: Sí.
2: Lo que debemos de darle es paz y alegría a las demás personas. Muchas veces, claro, muchas veces, ¿verdad?, cuando no nos conocemos, pues tratamos con personas que uno a veces dice, esa persona se mira bien seria, esa persona tal vez es orgulloso porque lo miran serio. Pero no, muchas veces es el semblante de la persona que es así. Por ejemplo, yo, mujeres, niños ya cambiados, no debemos de ser iguales, no debemos de andar ya con esa cara de tosquedad, con esa cara marcada.
1: Sí.
2: Lo que debemos de darle es paz y alegría a las demás personas. Muchas veces, claro, muchas veces, ¿verdad?, cuando no nos conocemos, pues tratamos con personas.

0: soy mucha para platicar.
1: Hay que pedir al Señor ser más.
0: Pero ya jovial, cuando me tratan es diferente. Sí. Ya cuando tratamos a las personas es diferente. Yo ahorita, verdad, que hemos andado evangelizando, llevando el evangelio de Jesucristo a todos los lugares. Ahí nos encontramos, verdad, pastor, con muchas personas que uno ve que necesitan y necesitan de ese amor. Más de nosotros necesitan ese amor, porque el amor de Dios ellos ya lo tienen, pero necesitan. Yo digo a veces, cuánto yo quisiera tener, digo yo, para poder ayudar a esta gente, traerles, no sé, provisión y todo lo que ellos necesitan. Porque yo miro que hay gente que tiene muchas, muchas dificultades.
1: Pero es algo más fuerte lo que le lleva
0: la palabra del Señor.
1: Porque el apóstol Pedro dijo: no tengo oro ni plata, pero lo que tengo te doy. Y fue algo tan poderoso que recibió la sanidad. Claro, como a veces necesitamos cosas materiales en la tierra, pero hay mucha gente que no puede alcanzar cosas y de una u otra forma pues lo llenamos de alegría cuando le llevamos una provisión, le llevamos, porque eso hacemos, le llevamos algo a la gente que menos tiene y los despojamos de lo que Dios ha puesto en nuestras manos.
0: Amén.
1: Y es algo poderoso cuando eso sucede.
0: Pero es que uno en esos momentos, pastor, uno siente que uno ha cambiado, pues, que ya tiene un corazón diferente.
1: Que ya no tiene tanto amor a los materiales.
0: No, ya no, porque por ejemplo yo me despojo aunque no tenga muchas de las cosas, pero yo cuando miro que alguien tiene necesidad, yo me despojo, aunque yo me quede sin nada. Saben que yo he visto que él a veces lo anda 200 lempiras, pero si llega una persona y mira que esa persona tal vez lo necesita 100, 500 pesos, él se lo regala y se queda sin nada. Pero al ratito el Señor le manda la contestación.
1: Sí, es algo poderoso, pero para poder recibir del Señor, hermano, tiene que andar agradecido, jovial, contento, feliz. Hay gente que reniega por todo y le echa la culpa a Dios. Dios no es culpable. Dios no es culpable de la desgracia que pueda pasar a alguien. Somos nosotros que decidimos los caminos.
0: Amén, así
1: el camino que usted decide, ese lo va a llevar a estar bien o a estar mal. Entonces nosotros tomamos una decisión y tenemos que andar contentos, felices. Yo creo que una persona enojada no agrada a Dios.
0: No.
1: Si anda enojado no va a poder agradar a Dios. Si anda en cólera no puede agradar a Dios. Entonces tiene que andar sin odio, sin rencor, sin resentimiento para poder agradar a Dios. Por eso estamos hablando cómo podemos agradar a Dios, ser sumamente agradecido, tener gratitud. Y cuando nosotros tenemos gratitud, Dios se manifiesta.
0: Amén.
1: Él dice, nuestro Señor Jesucristo dice, en cuanto no me diste de comer, mire hermano, esto es poderoso, dice que le dirán, Señor, pero es que tú nunca fuiste a pedirme comer. No, y no llegó. Ahí llegaron personas a pedirte.
0: Claro.
1: Llegaron, vos no les pudiste ayudar y ese era yo, dice el Señor. O sea que cuando servimos a alguien, le estamos sirviendo a Él. O sea, porque Él dice, todas las cosas que hagáis, hacedlas como que fuesen para mí y hacerlas con excelencia, porque es para el Señor. Si trabajamos en el Señor, es para Él. Si ya somos cristianos, estamos siendo buenos y estamos agradando a Dios con las acciones que nosotros hacemos.
0: Amén.
1: Si nosotros ayudamos a alguien, esa es una acción agradable ante los ojos de Dios. Entonces, de esa forma agradamos a Dios. Amén.
0: Amén.
1: Bendito sea Dios.
0: Así es.
1: Vamos a ir a un corte comercial en esta mañana. 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

0: 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Gracias. Para que puedan seguir adelante, que puedan seguir evangelizando. Gracias, hermano Oscar. Bendito sea el nombre de nuestro Señor Jesucristo. La gloria y la honra del Señor. Su hermano Oscar nos trajo agua cristalina, mire.
1: Amén. Bendito sea
0: Dios. Alabado sea el Padre Eterno. Entonces, si usted siente en su corazón, haga un trato con el Señor, pruebe. Dice nuestro Señor en Malaquías, habla: probadme ahora en esto. Probadme ahora en esto. Haga un trato con Él y Él se va a manifestar en gran manera sobre su vida. Bendito sea Dios. Dios me le bendiga.
2: Amén, hermano.
0: Dios bendiga su vida, hermana Betty. Que el poder divino sea manifiesto sobre su vida, sobre su casa y sobre su entorno. Ya le escucho diferente la voz.
2: Amén, hermano. Sí, ya estoy mejor, hermano.
0: Bendito sea Dios.
2: Ahorita estaba escuchando de... Voy a mandar una ofrenda a ese canal.
0: Bendito sea el nombre de Jesús.
2: Estaba escuchando yo las palabras de Dios.
0: Aleluya, bendito sea Dios. Que Dios bendiga su vida y que Dios multiplique esa semilla que usted va a poner en estos medios de comunicación y en lo que es el Ministerio Restauración, para poder seguir adelante con estos programas. El trato hágalo con Dios, en un rinconcito de su casa, dígale: Señor, de lo poco o mucho que usted me da, yo voy a poner esta semilla, porque el trato es con el Señor, porque esto, el reino es del Señor, amén, y Él es el único que de Él recibimos nosotros.
2: Amén, hermano, voy a contar algo.
0: Sí.
2: Y a un centro me recetaron el examen del colon y del colesterol.
0: Sí.
2: Ayer fui a los resultados.
0: ¿Salió completamente sana?
2: No, hermano, me salió...
0: Declare lo que está sana.
2: Yo me declaro sana.
0: Está sana y se va a volver a hacer los exámenes y usted está completamente sana. No recibimos esa respuesta del doctor. No la recibimos. Su cuerpo está sano y su cuerpo, le digo algo, su cuerpo se restaura de todo. Así como cuando usted se pega una herida y el cuerpo la sana, así lo mismo su cuerpo es sano. Su cuerpo restaura, se restaura en su totalidad en el nombre de Cristo. Y no recibimos ninguna enfermedad sobre su cuerpo.
2: Amén, hermano, y que Dios me lo bendiga, que el Señor me la bendiga a la hermana.
1: Amén.
0: Amén, hermana.
2: Sigan orando por mi salud.
0: Amén.
2: Mañana
0: usted va a estar
2: siembro esta semilla. Mañana
0: completamente sana. Amén, amén, amén, hermana.
2: Amén, hermano.
0: Que Dios bendiga su vida, mi amada hermana.
2: Bueno.
0: Gracias, gracias, oye.
2: Amén, hermano. Aquí estoy pendiente de este canal.
0: Amén, bendito sea Dios. Que Dios me le bendiga, mi amada. Y gracias, amén, oye, amén. Gracias. Dígale a las familias ahí de Quebrada Grande. Quebrada Grande, que sintonicen estos medios de comunicación.
2: Mi suegra escucha este canal, también lo tiene ahí aprendido.
0: Un saludo para su suegra, un saludo para ella, y que el poder divino sea manifiesto sobre la vida de ella.
2: Amén, hermano.
0: Amén.
2: Yo recibo bendiciones.
0: Amén, bueno, bendiciones.
2: Adiós, hermano.
0: Adiós. Bendito sea Dios, hermana Betty, desde Quebrada Grande, Mata de Plátano. Dios bendiga a nuestros hermanos que siempre están allí pendientes. Mire, pastora, que vamos, el tiempo va volando.
1: Amén.
0: Que Dios bendiga a nuestros hermanos que están allí conectados. Tenemos a varios hermanos conectados. Denle en compartir, mis amados hermanos, para que más gente, de hermana María Cáceres, que Dios bendiga su vida, para que más gente pueda seguir viendo estos programas. Hoy hay poca gente conectada por Facebook, ¿eh? Uh-huh. No le han dado compartir o es que no han escrito, no se han conectado. Que, mire, para Dios no hay nada imposible, dice la palabra. Y cuando nosotros empezamos a agradar a Dios, Él se va a manifestar con poder, con gloria y con bendición. El éxito que, amén, está teniendo el país vecino, El Salvador, es porque tienen un presidente que le pide a Dios que puede incidir en su país, que, amén, le pide a ese reino divino, a ese reino de poder, a ese reino de gloria, le pide a ese gobierno. Un gobierno le pide a otro gobierno y hace la solicitud. ¿Y qué ha pasado en El Salvador? Que el gobierno del reino de los cielos ha venido y ha desalojado todo aquello que estaba afectando en ese país. Hay algo tan poderoso que al presidente de El Salvador, hay otros países vecinos que lo están clamando, incluso Honduras, pero nosotros aquí hay gente que se puede levantar, gente que puede levantarse en la madrugada a orar, así como lo hemos estado haciendo nosotros, pidiéndole al Señor que Él intervenga en este país.
1: Amén.
0: Nosotros lo podemos hacer.
1: Amén.
0: Pero hay que ponerlos de rodilla, que venga un presidente y que vaya y que le diga: Padre, intervenga en mi país, le hago una solicitud al reino de los cielos para que pueda intervenir en este país. O sea, empezar a orar. Allí el gobierno de El Salvador, el presidente encargado de la administración de El Salvador, él se arrodilla y le pide a Dios, y ese gobierno, el gobierno divino, hermano, todo lo arregla. Cuando llegue el gobierno divino, se manifiesta con poder. Y nuestro Señor Jesucristo lo dijo: Padre, que se haga su voluntad, así como en el cielo, en la tierra, bajar ese reino a la tierra y que sea una influencia total en la tierra.
1: Amén.
0: Ahí ha cambiado por eso, por el poder de Dios. Si los gobernantes entendieran, hermano, esto fuera poderoso, esto se manifestara con poder. Así como esta ciudad de Talanga, que va cambiando día con día, porque aquí nosotros estamos, todos los lunes estamos ahí en la alcaldía municipal. Saludamos a nuestro alcalde Rudy Manuel Banea, que Dios me le bendiga, alcalde, y sigamos conectados con Dios para que Dios siga haciendo maravillas en esta tierra, que Dios se siga manifestando con poder, con gloria y con bendición, porque hay que conectarse con Él para que haya éxito en un lugar. Y tenemos que conectarlos, hermanos. No solo es de decir: este va a ser bueno. No, es que el único bueno es el Señor. El único que tiene poder es Él. Y Él se manifiesta sobre la tierra cuando le solicitamos.
1: Amén. Bendito sea el Señor. Vamos a leer la lectura. Vamos a leerla en Mateo 22. Y lo vamos a leer en el capítulo 22, versículo 37 al 39. Donde nos dice: Jesús le dijo: amarás al Señor tu Dios con todo tu corazón y con toda tu alma y con toda tu mente. Este es el primero y grande mandamiento, y el segundo es semejante: amarás a tu prójimo como a ti mismo. Porque Dios se deleita cuando nosotros mostramos amor.
0: Amén.
1: Por eso debemos de ser agradecidos.
0: Es que Él viene, hermana pastora, cuando nosotros estamos desatando amor.
1: Amén.
0: Porque Él es amor. Él le gusta donde hay amor.
1: Amén.
0: Él le gusta donde hay paz, donde hay gozo, donde hay bendición. Él le gusta donde le creen, donde es bien recibido. Entonces,
1: amén,
0: nosotros tenemos que agradar a Dios en todo tiempo, y que Él sienta que Él es bien recibido, estar lleno de amor. Por eso dice: amar a Dios sobre todas las cosas y al prójimo como a ti mismo.
1: A ti mismo.
0: Pero hay gente, hermano, que cree que ¿Cree que lo aman porque le dan? No, hermano. No, es que no es porque le dan. Sí, si hasta un hombre malo le puede dar a usted, pero no es que lo ama. No es que lo ama. Es algo diferente. El amor de Dios es algo diferente. El amor de Dios trae paz. El amor de Dios trae gozo. El amor de Dios trae alegría. El amor de Dios trae salud. Amén. O sea, algo que usted no puede comprar con dinero, pues, si eso que le den, cualquiera le puede dar. Aunque no lo quiera.
1: Es que a Dios le gusta que nosotros vivamos en armonía.
0: En armonía, en paz, en gozo, en bendición, en unidad, en compañerismo. Por cierto, mañana tenemos reunión de asociación de pastores. Invitamos a todos aquellos pastores, que no están conectados con nosotros, que puedan venir a nuestras reuniones. La reunión del día de mañana es ahí en del pastor Pedro Luis Sánchez, en la iglesia Benecer, frente al parque municipal. Ahí vamos a estar el día de mañana. Acérquese, hermano pastor. Lo queremos conocer, queremos compartir con usted, queremos estar en comunión con usted. Acérquese. Hay una asociación de pastores muy fuerte, una asociación de pastores orando, clamando por todos los hombres y mujeres de Dios, aquellos que Dios ha levantado para poder predicar la palabra. Y Cristo dijo, Padre, que sean uno, así como tú y yo somos uno. O sea que Él anhela la unidad. Por eso todos nosotros tenemos que anhelar esa unidad. Amén. Y estar en ese compañerismo y en ese amor. Amén. En esa amistad de entre cada uno de nosotros. Amén. Hay quienes creen que alguien es amigo o que lo quiere porque le da. No, hermano, cosas materiales esas usted las puede hacer. Dice que lo material es añadidura. Este es un reino espiritual. Claro, sí, cuando podemos le ayudamos a alguien. Pero no es porque usted lo quiere, es que le van a dar. Si cualquiera le puede dar, aunque no lo quiera. Pero esto es algo poderoso cuando entramos en armonía. Mire, la unidad, el compañerismo, orar juntos, es un arma destructora para las tinieblas. Es un arma de destrucción estar en unidad, porque en aquel tiempo que a Pedro lo encarcelaron, al siguiente día lo iban a matar y hasta la muerte huyó. Porque un ángel llegó y liberó a Pedro. Y dice la palabra que estaba la iglesia orando, unánime, dice la palabra, unánime en una casa, orando por el apóstol Pedro. O sea que cuando nosotros los unimos, hay regocijo en el cielo, porque Amén. Eso es lo que ha pedido nuestro Señor Jesucristo. Amén. La unidad del cuerpo de Cristo, la unidad de los siervos de Dios, de los hombres y mujeres que Dios ha levantado en esta tierra. Él quiere que estemos unidos, mi amado hermano, amado pastor. Usted que todavía no se ha conectado con la Asociación de Pastores, lo invitamos hoy ante el pastor Pedro Luis Sánchez. Vaya allí y vamos a estar en comunión, en armonía, en paz, en gozo, en bendición. Queremos conocerle y queremos estar en unidad con usted. Amén. Amén. Bendito sea Dios. Y hoy la tenemos, el día de mañana tenemos la reunión 5 de la tarde, ahí frente al parque municipal.
1: Amén. Bendito sea el Señor. Ya estamos en los últimos minutos.
0: Ya estamos finalizando el programa.
1: Bendito sea Dios. Bueno, solo invitarles, mis amados hermanos que nos escuchan, que nos ven. Si usted ha recibido con amor, usted le ha abierto su corazón al Señor en esta maravillosa mañana para poder recibir la palabra del Señor, porque es una palabra emanada del reino de los cielos. Si usted ha recibido, usted tiene esa gran fe de que todo lo que le está pidiendo a Dios, el día de hoy, hermanos, si usted tuvo esa fe y le abrió el corazón al Señor, búsquele, ábrale el corazón al Señor y acéptelo a Él como su único y verdadero Salvador. Y su vida va a cambiar, su vida va a ser diferente, va a ser una vida de transformación, una vida de paz, una vida llena de salud, llena de amor, llena de gozo, llena de alegría. Es una vida diferente cuando nosotros encontramos en Dios esa paz que solo Él nos puede dar. Así que yo le invito también a que pueda leer el sagrado libro que el Señor nos ha dejado, la Biblia. Léala, mi amado hermano, porque como le decíamos al principio, es una fuente inagotable. Ahí tenemos infinidad para poder aprender. Nos permite conocer más a Dios y estar más cerca de Dios. Amén. Estar lleno de la presencia del Padre.
0: Bendito sea Dios. Amén. Que Dios bendito bendiga a nuestro hermano José Hernández, de la radio Calanga Estéreo, es. Que el poder divino sea manifiesto sobre él. Nuestro hermano Manuel Cali, que el poder divino se manifieste en el nombre de Cristo. Que Dios me les bendiga, me los cuide, me los guarde bendito siempre. Será hasta el próximo domingo en un programa más. Que Dios me les bendiga.
1: Bendito sea el Señor.

0: Buenos días, muy buenos días, que Dios me le bendiga, que la llenura y el poder del Espíritu de Dios sea sobre sus vidas en el nombre poderoso de nuestro Señor Jesucristo. Le damos la gloria y la honra al Señor. Bendito sea nuestro Señor Jesucristo que vino a la tierra a sufrir por nosotros para cancelar y anular el pecado. Él vino a morir por cada uno de nosotros y vino a una cruz. Él derramó su sangre, Él pagó con precio de sangre nuestra salvación. Bendito sea nuestro Señor Jesucristo, bendito sea el Padre, bendito sea el Espíritu Santo. Alabado sea Dios. En esta mañana le damos gracias al Divino Creador del Universo por darnos la oportunidad, un día más, una semana más que hoy estamos iniciando, hoy domingo. Bendito sea Dios. Ponemos en las manos del Señor este día y toda esta semana y todo lo que vamos a realizar en este día. Hoy me encuentro con la pastora Marta Ondina Ávila. Bienvenida, pastora. Después de pasar un largo reposo, unos 2 meses, va, que estuvo ahí por su fractura de su tobillo, pero bendito sea Dios que ya está completamente sana.
1: Amén.
0: Vamos a orar, pastora, para continuar con este programa.
1: Padre amado, en esta maravillosa hora, Señor, queremos darte las gracias y bendecirte, Señor. Gracias, papá, por este día. Gracias, Padre amado, porque sabemos que tú eres bueno en todo
0: Señor,
1: momento.
0: En el nombre
1: gracias
0: de Jesús.
1: Porque cada día tus misericordias son hechas nuevas. Gracias por cubrirnos, Señor. Gracias, Señor, porque tú nos das, Señor, cada día, Señor, un día más para que podamos abrir nuestros ojos y ver las maravillas que tú haces cada día. Gracias por el aire, Señor. Gracias por esta atmósfera, por este tiempo, por este lugar. Gracias, papá. Que el Espíritu Santo, Señor, pueda manifestarse el día de hoy en cada persona que nos va a escuchar,
0: en
1: cada persona que nos va a ver, Señor, por medio de la televisión. Padre, te los ponemos en tus manos, Señor, para que todo aquel, Señor, que reciba la palabra,

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1: Es la hora 4:55 minutos.
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11: Hola, muy buenas, muy buenas, muy buenas. saludando a todas las personas que me escuchan en este momento. Un cariñoso abrazo y un fuerte saludo para todas las personas que me están escuchando, que están en sintonía de esta bonita emisora. Usted, mi querido amigo que está escuchando esta potente emisora, está escuchando este programa naturista, es porque Dios se lo ha permitido de que escuche este programa naturista. Es porque Dios le ha abierto los oídos, le ha abierto puertas para que usted escuche este programa naturista, porque tal vez usted es una de las personas que vive muy enfermo, que vive atado, que vive estresado con una enfermedad que no se ha podido curar. Pero la maestra Alba Luz le viene a hablar en este momento, dándole las gracias primeramente a mi Dios, a mi padrecito lindo, por estar compartiendo de este bonito programa. Usted, mi querido hermano, que se encuentra triste, que se encuentra llorando, que se encuentra atado, usted no haya una salida de su enfermedad, no hay una salida de su problema. Usted dice, yo escucho el programa de la maestra Alba Luz. Búsquele una salida a su problema, hermanito. Búsquele una salida a su enfermedad. No se me quede dormido con esa enfermedad, porque esa enfermedad lo puede llevar a la tumba. Esa enfermedad lo puede llevar al fracaso a usted, ¿verdad? La maestra Alba Luz está para ayudarle, para salvarle las vidas a cada persona. ¿Cuántas personas han estado atadas? Han estado enfermos, llorando, estresados. Algunas personas hasta se vienen a quitar la vida. Algunas personas se toman una pastilla de curar frijoles. Se ahorcan porque están estresados. Ha entrado una depresión a su vida por muchos problemas que usted tenga, por muchas enfermedades que usted tenga. Ha venido una enfermedad a su vida y usted dice, yo mejor me voy a quitar la vida yo con mi propia mano. Pero recuerde de que el que se quita la vida no es perdonable de Dios. No lo perdona Dios el que se quita su vida con su propia mano. Busque la salida de su problema. Busque la medicina para que tome, para aquellos nervios descontrolados, para aquella depresión que a usted le ha entrado. Busque la medicina natural. Aquí la tenemos, la medicina natural. 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Aquí tenemos varios medicamentos que usted lo está necesitando, mi hermano. Usted está necesitando. Usted sufre de la gastritis. Usted viene sufriendo de una bacteria. Usted dice, yo he tomado bastante medicina y no me he podido curar. Aquí tenemos los medicamentos para que usted se cure, para que usted se sane, para que usted ya no sufra de aquella enfermedad, ¿verdad? La maestra Alba Luz le viene a curar todo tipo de enfermedad, todo tipo de problema que usted tenga. Vengo ayudándole a aquellas personas que están afuera del país, aquellas personas que hayan ido a trabajar. Hay personas que tienen 3, 4 y 6 años de estar en aquel país y usted no ha tenido que hacer una lempira para hacer algo en su lugar. Usted no ha venido, no ha ido a hacer nada para su lugar. Esa persona no está bien, mi querido hermano. Esa persona anda como el Dante, agachado, que no mira, sin pensamiento, triste, desesperado. Trabaja y trabaja y el dinero no sabe ni en qué se le va. Algunas personas agarran vicios. Algunas personas van a agarrar el vicio del alcoholismo, el vicio de las drogas allá. Y por eso no vienen a hacer nada. Pero déjeme decirle, su servidora está para ayudar, su servidora está para protegerlo. Usted solamente me tiene que visitar con fe. Usted tiene que venir con fe donde la maestra Alba Luz. Usted tiene que llegar con fe, ¿verdad? Una cucharada de esperanzas y una cucharada de fe. Que la maestra Alba Luz, o que Dios primeramente, y luego la maestra Alba Luz le va a ayudar y el maestro Noé, ¿verdad? Dos personas profesionales aquí, ¿verdad? Para ayudarle a cada uno de ustedes. Recuerde, mi amigo, que esta curandera es una señora de muchos años de experiencia. No soy una cipota. Tengo mis años de estudio de la medicina natural. Tengo mis años de experiencia. Y tengo mis años que Dios me los ha regalado para poder estar con cada uno de ustedes. Usted, mi amigo, que viene a la consulta, usted tiene que llamar a la maestra Alba Luz a su número de teléfono. Usted tiene que llamar a la maestra Alba Luz y decirle: maestra Alba Luz, yo voy a una consulta a su botánica. Usted tiene que llamarme primeramente a mí, a la maestra Alba Luz, para ubicarlo a dónde va a llegar, para ubicarlo dónde va a ir a la botánica, ¿verdad? La maestra Alba Luz, la curandera del pueblo, la naturista, la chalana, una señora con muchas experiencias para sacarle todo tipo de problemas a usted, para ayudarle a usted a curar cuantas enfermedades tenga. Recuerde que esta señora ha curado a miles de personas. He sanado a muchos niños, a muchos jovencitos de muchas enfermedades. Enfermedades crónicas, enfermedades misteriosas y enfermedades sobrenaturales. Conozca de esta curandera. Tenemos la consulta gratis, mi amigo, la consulta gratis, para que usted pueda venir, la consulta gratis, ¿verdad? Usted va a llegar a la consulta y usted aquí va a ser gratis. Aquí va a llevar sus lindos tratamientos naturales completamente, ¿verdad? ¿Cuántas personas no me dice a mí, hermana Alba Luz? En mi casa estoy sintiendo mucho temor. Ya no quiero estar, ya me quiero ir de mi casa. No sé qué me pasa. He sentido muchos azoros en la noche. He sentido mucho miedo. He visto muchas sombras blancas y sombras negras que pasan al ras de mí. Y eso no me está gustando. Yo quiero a que usted me ayude a hacer una limpia en mi casa. Quiero que me bañe mi casa de ruda, de agua bendita y de salmerio para que se acabe todo el mal espíritu que hay. Esas personas así tienen que hacerme una visita personalmente para yo ayudarles, para que yo les pueda limpiar su hogar, limpiar su casa. Aquí tenemos muchas limpiezas, ¿verdad? Muchos baños para limpiar. No tenemos lo malo, porque lo malo no lo utilizamos. Nosotros no utilizamos lo malo. Nosotros no venimos a hacerle un daño a nadie. Nosotros venimos a hacer el bien y no venimos a dañar a nadie. Usted no me venga a buscar para hacer un mal. Usted no me venga a buscar para lo malo. Usted búsqueme para el bien, que el bien es el que le vengo a hacer a cada uno de ustedes, ¿verdad? Muchos tratamientos naturales, cápsulas, linazas, botellones de vino naturales, compuestos naturales. Aquí tenemos, ¿verdad?, mucha medicina natural, inyecciones naturales para que usted pueda utilizarlas bebibles, ¿verdad? Tenemos mucha medicina, como para decir, la enfermedad de la próstata, enfermedad del hígado, enfermedad de los riñones, enfermedad de manchas en la piel, enfermedades de llagas, enfermedades de herpes. Tenemos mucha medicina, ¿verdad?, para que usted pueda tomarlo. Para aquellas personas que sufren de olvido, aquellas personas que preguntan por su sombrero y su sombrero en la cabeza, preguntan, ¿verdad?, por su cartera y su cartera en el bolsillo. Muchas personas se están perdiendo el conocimiento, muchas personas se están perdiendo, están en un olvido ya, pero aquí tenemos las multivitaminas con hierro vitaminado. Aquí tenemos las multivitaminas. Así tenemos, ¿verdad?, muchos preparativos de plantas naturales para el estrés, para nervios descontrolados, para que me ayude a usted, para que no pierda el conocimiento. ¿verdad? ¿Cuántas personas ya llegaron? Miles de personas. Miles de personas llegaron a la consulta y se trataron con esta curandera, con esta naturista, y se trataron y han llegado a una consulta y se han sanado. Se han sanado, ¿verdad? Gracias a Dios. Porque primero es Dios y luego los curanderos que estamos, ¿verdad? Primero mi Diosito lindo y luego los curanderos. La maestra Alba Luz y el doctor Noé. Así es, ¿verdad? Son miles de personas que me dicen, hermano Alba Luz, yo tengo un hijo en Estados Unidos. Mi hijo hace 4 años se fue para Estados Unidos. Mi hijo no ha hecho pero ni un rancho de paja o de tabla aquí. Mi hijo no ha levantado ni una pared aquí. Mi hijo no ha comprado ni un solarcito aquí. Todo el dinero que él ha hecho lo ha malgastado allá. Aquí ni a mí me manda ni para comprar ni un plato de comida. Y mi hijo, yo no sé qué hace el dinero. Yo quiero, maestra Alba Luz, que usted me le ayude a mi hijo a hacer un estudio, a hacer un análisis en qué gasta el dinero mi hijo. Porque mi hijo todos los días del mundo trabaja y no sé en qué está gastando el dinero. Aquellas madres se preocupan por sus hijos. Aquellas madres están preocupadas porque no saben sus hijos en qué andan. No saben sus hijos con quién viven. No saben que sus hijos viven con una mala persona y que aquella mala persona les está quitando el dinero, ¿verdad? No saben si sus hijos andan en los vicios y andan en la calle tomando, drogándose y todo eso pasa, ¿verdad? Pero esta persona que quiere saber de esto tiene que hacerme una visita para yo hacerle un estudio, un análisis y ver qué es lo que está pasando. Y así mismo podemos tratar a aquella persona. La podemos liberar de los fracasos que tenga, ¿verdad? Muchas personas me dicen, hermanita Alba Luz, yo tenía un negociazo grande. Un negociazo grande, un supermercado. Y ahora hace poco acá, mi negocio ha decaído. Ya no estoy vendiendo lo que vendía. Ya muy poca gente me llega. No sé qué está pasando, me decía. No sé qué será lo que está pasando, que ya no estoy vendiendo nada, ni la gente me está visitando. Me decía ella, hermana, hágame un estudio, hágame un análisis, porque en esto yo estoy pensando que hay cosas malas. En esto yo estoy pensando que ha entrado la maldad a mi vida. Y yo quiero saber cómo estoy. Quiero limpiarme mi vida o limpiar mi casa, para que mi negocio no se me vaya a terminar y quede yo con los brazos cruzados. Eso me decía la persona, ¿verdad? Esa persona, ¿verdad?, necesita venir a una consulta. Necesita venir a ver qué está pasando, ¿verdad? A ver qué es lo que sufre con su problema. La maestra Alba Luz está para ayudarle. La maestra Alba Luz está para sacar adelante a todas las personas que tengan dolores, que tenga fracasos, que tenga tormentos, que viva sin dinero, que el dinero no le rinda, que no tenga felicidad en el amor, que no haya felicidad en el hogar. Todo eso vengo a ayudarle. Usted solamente me va a visitar, solamente va a venir a la consulta, ¿verdad? ¿Cuántas personas se han liberado? Muchas personas se han liberado y muchas personas dicen gracias a Dios y a la maestra Alba Luz, que ya salí de mi problema. Qué bonito es, mi querido hermano, cuando usted tiene fe. Qué bonito es cuando usted tiene fe y busca la salida de cada enfermedad o de cada problema que usted tenga, ¿verdad? La maestra Alba Luz, con sus medicinas naturales, con sus medicamentos naturales, para curar todo tipo de enfermedad, todo tipo de problema, ¿verdad?, que haya en el hogar. Aquí venimos saludando, aquí venimos sacando adelante a todo problema que haya, ¿verdad? Vamos a darle lectura a un mensaje que tengo aquí, ¿verdad? Este mensaje me lo escribe una persona de un lugar secreto. Esta persona dice, hermana Alba Luz, yo quiero que usted me descubra que me están pasando muchas cosas raras. Me están pasando muchas cosas que tengo temor, que tengo miedo. Yo no sé qué hacer, maestra Albaluz. Ya muchas cosas me han pasado y a veces me han dado ganas hasta de quitarme la vida. No sé qué me está pasando, pero por eso yo le pido apoyo, yo le pido ayuda para que usted me pueda ayudar y me pueda descubrir qué es lo que me está pasando. Vivo sola en mi hogar, maestra Albaluz. Hace 2 meses me quitaron mi esposo. Hace 2 meses mi esposo me abandonó. Me abandonó con 3 hijos. Están chiquitos mis hijos, que yo tengo que salir a ganarme el dinero para darles de comer. Mi madre me cuida a mis hijos, pero no es tarea de ella, es tarea de los dos. Pero descúbrame qué me está pasando, si es que me están dañando o qué es lo que está pasando, porque yo no me sentía así. Ahora sí me siento rara. Ya perdí el trabajo, maestra Albaluz. Ya no puedo trabajar. Mis hijos se me van a morir de hambre y mi cuenta me voy a dar. Espero de que me descubra mi problema, maestra Albaluz. Yo le voy a ayudar mucho. Yo voy a salir adelante.
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11: Gracias, maestra Albaluz, y que Dios me la cuide. Qué bonito, ¿verdad? Quiero decirle a esta persona, ¿verdad?, de que yo le voy a ayudar, de que yo voy a salir con su problema y yo la voy a curar de enfermedades que tenga, ¿verdad? Solamente visitame, hermana, visitame pronto a venir a visitarme aquí, a la consulta, a la maestra Albaluz. Vamos a regalar mi dirección para que no se me pierda. 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Así es, queridos hermanos de la sintonía, ¿verdad? La maestra Albaluz con este bonito programa, Viento de Cambio para una Vida Saludable. La maestra Albaluz y el doctor Noé estamos unidos para ayudarle a cada persona, a cada fracaso, a cada enfermedad que usted tenga. Venimos a ayudarle con todo el corazón. Queridos hermanitos de la sintonía, la maestra Albaluz tiene buen surtido de medicina natural. Usted puede venirse acá y puede llevar buen surtido de medicina natural para que usted lleve sus lindos tratamientos y pueda tomar esos tratamientos en su casa. Luego usted pueda venir y me pueda decir: maestra Albaluz, ya estoy bien. Ya no me da aquel dolor de cabeza, ya no me da aquel dolor de cerebro, ya se me quitó aquel dolor en el estómago, aquella acidez en el estómago, aquella ansiedad de comer, cuántas cosas que tenía, ya se le quitaron, ¿verdad? Déjenme decirle, compañero o compañera que me esté escuchando, usted que escucha este programa, usted que es bendecido por escuchar este programa, déjeme decirle que la maestra Albaluz es una señora de muchos años de experiencia, una señora con capacidad, una señora que no te va a venir a engañar por nada del mundo, una señora que ha tratado no solo a uno y lo he curado en el nombre de Dios. Véngase a la consulta con esta su servidora, la maestra Albaluz y el doctor Noé, ¿verdad? Aquí venimos curando y sanando a todos los enfermos, sobre todo protegiendo vidas, porque hay muchas personas que se han muerto de la noche a la mañana y usted no ha sabido de qué se ha muerto. Pero la maestra Albaluz tiene el conocimiento para ayudarle a cada uno de ustedes. Hermanos y hermanas, Para mí ha sido un gusto y un placer haber estado con ustedes. Mi tiempo se me ha terminado, mi tiempo se me ha ido y solo me resta decirles que hasta pronto.
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1: Es la hora 5, 26 minutos.
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0: Buenos días. Muy buenos días. Te saludamos en este día lunes. Sí, hoy es lunes 1 de junio del 2026. Iniciamos el sexto mes del 2026. Estamos listos y preparados para iniciar esta jornada de noticias en estas casas de radio. Gracias a usted que se ha quedado escuchándonos después de haber escuchado las rancheras de Estéreo Porvenir, Talán Estéreo y Savi Estéreo. También los programas de medicina alternativa, medicina natural. 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Y nosotros damos gracias a Dios una vez más por permitirnos estar con ustedes esta mañana. ¿Cuántos no se pudieron levantar de sus habitaciones? Y nosotros hemos tenido la bendición de Dios de podernos levantar y estar con ustedes esta mañana para informar de todo lo que ha pasado en la ciudad de, en, más bien en el norte de Francisco Morazán, en a nivel nacional, local, regional e internacional. A nivel local se ha desarrollado, el alcalde Rudy Manuel Vanegas ha desarrollado el primer cabildo abierto ayer en la Casa de la Cultura para informar qué es lo que se ha hecho hasta ahora con los impuestos que usted ha pagado hasta este momento. También a nivel regional vamos a informar sobre la violencia. Otra persona muerta en la ciudad de Guaymaca. Pero no todo lo que pasa en Guaymaca es malo. Si bien es cierto, continúa la violencia en la ciudad de Guaymaca. El pasado sábado, la Cooperativa de Ahorro y Crédito Campamento Limitada celebró con todos los guaymaqueños un bonito acto donde dos personas van a ir al mundial, todo pagado, cortesía de la Cooperativa de Ahorro y Crédito Campamento Limitada. Dentro de otras cosas que han pasado en esta ciudad de Taranga, y si bien es cierto, nosotros no hemos estado el fin de semana en esta ciudad de Talanga por recomendaciones médicas, pero sí hemos tenido conocimiento sobre lo que hemos informado en titulares. Mientras tanto, hay preocupación en los campesinos porque no llueve lo que debería de llover, y en las autoridades del país porque el próximo año enfrentarán una crisis peor que la que hoy se está viviendo en la capital de la República, con la falta del vital líquido, que será serio problema porque aún no entra en funcionamiento la nueva represa empezada a construir en el gobierno anterior de Jorge Aldana, y que todavía, repetimos, no entra en funcionamiento esta represa para que venga a ser de alivio a los capitalinos. En el tema de agua en Talanga tenemos serios problemas con el agua, pero esperamos que el señor alcalde ayer, aunque yo no escuché durante la transmisión que tenían, haber tocado el tema del agua y haber tocado el tema de una nueva fuente ubicada en territorio talangueño. Pero de eso vamos a estar hablando más adelante, porque vamos a notas internacionales, gracias al patrocinio de Variedades Chena, que en este mes de junio tiene ropa, zapatos, cosméticos, lociones, carteras, billeteras. 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A las 5 de la mañana, 5 de la mañana con 40 minutos, notas y resumen de noticias internacionales. Desde Teherán, Irán condicionó ayer domingo cualquier acuerdo con Estados Unidos a que garanticen sus derechos, subrayando que no cree ni en las palabras ni en las promesas de Washington en las negociaciones en curso para poner fin a la guerra en el Medio Oriente.
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0: A las 5 de la mañana con 42 minutos desde Caracas, Venezuela. el depuesto presidente venezolano Nicolás Maduro y su esposa, la diputada Cilia Flores, detenidos en Nueva York, aseguraron ayer domingo en un mensaje publicado en redes sociales que tienen uno de los que tiene una fe inquebrantable en la victoria de la verdad.
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0: A las 5 de la mañana con 42 minutos desde Caracas, Venezuela, el depuesto presidente venezolano Nicolás Maduro y su esposa, la diputada Cilia Flores, detenidos en Nueva York, aseguraron ayer domingo.

0: enfrenta 4 cargos, incluyendo conspiración para cometer terrorismo e importación de cocaína, mientras que su esposa está acusada de delitos relacionados con la conspiración de tráfico de droga y posesión de armas.
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0: El voto blanco se convirtió este domingo en una de las sorpresas de la primera vuelta presidencial colombiana, al obtener 404.316 sufragios, una cifra superior a la alcanzada por seis de los 11 candidatos que comparecen por llegar a la casa de Nariño en Colombia. 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Y siempre desde Colombia, el abogado penalista Belardo de la Espirela, un outsider en la carrera presidencial colombiana, mostró los colmillos del tigre en las elecciones de este domingo al contradecir las encuestas y ser candidato más votado, lo que le permitirá disputar el cargo por el boletaje el próximo 21 de julio. 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La primera vuelta de las elecciones presidenciales colombianas transcurrieron este domingo sin incidencias y en paz, cuando se ha suspendido la mitad de la jornada, pese a que había preocupación por los hechos de violencia política ocurrido durante la campaña, en las que incluso fue asesinado un aspirante. 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

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Iván Cepeda, un sobreviviente del genocidio político, para continuar el proyecto del presidente Petro, al menos en menos de un año. El senador Iván Cepeda logró aglutinar a la izquierda colombiana alrededor de su nombre para suceder en la presidencia Gustavo Petro. Y aunque este domingo logró pasar a la segunda vuelta, los resultados no fueron los esperados, al no ser el candidato más votado como lo anunciaban todas las encuestas. A este le pasó lo mismo que le pasó en las pasadas elecciones a la abogada y talangueña Rixi Moncada. El oficialismo no llegó a en Colombia. No es el candidato más votado. En Honduras, la abogada Rixi Moncada, ni los talangueños de su pueblo la apoyaron. Esto le pasó a ese candidato también de Colombia. No es el oficialismo uno de los más votados. Lo mismito que le pasó a la abogada Rixi Moncada. Vaya usted a creer esta situación.

Dice un dicho: cría cuervos y te sacarán los ojos. Hijo incendia casa de su papá tras fuerte discusión. Este, como decía aquel que ya no está con nosotros, este jodido es de pegarle una buena vergueada y mandarlo al mambo. Imagínese usted, a saber por qué discutían. Y le metió fuego a la vivienda de su papá. Vaya a creer usted, un pendejo de estos, un cabrón de estos, que los padres lucharon toda la vida para llevarlo a donde lo tienen, por una simple, simple discusión. Le mete fuego a la casa de su papá. Eso es en el campo nacional. Mientras tanto, en el campo internacional y centroamericano, el líder indígena, Miskito, ex diputado nicaragüense,

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6 de la mañana, 6 de la mañana con 5 minutos. Suspendidas las clases a nivel nacional por incumplimiento del gobierno hacia maestros. Esta mañana se reúnen los maestros a las 8 de la mañana, según un comunicado de la FON local. Los maestros de Talanga se reúnen a las 8 de la mañana en la Casa de la Cultura. Pero también hay una mínima rebaja a los precios de los combustibles. Repetimos esta nota. Mínima rebaja a los precios de los combustibles esta mañana. Es mínima la rebaja después de tener tantas semanas de aumento. Ha sido mínima la rebaja a los precios de los combustibles. Las gasolinas andan rondando entre un lempira 90 centavos, el diésel todavía menos. Ya llegará don Jimmy Walter López a la estación de radio para que nos cuente sobre las rebajas de los combustibles que se han dado esta semana, o más bien han entrado en vigencia hace un par de minutos a nivel nacional. Primera vez que bajan los combustibles en el gobierno de la racha, en el gobierno de Papi a la Orden. Primera vez que bajan los combustibles en el gobierno de Papi a la Orden. No recuerdo yo en 4 meses que lleva el gobierno de Papi a la Orden haber tenido una rebaja, pero pírrica rebaja. Estaba viendo yo ayer sobre ese bajón de precios, de esa pírrica rebaja de los combustibles en el país. Y es que lo estoy buscando y lo acabo de ver en redes sociales, pero que realmente es mínima

un lempira con 90 centavos es lo que han rebajado los combustibles entre un lempira 50 centavos y un lempira 90 centavos a las gasolinas. Lo estoy buscando acá, aquí están aquí están los precios de los combustibles que han entrado en vigencia. Han entrado en vigencia hace 10 minutos. Son las 6 de la mañana con 10 minutos. Pero un lempira, el diésel rebaja un lempira 64 centavos. Ubicándose así su nuevo precio de 137 lempiras con 28 centavos, mientras que la gasolina superior reducirá un lempira 42 centavos, alcanzando su nuevo precio de 145.61 lempiras. El diésel, un lempira 64 centavos, la gasolina superior, un lempira 42 centavos, la regular también sufrió, sin embargo, no todos los combustibles registraron disminuciones, la gasolina regular se mantiene el subsidio. Esa es pura paja. Esa es pura paja. Vamos a ir a Agroveterinaria Saldívar. Vamos a ir a Agroveterinaria Saldívar para iniciar el resumen de notas nacionales y les contamos sobre que también un hijo, discutiendo con su padre, le ha quemado su casa. Vaya a creer usted. ¿Qué discutían? No me pregunte. Pero un cabrón como estos es de pegarle una vergueada, pero esa vergueada que antes los padres le pegaban a sus hijos. Cabrón que le falta el respeto a sus padres, no es digno de tenerle lástima, porque los padres se merecen nuestro respeto. Los padres se merecen nuestro respeto, independientemente ¿cómo haya sido nuestra vida de niño? Una vida plagada de problemas. Una vida plagada de pobreza. Pero en ese hogar había amor. Y en algunos hogares, pese a los problemas que tuvimos, mire, nunca faltó el bocadito, porque nuestros padres se esforzaban para llevarlo, y ahora grandes, nosotros ¿con qué les pagamos? No vaya a ser igual que un estúpido hijo que se acerca a la madre con un fajo de billetes y le dijo: si te pudiera pagar lo que tú has hecho por mí para que no seas mi madre. Esa señora, al escuchar estas palabras, se arrodilló a llorar y a darle gracias a Dios y pedirle perdón por las palabras que acababa de escuchar de parte de su hijo. Un cabrón o cabrona así es mejor no tenerla cerca. Así de sencillo. Prefiero vivir solo que con un jodido que me esté jodiendo la vida toda la vida. Aquí hay hijos, ejemplos.
Y esta mañana yo voy a poner como ejemplo a estos hipotes. Digo hipotes, todos están muchachos, hasta allá con hijos, a estos hipotes de Sergio Saldívar. Hipotes muy educados. Y vamos ahora mismo a iniciar el resumen de noticias nacionales.

6 de la mañana, pasados 18 minutos. Otros que van a huelga hoy también son los médicos de los diferentes hospitales públicos. No hay consulta en algunas áreas en el hospital Escuela Don Jimmy Walter López. 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

0: Mañana con 20 minutos en este resumen de notas nacionales, don Jimmy Walter López. Vamos a ir con usted esta mañana. Cuando ayer el alcalde municipal ha realizado cabildo abierto. Buenos días, don Jimmy.
1: Buenos días, don José. Buenos días a todos los oyentes del noticiero Noticias y Comentarios. Gusto y placer saludarles una vez más. A través de este noticiero, iniciando semana hoy, iniciando mes también, 1 de junio del 2026, saludando a todas las personas hasta donde baña la frecuencia de las estaciones de radio. Hasta ahí les saludamos, hasta ahí va el saludo muy especial para todos y cada uno de ustedes. Saludamos a los compañeros en las diferentes estaciones, la gente que nos escucha en Guaymaca, la gente que nos escucha en El Porvenir. Bienvenidos a otra edición más de su noticiero, noticias y comentarios, y por supuesto a toda nuestra gente en el municipio de Talanga. Bienvenidos a otra edición más de su noticiero, noticias y comentarios. Siempre agradecidos con Dios por un día más que nos permite, una semana más y un mes más que estamos iniciando ya el mes número 6. Hoy es 1 de junio del 2026, don José.
0: Así es, 1 de junio del 2026, cuando Cooperativa de Ahorro y Crédito Campamento Limitada ha hecho el sorteo de dos boletos para el Mundial. Los guaymaqueños fueron testigos mudos de este gran sorteo de la Cooperativa de Ahorro y Crédito Campamento Limitada. Don Jimmy Walter López, vamos a ir a la firma legal Fortis y asociados esta mañana para iniciar el campo de las noticias nacionales.
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0: 6:23 y con relación a esta rebaja de los combustibles, don Jimmy, que ha entrado en vigencia la primera rebaja del gobierno de la racha.
1: Así es, don José, es un mínimo lo que le están bajando, ¿va? Pero algo es algo. Dice buenas noticias para conductores, combustibles registran rebajas desde junio, dice. La Secretaría de Energía anunció una nueva estructura de precios de los combustibles que entrará en vigencia el próximo lunes, o sea, hoy 1 de junio, destacando importante rebaja en la gasolina superior, el diésel y el querosén. La mayor reducción se registra en el querosén, cuyo precio disminuirá en 4.55 lempiras por galón, pasando a costar 124.85 lempiras. Por su parte, el diésel tendrá una rebaja de 1.64 lempiras, ubicándose en 137.28 lempiras por galón, mientras que la gasolina superior se reducirá su precio en 1.44 lempiras, alcanzando los 145.65 lempiras. Sin embargo, no todos los combustibles registran disminución. La gasolina regular, que mantiene subsidio gubernamental, experimentaba un incremento de 22 centavos, situándose en 134.84 lempiras por galón, ¿verdad?
0: Ahí está la rebaja de los combustibles esta mañana, la primera rebaja del gobierno de la racha. 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
1: Dice otra de las notas que inicia medidas de prevención y respuesta ante los efectos del Niño y retos de producción. No van a faltar granos básicos, vamos a tener lo suficiente, garantizaron autoridades de la Secretaría de Agricultura y Ganadería al activar una serie de medidas de prevención y respuesta ante los efectos del fenómeno del Niño, orientados a proteger la producción agropecuaria y el abastecimiento de alimentos. La SAC, en coordinación con la Comisión Permanente de Contingencia COPECO, unieron esfuerzos para entregar a los productores del campo información oportuna y precisa sobre las condiciones climáticas.
0: A las 6 de la mañana, 26 minutos. 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
0: A las 6 de la mañana, Plaza Gardenia tiene locales comerciales esta mañana, don Jimmy.
1: Dice en el orden de la salud, pues, que baja un 49% la mora quirúrgica en el hospital público, según Nace Salva. La Secretaría de Salud confirmó que continúa fortaleciendo la capacidad de respuestas en la red hospitalaria nacional y cerró el mes de mayo con importantes avances en la atención de pacientes en espera de procedimiento quirúrgico, alcanzando un total de 1854 cirugías electivas. Eso representa un avance del 49% a la atención del paciente de la lista de mora quirúrgica a través del Departamento de Servicios de Segundo Nivel de Atención. La CESAL mantiene un seguimiento permanente a esta lista, ¿va? Y hoy van a asamblea los doctores y aquí, sí. Aquí también se anuncia una asamblea,
0: entonces, de la, a las 8 de la mañana en la Casa de la Cultura. La Fonde Talanga anuncia asamblea. No hay clases, para los que siguen preguntando, no hay clases el día de hoy. 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
1: Dice otra nota por acá que intervienen 14 puntos de taxi en Tegucigalpa para combatir la extorsión. La División Antiextorsión y Asociación Terrorista, adscrita a la Dirección Policial de Investigación de PEI, inició este fin de semana la intervención permanente de 14 puntos de taxi en la capital hondureña como parte de una estrategia para combatir el delito de la extorsión y fortalecer la seguridad de los transportistas. La información fue confirmada por el portavoz de la unidad especializada, Mario Fu, quien explicó que las acciones incluyen presencia policial continua, trabajos de inteligencia, investigación en distintas terminales y puntos de transporte en Tegucigalpa.
0: A las 6 de la mañana, 29 minutos, seguimos informando gracias al patrocinio de Mercadito Sureño, el verdadero mercadito de los pobres, el que le ofrece todos los precios más bajos de la canasta básica, el por mayor y el detalle. 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
1: Dice que el gobierno instala la mesa de diálogo con el magisterio, pero según ayer no llegaron a ningún acuerdo.
0: ¿Eh? No llegaron a ningún acuerdo.
1: Por eso va la
0: no hay diálogo. Aquí lo que están pidiéndolo el magisterio es que les paguen hasta el retroactivo del mes de enero, porque la secretaria de educación salió, para mí, apresurada.
1: Dice el gobierno y la dirigencia magisterial instalaron ayer domingo una mesa de diálogo con el objetivo de construir acuerdos orientados a atender las demandas del sector docente. La iniciativa busca abordar de manera responsable y sostenible las demandas de los educadores que previamente anunciaron una paralización a nivel nacional. La mesa de diálogo se evaluará el tema de ajuste salarial, así como otros asuntos de interés nacional relacionados con el fortalecimiento de la educación pública y el desarrollo de el país.
0: 6 de la mañana con 31 minutos. Y el alcalde Rudy Manuel Banega se ha puesto a cuentas con el pueblo. Ayer, el alcalde Rudy Manuel Banega realizó cabildo abierto en esta ciudad de Talanga para informar qué es lo que se ha hecho hasta el día de hoy en la presente administración. Rudy Manuel Banegas es el alcalde de los talangueños. Don Jimmy Walter López, no.
1: No está.
0: No tenemos todavía el comercial del mes de junio, que lo vamos a, este día le vamos a decir a Hernán que lo mande. Mientras tanto, usted va a continuar informando, don Jimmy Walter López, gracias al patrocinio de Farmacia Rey, tu verdadera farmacia, la farmacia de los precios bajos, la que le ofrece el 30% de descuento y el 40% de descuento a todo el público. 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
1: Dice que la Secretaría de Educación llama al magisterio a no suspender las clases, pero para hoy ya anunciaron que no hay clases a nivel nacional. Dice la Secretaría de Educación emitió un pronunciamiento dirigido al magisterio hondureño en el que reafirma su compromiso de avanzar en el cumplimiento de los acuerdos alcanzados con los docentes y al mismo tiempo hace un llamado a mantener las clases presenciales para evitar afectaciones en el año lectivo. Según las autoridades educativas, actualmente se encuentra en la espera de un dictamen de la Secretaría de Finanzas, institución que realiza un análisis de la disponibilidad presupuestaria necesaria para respaldar financieramente los compromisos asumidos con el sector docente, ¿va? Pero hoy no hay clases, dijeron, a nivel nacional.
0: No hay clases a nivel nacional, don Jimmy. Yo tengo por acá un comunicado. Donde la Fonde Talanga se va a reunir y antes de que determinar rutas nacionales ya se lo vamos a dar a conocer, don Jimmy, este comunicado que tenemos para todo el magisterio de la ciudad de Talanga. Ahí se lo estaba mandando, don Jimmy. 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Meme, no hay agua, meme.
1: Ah, dije del lago que Najirón tiene 2 meses de no venir el agua.
0: Bueno, no hay agua, meme. 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
0: 6 de la mañana. Ya con 6 de la mañana. ¿Con cuántos minutos, don Jimmy? 36 minutos. 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
1: Otra de las notas dice que nueva división antiextorsión sale a la casa de los criminales. Agentes de la división antiextorsión y asociaciones terroristas, DAEP, que es la nueva que le cambiaron a la DIPANCO, ¿va? Sí. Salieron a la casa de criminales con fuertes operaciones de seguridad en diferentes puntos estratégicos del país, con especial énfasis en el sector transporte de la capital, con el objetivo de prevenir y combatir, neutralizar las amenazas extorsivas promovidas por bandas que afectan a la prestación de este servicio esencial. Ayer escuchaba a don José, aquel diputado, no sé si todavía es diputado, Yuri Mora, ¿va?
0: No, ese es el vocero.
1: Ah, bueno.
0: Ese es el vocero del Ministerio Público.
1: Ayer dijo Yuri Mora que las autoridades en el país están actuando mal, y es lo mismo que le vengo repitiendo yo, mire, lo mismo que le digo yo, don José, estaba diciendo Yuri Mora ayer, que dice que las carreteras están saturadas de operativos y que por ahí no van a pasar los criminales. Que la policía cambie esa estrategia, dice, porque dijo Yuri Mora ayer en una entrevista, a usted lo para la policía todos los días y le pregunta, ¿para dónde va? ¿De dónde viene? ¿Qué trae? Y entonces esas son las preguntas.
0: No le va a decir que trae droga,
1: ¿no? Ni le va a decir para dónde va tampoco, ¿eh? Exacto. Entonces, porque si yo voy a secuestrar a alguien, no le voy a ir a la policía. Ah, es que fíjate que voy a secuestrar a alguien ahorita ahí. ¿Ah? Entonces, es en lo que dijo Yuri Mora, tiene razón. Dice, usted va por una carretera y se encuentra, dice, hasta 5 operativos, dice. Y uno dice que no le debe nada a nadie, pasa por ahí. Pero el que tiene problemas con la autoridad no va a pasar por ahí. Es lo mismo que le vengo diciendo yo, don José.
0: Bueno.
1: Que no es de esa forma que se combate la...
0: No es de esa forma.
1: La inseguridad en el país, dijo.
0: Así es. Usted lo ha dicho. 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No, de ese comunicado, búsquese otra nota allá. ¿Por qué? Con ese comunicado cerramos.
1: Ah, ¿con esto vamos a cerrar?
0: Sí.
1: Bueno, entonces vamos con este, don José, porque dijo Cosette López, ¿verdad?
0: Cosette López.
1: Y que la ignorancia es atrevida, pero sobre todo es descarada, dijo, ¿verdad?
0: ¿A qué se refiere?
1: Bueno, dijo, la consejera del Consejo Nacional Electoral, Cosette López, cuestionó mediante su cuenta el funcionamiento del sistema de transmisión de resultados electorales preliminares, el TRED, ¿verdad? Sus palabras se dan luego de que Salvador Narrala cuestionó la transparencia del proceso electoral de las elecciones generales en el 2025. Si usted quiere saber cómo hacen para que el TRED sea tan rápido en otros países, estudie. En Colombia el TRED es telefónico. Lo mantienen simple, escribió López, ¿va? La consejera aseguró que el proceso electoral en Colombia es más simple y se realiza de forma telefónica, mientras que en Honduras, por ley, obligan a la tecnología exagerada carísima y complicada. Acá obligan por ley a la tecnología exagerada, carísima y complicada, afirmó. Por último, hizo señalamiento sobre el manejo de escrutinio en procesos anteriores, ¿va?
0: Bueno, a las 6 de la mañana, pasados 40 minutos, docentes protestarán hoy para exigir reajuste salarial y pago retroactivo. Esto le damos a conocer el comunicado de la FON local en Talanga, gracias al patrocinio de Inversiones Cárcamo, todo en materiales eléctricos de alta tensión para electrificar su barrio, su colonia, su caserío o su vivienda. 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Solo nos vamos a ir a los 7 puntos. Eso primero, no, Jimmy, porque el encabezamiento de ese comunicado es pura paja. Hablan de ajustes de combustible y del gobierno de la racha, y eso no me importa. ¿Qué es lo que dice
1: el Colprosuma?
0: El Colprosuma a nivel local. Vamos con usted.
1: Dice Colprosuma, dice, denominamos al gobierno de la República y la Secretaría de Educación que tengan efectivo el aumento salarial anunciado públicamente en cadena nacional de radio y televisión para todos los docentes que laboran en los diferentes niveles educativos. Dicho que aumento ya fue aprobado en el presupuesto general de la República y publicado en el Diario Oficial La Gaceta, el mediante decreto número 62-2026, sin embargo, hasta la fecha no ha sido posible su aplicación. Exigimos al ministro de Finanzas la aplicación inmediata del ajuste salarial a partir del mes de junio, con efecto retroactivo desde mayo del 2026. El Colprosuma propicia un ambiente de unidad entre todo el magisterio de los 18 departamentos y llama a luchar juntos por la aplicación inmediata del aumento salarial, por una jubilación digna, por el ingreso de los maestros jubilados al Seguro Social, por el reconocimiento de sus prestaciones laborales, por nuestra reivindicación de nuestros derechos como educadores y por mejores condiciones de infraestructura en los centros educativos. Ante el incumplimiento del gobierno, la Junta Central Ejecutiva del Colprosuma llama a todos los educadores afiliados a un paro de brazos caídos en todos los centros a partir del lunes 1 de junio del 2026. Reafirmamos nuestro compromiso de propiciar la unidad de todo el magisterio y de conformar un frente común para luchar juntos por un solo objetivo, como lo hacemos, como lo hemos hecho siempre, en la conquista y defensa de nuestros derechos. La número 7 dice, nos reservamos el derecho de definir las acciones de lucha. Solicitamos a todos los compañeros docentes mantenerse atentos a los llamados de la Junta Central Ejecutiva.
0: Bueno, y la última parte, por una diligencia. Dice la última parte.
1: La última parte. Nos reservamos el derecho de.
0: No, dice por una diligencia.
1: El eslogan que dejaron ahí. Por una diligencia combativa, con voz de mujer y fuerza gremial, dice.
0: Bueno, ahí están los maestros, van a protestar. Hoy se reúne la FON a nivel local. Me parece que yo tenía el comunicado de la FON local, porque ese es el Colprosuma el que va a protestar el día de hoy, porque el gobierno de la racha no les ha cumplido.
1: El AFON estaba invitando a la Casa de la Cultura, don José.
0: Así es, a las 8 de la mañana.
1: A las 8 de la mañana a la Casa de la Cultura, a asamblea, dijeron, ¿va?
0: Así es, hoy se reúnen los maestros en Talanga para protestar y a nivel nacional están pidiendo el retroactivo, allá están hablando con el ministro de Finanzas. Vamos a
1: ayer estaba estaban celebrando el Día de las Madres ahí, don José, ahí en el parque, ¿va?
0: No, de eso no quiero hablar.
1: No, lo que le quiero decir que ahí solo candela volaron ayer.
0: No, de eso no quiero hablar. Ignorado.com.
1: Bueno.
0: Vamos a la pausa comercial mejor.
1: Vámonos entonces, ¿va?

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0: A las 6 de la mañana con 50 minutos, 6 de la mañana con 50 minutos. Más adelante vamos a ampliar sobre este paro, de maestros, aunque el gobierno no lo justifica. Hace unos momentos, ministro de Finanzas dice que a maestros ya se les ha depositado su respectivo aumento, aunque el Colprosum está pidiendo que sea retroactivo desde el mes de enero. Don José, buenos días. No hay agua en el barrio La Victoria. Meme, no hay agua en el barrio El Centro también. Don José, en el barrio El Rastro tampoco hay agua esta mañana. Meme, no hay agua, meme. Tampoco en el barrio El Centro hay agua. Así es que vamos a ir a la nota policial judicial esta mañana. Luego vendremos con el informe del cuerpo de bomberos y más adelante vamos a ver si podemos hablar con un maestro para que nos cuente sobre esta asamblea que hoy será en la Casa de la Cultura a partir de las 8 de la mañana. Mientras tanto, capturan al aldeano con 2.500 plantas de moña y unas 80 libras de hierba encaletada. Imagínese usted. Un aldeano fue capturado con 2.500 plantas de marihuana y unas 80 libras encaletadas en un barril bajo tierra durante un operativo que desarrolló la Dirección Nacional Policial Antidrogas en una zona montañosa de la aldea El Chelón número 2, municipio de Guaymaca, Francisco Morazán. Durante la operación fue detenido un hombre de 29 años, originario y residente de la zona, a quien se le supone responsable de actividades relacionadas con la producción, almacenamiento de droga. Asimismo, las autoridades procedieron con el aseguramiento del área para continuar con las diligencias investigativas. La acción policial fue ejecutada por la Dirección Policial de Investigación y la Dirección Nacional de Prevención y Seguridad Comunitaria. Luego de labores de vigilancia y seguimiento que permitieron ubicar el cultivo ilícito en el sector de la intervención. Entre los decomisos destacan aproximadamente unas 80 libras de marihuana distribuidas en 40 bolsas plásticas, una pistola calibre 9 milímetros con su respectivo cargador y municiones sin percutir, además de un teléfono celular que será sometido a análisis como parte del proceso investigativo. Toda esta operación se llevó a cabo en la zona montañosa del Chelón número 2 en la ciudad de Guaymaca. Vamos a la pausa comercial. Al retorno, vamos a ver si podemos hablar con los amigos de los cuerpos de bomberos, tanto Guaymaca como Talanga, para que nos brinden el informe de actividades que han hecho este fin de semana.
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0: 6 de la mañana o 7 de la mañana ya en punto, vamos a ir al Cuerpo Bomberos esta mañana para que nos den el informe. Luego estaremos ubicando a Ángel Suazo, Ángel Escoto, perdón, para que nos informe sobre cómo estuvo el sorteo de la Cooperativa de Ahorro y Crédito Campamento Limitada, que fue el pasado sábado el que se dio el sorteo allá en la ciudad de Guaymaca. Los guaymaqueños fueron testigos de la rifa de los boletos de la Cooperativa de Ahorro y Crédito Campamento Limitada. Vamos a ir al Cuerpo de Bomberos, ay Dios mío, vamos a ir al Cuerpo de Bomberos de nuestra ciudad de Talanga con el abogado y miembro del Cuerpo de Bomberos Nimrod para que nos dé el informe de cuáles han sido las actividades este fin de semana. No hay agua tampoco en la colonia Girón. No hay agua tampoco en la colonia Girón, me están informando por acá el profesor Benigno. A eso de las 8 de la mañana se reúnen los maestros en la Casa de la Cultura. Está con nosotros el miembro del Cuerpo de Bomberos Nimrod para que nos hable cuáles han sido las actividades de las últimas horas del Cuerpo de Bomberos. Adelante, Nimrod, buenos días.
1: Buenos días, don José, buenos días a la población que escucha. Sí, durante el fin de semana, pues, solo tuvimos ascensiones prehospitalarias, las cuales se realizan aquí en la estación de Talanga. Es un total de 3 ascensiones.
0: Sí.
1: Se fueron por accidente en motocicleta, que han sufrido las personas, y otra por heridas, ¿verdad?, con objetos cortopunzantes, las cuales, pues, por lo general se realiza la limpieza aquí, y si necesita puntos, pues se realiza puntos.
0: Sí. ¿Cuántos accidentes de tránsito o personas que se han accidentado en accidentes de tránsito, valga la redundancia de palabra, Nimrod, atendieron ustedes?
1: Bueno, este fin de semana, porque estamos hablando de lo que fue el viernes, sábado y domingo.
0: Sí.
1: Este fin de semana, pues, atendieron alrededor de 2 personas que sufrieron accidentes automovilísticos tipo motocicleta. Esto en el sector de Río Dulce y uno en el sector del Guante. Estas personas, pues, fueron trasladadas por sus familiares o en otras unidades de emergencia, ya que, perdón, la ambulancia de nosotros ya se encuentra para mantenimiento. Entonces, por esa razón,
0: no
1: están los traslados nosotros.
0: No, la ambulancia de ustedes dice que está en mantenimiento.
1: Correcto.
0: ¿Y hace cuánto la tienen en mantenimiento, Nimrod?
1: No, el mantenimiento ya dentro de ella el día viernes fue el último día, pero como recuerdo de que son fines de semana, no se puede realizar administrativamente el proceso para poderla mandar a mantenimiento de ella.
0: O sea que hasta hoy le harían ese mantenimiento y la tendrían de aquí más o menos el miércoles ustedes nuevamente la ambulancia.
1: Bueno, eso depende de lo que diga la agencia. Recuerde de que, don José, que como es un carro que todavía está en el sistema de la agencia del Grupo Q, entonces eso requiere realizar una cita previamente para poder realizar el mantenimiento de ellos.
0: Ya.
1: Nosotros no lo podemos realizar por el simple hecho de que pierde la garantía.
0: Así es.
1: Si lo realizamos nosotros aparte.
0: Así es. Se somete a un trabajo bastante fuerte, Nimrod, esta ambulancia de ustedes, porque hay días que hace hasta 4 viajes a la capital de la República.
1: Correcto, es una labor bastante intensa, porque ahí está el tema de la agencia del Grupo Q, entonces eso requiere realizar una cita previamente para poder realizar el mantenimiento de ellos.
0: Ya.
1: Nosotros no lo podemos realizar por el simple hecho de que pierde la garantía, ¿no?
0: Así
1: ahí,
0: es.
1: Si lo realizamos nosotros aparte.
0: Así es. Se somete a un trabajo bastante fuerte.

0: recordemos de que hay otras instituciones que también trabajan bastante. Palanga ya es un municipio, es una ciudad grande, pues. Y recordemos de que las unidades de emergencia de la ciudad de Palanga no solo cubren Palanga, sino que cubren ya aquellos municipios también que se encuentran alrededor de Palanga.
1: Ya. Este fin de semana no han habido traslados por parte de ustedes a los centros asistenciales en Tegucigalpa.
0: Bueno, hasta Tegucigalpa no, sí realizamos algunos que fueron aquí a clínicas
1: locales.
0: Locales, ¿verdad? Ahí sí nosotros no le negamos la atención al paciente, le podemos decir. Si es de parte local, sí le podemos trasladar el paciente con la unidad, pero porque sí tenemos esos, creo que son 70 kilómetros que tiene la unidad ya para entrar a mantenimiento, que son que es el kilometraje que gasta el carro para llegar a Tegucigalpa.
1: Sí. Bueno, pero se han atendido, se han atendido a las personas que van en busca de atenciones prehospitalarias a nivel de la base.
0: Sí, claro, eso sí. Nosotros estamos disponibles 24/7. Por ende, a cualquiera de las que esas personas se les da apoyo, pues se les realiza.
1: No hay, no han habido incendios reportados ni un
0: Dice que gracias a Dios, como ya empezó la temporada de lluvia, este fin de semana sí ya nos presentaron ningún reporte de incendios, ya sea en Zacatera o incendios forestales. Aunque sí, con la entrada de la temporada lluviosa, pues muchas veces también se tiende a dar los que son incendios estructurales, ¿verdad? Pero gracias a Dios no hemos tenido reportes de lo mismo.
1: Bueno, qué bueno. Atentos entonces, Niro, de todo lo que pueda pasar a que lo que llegue a la base.
0: Correcto, por supuesto. Bueno. Siempre estamos abiertos 24/7.
1: Bueno, gracias, Niro.
0: Bueno, la orden, don José.
1: Bueno, el miembro del cuerpo Veros Niro, que ha estado con nosotros esta mañana, dice que la ambulancia la tienen en revisión y que esto, lógicamente, les dificulta a ellos hacer su labor para poder hacer traslados hacia la capital de la República. Solo han atendido dos personas que se accidentaron, una en Talanga y otra por El Guante, también otras personas que han sido atendidas ahí en la base del cuerpo bombero. Está con nosotros también. ¿Cómo está, Cubas?
2: Muy bien, don José, saludándole.
1: ¿Qué tal de fin de semana de actividades, Cubas?
2: Pues relativamente tranquilo, don José. Solamente un incidente que se presentó frente a la gasolinera Texaco, ahí un muchacho que iba en motocicleta y chocaron con un vehículo.
1: Se estaba hablando...
2: Al centro de salud y luego la ambulancia de la municipalidad lo trasladó a Tegucigalpa.
1: Se estaba hablando de un Oscar Moncada ayer en ese accidente, pero yo intenté comunicar, bueno, yo no estaba en el sector, no estaba ni en Talanga ni cerca a Guaymaca, pero se hablaba de un Oscar Moncada, pero cuando a mí alguien me llamó y me dijo... Se accidentó Oscar Moncada, el árbitro de Talanga. No, le digo, debe ser algún homónimo, porque Oscar Moncada nunca lo he visto yo en motocicleta.
2: Pues la persona que se accidentó, no sé, ya le dije, permítanme segundito.
1: Es que se hablaba de un accidente de un Oscar Moncada ayer en la ciudad de Guaymaca.
2: Sí, la persona es Oscar Moncada, de 46 años.
1: Sí, pero no es el talangueño.
2: Pues alguien decía que es del lado de la Alemania, la persona.
1: Ah, sí, no. Oscar Moncada, tenemos a Oscar Moncada, que es hermano de Mario Moncada y de la abogada Richie Moncada. Ajá. Pero que cuando alguien dijo que era del sector de Guaymaca, este es un homónimo. Un homónimo y no tiene nada que ver con el Oscar Moncada talangueño. Yo quise comunicarme con ustedes ayer, pero debido a la premisa...

0: y del lugar donde estábamos, no podía, al final se me olvidó comunicarnos, pero que descarté la posibilidad que se tratara de Oscar Moncada. Ahora a Cuba, este accidentado fue trasladado a Tegucigalpa.
1: Sí, lo llevó la ambulancia, la municipalidad, dijo que nuestra ambulancia no estaba acá en entró el día sábado para mantenimiento en grupo Cupo Kilometraje, entonces ya el día de hoy no se van a entender.
0: Si es que...
1: Pero sí, una unidad de nosotros con personal para estabilizar el paciente, mientras lleva la ambulancia, al final la ambulancia no llegaba, entonces hubo que llevar al paciente en el pick-up al centro de salud, y luego sí se presentó la ambulancia, y ellos lo llevaron a Tegucigalpa.
0: A Tegucigalpa. Solamente, ¿y qué otras atenciones han tenido ustedes, Cubas, ahí en la base?
1: De eso nada más, en la parte del... Eso, hubo un incidente con una persona que le dispararon, pero pues esa persona no, según un reportaje que me dio por ahí, por la cantidad de impactos que recibió la persona, al parecer murió en el lugar, y se ve que los familiares llegaron, lo llevaron y lo retiraron del lugar.
0: Eso fue el día viernes, ¿verdad, Cubas?
1: Así es, pues.
0: Eso fue el día viernes que ocurrió esa muerte violenta en la ciudad de Guaymaca, más de 15 disparos de supuestamente arma de fuego, le quitaron la vida a otro ciudadano en la ciudad de Guaymaca. Ustedes...
1: No, el nombre de Antonio Reyes, según dijeron.
0: Ajá, nombre de Antonio Reyes, y se conducía en una motocicleta en la colonia San Juan, y que... Al parecer lo iban siguiendo, y le quitaron la vida a Cubas.
1: Lamentablemente, don
0: José. Sí. Bueno, Cubas, están sin ambulancia ustedes, pero atento a lo que pueda suceder, a cualquier llamado para poder que ustedes hagan la labor en la ciudad de Guaymaca.
1: Fíjense, nosotros pues tenemos la unidad contrincente disponible, igual andamos botiquín, si se presenta un incidente o el picor también anda en botiquín, entonces nosotros vamos y estabilizamos al paciente mientras pues llega una ambulancia, o si pues tenemos que trasladar en el carro, también se va a trasladar para el centro de salud.
0: Ya, solo traslados locales se están haciendo, nada de traslados a la capital.
1: Pues hasta... Más tarde que ya tengamos la ambulancia, pues nuevamente los trazados normales.
0: Sí.
1: Pero sí, la ambulancia tenía que estar por kilometraje de mantenimiento como parte de la garantía del vehículo.
0: Así es. Talanga, Guaymaca, las ambulancias de los cuerpos de bomberos van a revisión a partir de hoy y esperamos que retornen y hagan rápido esa revisión para poderla retornar a los cuerpos de bomberos, Cubas.
1: Le decía yo, el carro entró el día sábado temprano a revisión, ya nos dijeron qué es lo que tienen que hacer, se le autoriza, y bueno, yo espero que el día de hoy en la tarde ya lo tengamos por acá.
0: Ah, bueno. De eso nosotros también vamos a estar pendiente, Cuba, para poder informar el día de mañana.
1: Gracias, don José. A la orden.
0: Gracias, Cuba. Cubas es el jefe del cuerpo de bomberos allá en la ciudad de Guaymaca, que nos ha atendido. Estamos sin ambulancia en los cuerpos de bomberos. Lógicamente, hay otras ambulancias, como en Guaymaca, está la ambulancia de la alcaldía municipal, la nueva ambulancia de Copeco allá en Guaymaca, una ambulancia que tienen en el centro de salud. No sé si estoy equivocado, si no, corríjanme. Y en Talanga, la ambulancia de Cruz Roja, también de Copeco, y otras ambulancias que están al servicio de la sociedad. Nosotros vamos a ir a la pausa comercial esta mañana, cuando el alcalde municipal ha realizado un cabildo abierto ayer para informar qué se ha hecho en los meses que ha de este gobierno. En los 4 meses de gobierno ha informado el señor Rudy Vanegas. Vamos a la pausa y vamos a retornar con más noticias y comentarios. ¿Qué más tengo? Los maestros se reúnen a partir de las 8 de la mañana en la Casa de la Cultura, aunque les ha dicho el ministro de Finanzas que no tiene razón ese paro, porque a los maestros se les depositó el día de ayer el aumento de este año, o más bien el aumento de este mes, pero los maestros dicen vamos a las asambleas y esto no lo para nadie. Vamos nosotros a la pausa para contárselo después.
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0: Siete de la mañana con 22 minutos. Dice el profesor Benigno que no hay agua en el barrio La Ceiba. No hay agua en el barrio La Ceiba. Profesor Benigno, es un placer escucharle esta mañana. Buenos días.
2: Buenos días, don José. Un gusto saludarle igual a toda mi... de la audiencia de canal...
0: No, de Talanga Estéreo, profesor, no me vaya a confundir.
2: Del radio que usted exitosamente dirige, don José Hernández. Sí, sí, don José, tenemos siempre el mismo problema con el agua aquí en el barrio La Ceiba. No tenemos agua ya en 2 semanas y no sé cuál es el problema. Lo único que escuchamos es de que el proyecto estaba malo, pues, pero por eso hay... un gerente de que exponga pues a situaciones, porque a veces uno de contribuyente espera su agua en los días que uno la necesita, pues en los días que uno la espera.
0: ¿Y qué día tienen horario ustedes, profesor?
2: Mire, nosotros tenemos el horario de jueves y domingo.
0: Ya.
2: Es un horario que nosotros esperamos nuestra agua y a veces no nos llega, y ahora un tanque de agua, don José, está a 140 lempiras.
0: Sí.
2: Entonces no lo da estar pagando en la alcaldía y estar pagando acá por aparte. Nosotros entendemos muy bien de que a veces son procedimientos que hay que realizar, porque si se afectan el proyecto de agua, pues yo sé que no hay agua, pero deberían de comunicar para que uno se prepare, ¿verdad? Para no estar en ese dilema de que a qué hora llega el agua y no nunca llega el agua.
0: Nunca llega. Dos semanas en el barrio La Ceiba, profesor.
2: Así es, don José.
0: Bueno, qué lástima. Ya le hacemos el llamado a Meme Vidaur y a Marcos para que se pongan, como dicen los chavos, vivos y les puedan cumplir los días que le dan agua, jueves y domingo.
2: Así esperamos, don José, ¿verdad? Yo sé que ellos no tienen culpa, ¿verdad? Yo sé que, como les digo, el proyecto a veces tiene imperfecciones, pero deberían de comunicar para uno prepararse, porque
0: así es.
2: El jueves nosotros esperamos el agua igual que el domingo y nada, pues, están las pilas secas. Hay que llamar al que nos abastece de agua para que nos llene agua otra vez las pilas.
0: Bueno, qué lástima, profesor. Cambiemos el tema del agua con usted. ¿Cómo está hoy la Juan Alberto Mergal Castro? ¿Hay clases o no hay clases en ustedes, profesor?
2: Claro que no, don José, no hay clases. Y desde el viernes, pues desde la semana pasada ya estábamos ya anunciados este paro de brazos caídos, ¿verdad? Por negligencia a veces del gobierno, porque ya ese aumento ya estaba ya oficializado, pues ya estaba hasta por el diario oficial de la Gaceta, ya estaba un acuerdo que era número 62, y no sé por qué no lo aplicaron. De igual manera, creo que falta de comunicación, porque si hay un secretario de finanzas, si hay una persona que dirige lo que es las arcas del Estado, debería de anunciarse. Especificando cuáles son los motivos de que por qué ellos dieron ese aumento el mes de mayo, si eso fue ya publicado del 25 sí. de abril, ¿verdad? Fue publicado de que ya estaba el aumento hasta por todo lo que es los corporativos del Congreso Nacional. Entonces no sé cuáles fueron los motivos de que por qué no lo aplicaron ellos.
0: Aunque ha dicho el ministro de Finanzas hace unos momentos que no tiene razón de ser este paro del Magisterio Nacional, profesor, porque a partir de ayer se empezó a acreditar el aumento a todos los maestros.
2: Nosotros no tenemos conocimiento de eso, don José. Mire, si hubiesen acreditado eso desde la semana pasada, nosotros no estuviéramos en esas situaciones de estar de brazos caídos en los centros educativos, ¿verdad? Sino que nosotros, no, con normalidad, pues estuviéramos impartiendo el pan de saber, y a nosotros como administrativos, pues estar en los puestos que nosotros merecemos. Pero aún todavía, hasta anoche, escuchando los medios de comunicación, ¿verdad?, a nivel nacional, pues escuché de que había una mesa de negociación, pero aún desconocemos, ¿verdad?, cuáles fueron los puntos orales o los puntos que quedaron de acuerdo a ellos. No tenemos conocimiento. Es por eso que el día de hoy, aquí en la Casa de la Cultura, pues vamos a reunirnos para escuchar a los que están presentes, pues a los que están dirigiendo, pues la Junta aquí en Talanga, a ver qué nos traen, pues, de información a nosotros, ¿verdad?, como base de lo que es el Magisterio Nacional.
0: Bueno, y de eso nosotros vamos a estar al pendiente. Va entonces a las 8 de la mañana la convocatoria de la FON local a la Casa de la Cultura, a profesor Benigno Guzmán.
2: Así es, don José, y gracias, don José, por estar siempre pendiente de las noticias, ¿verdad? La felicitamos por su trabajo. E igual, pues, le hacemos un llamado a todo el Magisterio Nacional de aquí, desde Talanga, de que se hagan presentes a la reunión, que no vayan a ir a los centros educativos, porque es un aumento salarial de que igual nos va a beneficiar a todos los docentes, no solamente a uno, sino que a todos, don José.
0: Bueno, gracias, profesor Benigno.
2: Gracias a usted, don José, pase un feliz día.
0: Gracias, igualito para usted. No hay agua, meme, en el barrio La Ceiba no hay agua, y el profesor Benigno convoca a todos los maestros esta mañana, convoca a todos los maestros. Don José, el magisterio está convocado a las 8 de la mañana, desde que iniciamos el noticiero lo hemos venido diciendo, y hemos dado lectura a la comunicación del Colprosuma. Vamos a ir. Bueno, permítame que acá quiero ver si logro otra comunicación con otro maestro. Los maestros están convocados a las 8 de la mañana. Lo mismo va a suceder en la ciudad de Guaymaca, también en Orica, en Vallecillos, en San Ignacio, también en El Porvenir, en Cantarrana. Todos los maestros deberán de reunirse en algún punto para poder dictaminar acciones que, en caso, aunque el gobierno acaba de decir que ya se les ha acreditado a los maestros a través del ministro de Finanzas. Repetimos, a través del ministro de Finanzas ha dicho el gobierno que no tiene razón de ser la huelga de los maestros. No tiene razón de ser. Estamos queriendo lograr la opinión de otro maestro que fue dirigente también de estos colegios magisteriales. Habría que ver si se mantienen en esa lucha y que hoy puedan negociar los maestros con el gobierno, aunque también los médicos han anunciado paro Bueno, vamos a ir a una pausa comercial. Al retorno vamos a informarles que ya la Cooperativa de Ahorro y Crédito Campamento Limitada ha hecho la rifa. Los guaymaqueños fueron testigos el pasado fin de semana de esta gran rifa que se dio en la tierra de Pedro José, presidente de la Cooperativa de Ahorro y Crédito Campamento Limitada. Se dio este sorteo donde los ganadores, ya tenemos ganadores de estos boletos. Al retorno trataremos de hablar. Es que aquí tengo otra denuncia también. Dice don José, nosotros le hablamos de Guaymaca, pedimos a la compañía de cable que deje a Canal 12 donde debería de estar y no donde lo trasladaron. Decía mi abuelo, que Dios en paz me lo tenga, el que es gallo en cualquier lado canta.

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5: 7 de la mañana, pasados 38 minutos a nivel nacional. Maestros y médicos siguen manteniendo la huelga, pese a que el gobierno ya les dijo que ya acreditado. Decía hace un momento el profesor Benigno Guzmán que la asamblea en la Casa de la Cultura en esta ciudad de Talanga va porque va. Mientras tanto, en otro orden de noticias, habíamos anunciado, íbamos a tener comunicación con el señor Ángel Escoto sobre este sorteo de la Cooperativa de Ahorro y Crédito Campamento Limitada, que los guaybaqueños fueron testigos mudos el día sábado de una gran actividad de la cooperativa. También alguien me sigue mandando a mí un mensaje sobre Canal 12 de Guaymaca, porque lo han cambiado a otra frecuencia. Ya vamos a estar hablando con Chico Veroy. Antes les cuento que ha perdido la vida un estudiante de agronomía y debido a un volcamiento y choque en un poste. Pero ¿qué andaban haciendo estos muchachos fuera del centro educativo y a altas horas de la madrugada? Un estudiante de la carrera de agronomía de la Universidad Nacional de Agricultura perdió la vida la madrugada de ayer domingo tras sufrir un accidente de tránsito cuando regresaba al campus universitario junto a varios compañeros. La víctima fue identificada como Cristian Fernando Flores, de 22 años, originario del municipio Nueva Armenia, departamento de Francisco Morazán. La información establece que en el vehículo que se transportaban al menos 4 estudiantes, quienes habían salido de esa casa de estudios alrededor del mediodía del sábado para realizar un recorrido por la ciudad de Catacamas. Recorrido en la ciudad de Catacamas a altas horas de la noche. Aquí me huele otra cosa. La información establece que en el vehículo se transportaban al menos 4 estudiantes, quienes habían salido de esa casa de estudio alrededor del mediodía del sábado para realizar un recorrido en la ciudad de Catacamas. Según versiones, los jóvenes no contaban con la autorización correspondiente para abandonar las instalaciones universitarias, pero regresar en horas de la madrugada es lo que a mí no me empata. El accidente ocurrió cuando el grupo regresaba al centro de estudios a consecuencia del fuerte impacto. Flores perdió la vida de manera instantánea, mientras que las autoridades aún no han proporcionado detalles sobre el estado de salud ni la identidad de los demás ocupantes. Hasta ahora, las causas del percance no han sido determinadas oficialmente entre la hipótesis que manejan fuentes vinculadas al caso figuran el posible exceso de velocidad, fallas mecánicas en el automotor o la intervención de un tercer vehículo que habría invadido el derecho de la vía, provocando que el conductor perdiera el control y se impactara en el costado de la carretera. Las autoridades competentes mantienen abiertas las investigaciones para esclarecer las circunstancias exactas del hecho y establecer las posibles causas del hecho. Es una lástima lo que ha sucedido con este estudiante de agronomía de la Universidad de Agricultura en Catacamas. ¿Por qué? Porque simple y sencillamente se pierde la vida de un joven y los sueños de una familia y de unos padres que con esfuerzo los mandan a estudiar y salieron sin autorización de las autoridades de la universidad. Sin autorización, como muchos se van sin autorización y fracasan en la vida. Y fracasan en la vida. Aquí hay jóvenes que han fracasado, aunque sus padres siempre han estado en contra de lo que andan haciendo. Todavía no hay datos, más datos sobre los otros heridos, a dónde fueron llevados y cuáles fueron las verdaderas causas. El por qué este joven, originario de Nueva Armenia, en la parte sur de Francisco Morazán, perdió la vida. Esas velocidades no son buenas, mi amigo. Y no se equivoque, no se equivoque usted. Las velocidades no son buenas. Y si usted cree, mi amigo, que andar a la carrera es bueno, salga con tiempo de su casa para llegar a tiempo hacia donde va. Esos muchachos regresaban en la madrugada. ¿Y por qué está en la madrugada? Si andaban haciendo un reconocimiento de Catacamas el sábado en la tarde, pudieron haber regresado antes de las 5 de la tarde del sábado, pero era hora de la madrugada. ¿Qué andaban haciendo? ¿Cómo iban estos jóvenes? No quisiera pensar yo que iban alcoholizados. No quisiera pensar que estos jóvenes, mire, andaban empinando el codo y en los brazos del dios Baco. Decía mi abuela, que Dios en paz la tenga, los vicios solo para joderle la vida a las personas están ahí. Allá usted si los quiere tomar, pero usted no haga cosas que parezca buenas. ¿Cuántos estudiantes han cerrado su vista para sus ojos para la eternidad? ¿Cuántos estudiantes o cuántos padres no miraron a sus hijos triunfar porque fracasaron en la vida, por andar haciendo pendejadas que no deben de hacer? todos y cada uno de los padres soñamos con que nuestros hijos sean mejor que nosotros. Pero cuando encuentran en el camino alguien que no les va a dar un consejo para triunfar en la vida, sino que les va a ofrecer otra pendejada, esos no son amigos. Amigo es aquel que te da un consejo para triunfar en la vida. Amigo es aquel que te da la mano en momentos difíciles. Amigo es aquel que desea un bien en tu vida. Amigo es aquel que no te ofrece vicios tontos, pencos y ridículos para que no se pierda usted en la vida. Que son muy pocos, sí, son muy pocos. Pero si yo veo en este momento a un amigo echándose una cerveza, yo no me le voy a poner a la par. Porque no es ese mi objetivo. Yo no es ese mi objetivo. Ya a mis alturas de este camino donde Dios me ha permitido vivir, voy a venirme a perder. Una para relajarnos. Una para... No, usted se la puede echar, mi amigo. Pero yo no lo voy a acompañar. Porque yo estoy claro, en primer lugar, a mí ya la bebida me hace daño. En primer lugar, a mí ya desvelarme me hace daño. En primer lugar, yo debo de llevar una vida tranquila. Pero imagínese usted que yo venga a estas alturas a ponerme como chavo de 15. Buenos días, don José. Ese muchacho se mató porque dicen que andaba bolo. Bueno, no sé, yo no he escuchado. Leí lo de la nota, que me voy a ceñir a lo que diga la nota. Bueno, don José, aquí en Talanga hay un montón de muchachos locos en unas motocicletas que andan a alta velocidad. El llamado es a la policía que los controle. Así de sencillo. El llamado es para la policía. Si usted quiere hacer caso, haga caso. Y si no, no joda. Jódase la vida. Yo no me la voy a joder. Yo no me la voy a joder. Así de sencillo. Siguen preguntando a esta hora sobre si hay clases. No, hombre, ya dejen de preguntar, hombre. Ya les dije, desde las 5 de la mañana, 5 y media que estoy aquí, no hay clases el día de hoy. Bueno, vamos a ir a una pausa comercial, a retirarnos más bien del programa. Hoy tenemos gratas visitas en nuestra casa, así es que bienvenidos. Hoy a nuestra familia. Nos vamos a retirar. Dentro de poco inicia la asamblea de maestros. Trataremos de estar por ahí. Vamos a ir al rapidito esta mañana. 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Permítame. Vamos a esto.
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0: Vamos a comunicación esta mañana. Buenos días.
1: Buenos días, señor. Pase buen día, señor.
0: Ay, Dios mío, un peso no me... Un peso no me sale. Yo pensé que usted ya se había muerto, fíjese. Ahí andaba, no. ahí andaba Mario Velázquez llorando por usted, fíjese.
1: No, si estoy vivo, es que yo sí soy yo.
0: ¿Cuál hombre?
1: Ay, los hombres que echó mi mamá, Dios trae dos.
0: Ay, Dios mío. Viejo, le vino a pegar la papada, usted no joda. No, compa.
1: No, no, huevos, aquí estamos en este mundo.
0: Pero ¿de qué sirve que ustedes estén aquí si son estorbo de la sociedad?
1: Nosotros somos que servimos aquí en Guaymate y en todos lados.
0: Ah, ¿de qué sirve usted? ¿De centro estorbo? ¿Qué sirve usted?
1: No, servimos de todo lo que podamos, menos robar.
0: Ay, Dios mío. Ay, Dios mío, qué desgracia estos viejos, va. Yo no sé por qué Dios no ha hecho su voluntad con ustedes, fíjense.
1: Él no quiere. Quiere que estemos aquí.
0: Va. ¿Haciendo qué?
1: Aquí estamos trabajando ahí, jalando gente. Haciendo, así, por ahí estamos.
0: Trabajando, y es que trabaja usted, no joda.
1: Ay, yo sí trabajo.
0: No, hombre, ¿cuál trabajaron? Ustedes son atajos de mantenidos, hombre.
1: ¿Y quién los va a mantener, señor?
0: Ay, hombre. Ay, hombre. Atajo de mantenidos. Llegaron a viejos y... Puti, nunca se compusieron estos viejos jodidos, man. Ese Manuel Zapata en Guaymaque es un desastre, hermano. Ahí anda Mario Velázquez buscándole las candelas, ya. No le digo.
1: Todavía estoy vivo aquí, escuche que le
0: es. ¿Ah?
1: Para que escuche lo que le es, todavía no tengo el cementerio.
0: Bueno, ya nos vamos mejor, Manuel Zapata.
1: Sí. Papá, que le va bien, porte bien.
0: Yo siempre me porto bien, no joda. Ustedes son los que se portan mal ahí en ese Guaymaca, atajo de borrachos, bolos. Yo no sé cómo hallaron mujeres ustedes que les quieran, ¿verdad? Qué bárbaros esto. 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Dice Nubia Sánchez que le alegra escuchar a Manuel Zapata. Nubia Sánchez, le alegra escuchar a Manuel Zapata, dice. Vaya hombre, Nubia. Si conociera usted ese viejo estorbo. Si usted conociera ese viejo estorbo, ¿ah? Hola, buenos días.
2: Buenos días, ¿cómo amanecieron por ahí, don José?
0: No, yo le puedo decir que bien, fíjese, un poquito cansado, bueno, hemos estado un poco cansados porque hemos estado en la ciudad de Comayagua este fin de semana.
2: Sí, pero me alegro escucharlo todos los días, don José, y así también he estado enferma yo también,
0: fíjese. ¿A dónde?
2: Aquí en la colonia San Juan, soy una fiel oyente, oye, me alegro escucharlo.
0: Bueno, ahí mataron un señor, un muchacho como de 15 balazos el viernes, ¿verdad?
2: Sí, ahí cerquita, aquí cerquita donde vivo yo.
0: Imagínese. Sí,
2: aquí está más caneado, José sí. Hernández, ya no puede vivir uno, le da hasta miedo, solo encerrado pasa uno.
0: Así es. De eso,
2: sí,
0: va,
2: me alegro.
0: De eso vamos a hablar mañana. Gracias, señor.
2: Sí, me alegra escucharlo y gracias a mi Dios que está ahí, ¿verdad?, dando las noticias, don José Hernández.
0: Gracias a usted por escucharme. Vamos a retirarnos esta mañana. Gracias a todas las personas que nos han escuchado. Dice Nubia Sánchez que le gusta escuchar a Manuel Zapata. ¿Qué tiene ese viejo si ese viejo no habla nada coherente? ese viejo no habla nada coherente, Nubia. Ese viejo no habla nada de coherencia, pues. Vamos a la pausa comercial junto a José Miguel, allá en El Porvenir. Los compañeros de Guaymaca, Jimmy Walter López, ha estado con nosotros esta mañana. Vamos a la pausa y retornamos. Nos escuchamos mañana, si Dios así nos lo permite. Que el Señor les bendiga a todos, que el Señor les pueda acompañar en este inicio de semana.
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1: Aquí estamos nuevamente en esta potente cabina de radio, mis queridos amigos y mis queridas amigas de la sintonía. Un placer enorme para mí saludarle como todos los días. Espero que pues haya mucha paz y mucho amor en sus hogares, y pues deseándole que muchas personas pues que hoy van hacia su trabajo, que tengan un exitoso día, que hoy van hacia una cita médica, que hoy tengan buenas respuestas, que hoy van en busca de un trabajo, que hoy tengan buenas respuestas, que hoy van en busca de solución a sus problemas, que hoy tengan una buena respuesta. Le deseo de todo corazón que lo que usted vaya a hacer hoy le salga al 100% bien, ¿verdad? Y pues le doy gracias a Dios por permitirme, ¿verdad? Y darme salud, darme levantarme, porque mire que hay muchas personas que me dicen: hermana, a mí me gusta su programa por la energía, por lo que transmite en su programa, y eso me gusta a mí, transmitirle paz, transmitirle tranquilidad, transmitirle confianza, porque yo quiero que usted se dé la oportunidad un día de venirme a conocer, de venir a mi consultorio y venir a buscar la solución a sus problemas, o venir a buscar la curación a sus enfermedades, y usted se dé cuenta con la persona que esté tratando que es una persona real, una persona que no va a andar jugando con usted, una persona que no va a andar engañándolo, una persona que si le dice a usted que le va a ayudar en esa enfermedad, que le va a curar esa enfermedad, pues le va a curar esa enfermedad con la ayuda de Dios primeramente, y con la ayuda de las plantas que tenemos para que usted esté curado, para que usted esté curada, mi hermana, para que pare de sufrir en silencio, porque hay muchas personas que hoy están en cama, están llorando, hoy hay muchas personas que están sufriendo de aquel terrible dolor en el cuerpo, de aquel terrible dolor en la cabeza, de aquel terrible dolor en el hígado, en el estómago, en el colon. Hay mucha persona que hoy está muriendo de una terrible enfermedad y que no haya qué hacer. Se siente desesperada, desesperado, porque no haya qué hacer, porque ya agotó todos los médicos, porque ya no tiene cómo comprarse una pastilla, ya no tiene cómo comprar un medicamento para poder curar esas enfermedades. Hay muchas personas que hoy solo dicen: estoy esperando la muerte en esta cama, mientras esa persona está llorando, sufriendo en esa cama, y los familiares sufriendo al mismo tiempo, viendo cómo aquel familiar está sufriendo. Eso es lo más triste que puede existir en la vida, mis queridos hermanos. Por eso yo les digo el día de hoy: mientras usted pueda asistir a su familiar, mientras usted lo pueda ayudar, mientras usted pueda curarlo, movilícese, luche para que esta persona que tiene en cama se levante, para que esa persona que está en cama se levante y sea recibido el buen tratamiento que va a recibir, para que esa persona se levante, sea feliz, sonría, disfrute de su familiar. El pago para mí es ver a aquella persona que me dice: hoy vengo grave, no aguanto, y le pongo el tratamiento. El pago para mí es cuando esa persona viene y me dice: míreme cómo me siento, míreme cómo me veo. Ah, eso es lo que a mí me gusta, y eso me incentiva a mí a seguir luchando. Eso me incentiva a mí a seguir adelante. ¿Sabe por qué? Porque a mí me gusta ver que las personas en realidad le ha llegado mi esfuerzo, le ha llegado mi medicina, le ha llegado mi conocimiento. Ahí le dejo mi número y mi dirección.
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1: Me han llegado mensajes a mi teléfono. Hoy quiero darle lectura a un par de mensajes, así que atento, que puede ser uno de los mensajes que usted me ha enviado. El primer mensaje dice de la manera siguiente: Maestra, ¿cómo está? Yo le escucho su programa todos los días en diferentes radios, dice, ya que usted tiene radio en varios lugares. Y yo me siento muy contento porque sé que con usted voy a encontrar la solución. Fíjese que tengo 4 años de querer vender una propiedad, pero no he podido venderla. Me salen clientes, hermana, pero así como me salen, así se van, como decepcionados que no me quieren comprar. Y se las he ofrecido barata y no he podido. Escuché un testimonio suyo la vez pasada donde le ayudó a vender a un señor. Y yo quiero que usted me ayude. ¿Qué es lo que necesita para yo poder llegar, hermana? Soy fiel oyente de su programa. Lo que necesito, mi querido hermano, para que vendamos esa propiedad es la dirección exacta donde está. Necesito una foto de la propiedad y necesito 2 libras de tierra de las 4 esquinas de la propiedad. Eso es todo lo que necesito. Necesito que me traiga un rótulo también con el número de teléfono suyo, que diga se vende y el número de teléfono suyo. Voy a curar esa tierra que me va a traer. Voy a darle una limpia a usted y una protección para que vendamos esa propiedad. Yo sé que una vez vendida, pues usted me va a reconocer porque la vamos a vender bien. Vamos a llamar clientes. La limpia llama clientes para que usted pueda vender esa propiedad. Le voy a dejar mi dirección. Ya voy a regresar con más mensajitos, ¿verdad? Porque hay mucha gente que quiere escribirme y pues no le da chance de escuchar muy bien el número. Entonces, por eso se lo estoy repitiendo bastante seguido. Ahí está mi dirección y mi número de teléfono.
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1: El siguiente mensaje al que le vamos a dar lectura dice de la manera siguiente: Hola, maestra, ¿cómo está? Le estoy escribiendo de una aldea de Daniel Paraíso. Soy una mujer que tiene 32 años y me siento muy preocupada, ya que fíjese que yo tenía un negocito en el mercado. Teníamos una bodega con mi hermana. Resulta que mi hermana cuidaba el negocio y ella no me daba cuentas claras. Ella me estaba robando. Ahora resulta que mi hermana se la ha tirado de enemiga mía y le ha dicho a una tía mía que ella no se va a quedar con los brazos cruzados, que me va a quitar la vida a través de brujería o a través de veneno en la comida. Yo quiero cuidarme, maestra, porque ella vino a poner un negocio de los mismos míos a la par de mi casa. Yo tengo miedo que ella vaya a atentar contra mí. Por eso yo le escribo a usted, porque ella ya me ha mandado mensajes amenazándome. Ella es una persona que consume drogas. y también consume alcohol. Por eso le tengo desconfianza. Y yo quiero que usted me diga si me puede ayudar con una protección y una limpia para que ella no me haga absolutamente nada, maestra. Dígame si me va a ayudar para yo poder llegar. No dé mi nombre por la radio, ya que yo soy bien conocida aquí en la comunidad. Es bien complicado su caso, hermana. Es bien complicado su caso porque las cartas aquí están indicando que esta mujer es capaz de cualquier cosa con tal de quitarla de en medio. Porque ella siempre le ha tenido envidia a usted. Es su hermana, pero siempre le ha tenido envidia. Le ha envidiado a sus hijos, le ha envidiado a su marido, le ha envidiado sus negocios, le ha envidiado su inteligencia. Le ha envidiado que usted, a través de inteligencia, usted ha podido salir adelante. Es su hermanita de padre y madre, pero no se confíe, porque ella es capaz de quitarle la vida a usted. Véngase, obtenga una protección mía, no va a gastar mucho. Le voy a poner una protección y hay que ponerle una limpia de San Alejo, para que ella, si se quiere acercar, la limpia la aleje, para que ella no vaya a hacerle absolutamente nada, porque yo sé que usted no tiene el corazón malo para atacarla a ella, pero ella sí va a atacarla a usted. Tenga mucho cuidado. Tengo otro mensaje por acá y dice: Maestra Caridad, ¿cómo está? Un placer saludarle. Fíjese que yo tengo un negocito, antes me iba bien, pero ahora me va mal. He dado bastante fiado y no me han pagado. Más bien se me han retirado sus clientes. Dígame si usted me puede ayudar. Le estoy escribiendo de La Paz. Y quiero que me diga si me puede ayudar para así poder llegar. Claro que sí. Tengo la protección y la limpia para que levante ese negocio. Véngase, llámeme en privado después del programa. Ahí le dejo mi dirección, véngase, o si no, llámeme después del programa.
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1: Gracias por acompañarme estos minutos aquí en esta potente cabina de radio. Me siento muy agradecida. Me siento muy bendecida, me siento muy contenta, feliz al saber que he ayudado a tanta gente a cambiar su vida. Así quiero que usted elija cambiar su vida de una vez por todas. Véngase, que si usted me paga un tratamiento y yo no lo curo, yo le devuelvo su dinero. Me siento tan capaz porque hasta el son de hoy no le he devuelto dinero a nadie porque el tratamiento que le he vendido le ha llegado. Que el Señor me lo bendiga y será hasta la próxima.
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4: Bien, así que tengan muy buenos días. Buenos días.

0: celestial. Esa es la bonita manera en la cual nosotros los seres humanos tenemos que tener esa actitud de agradecimiento hacia nuestro Padre Celestial. Yo soy Miriam de Izaguirre y para mí es un privilegio poder llegar hasta la intimidad de cada uno de sus hogares, por supuesto, poder compartir con ustedes la palabra de nuestro Dios, la que nos edifica, la que nos ayuda y la que cada día nos indica a seguir hacia adelante. ¿Cuál es su motivo? ¿Cuál es su problema en el cual le detiene a no poder estar en una iglesia alimentándose de la palabra de nuestro Dios, unánime, juntos con los hermanos de ahí de la iglesia? ¿Sabe que la Biblia lo explica? La Biblia lo dice que, mira cuán bueno y cuán delicioso es habitar los hermanos juntos. ¿Cuál es el motivo o circunstancia? Hágalo a un lado y actívese. Active su mente, active su corazón y piense por un momento: me he sentido sola, me he sentido solo. Así que a desactivar todo ese estrés y activarse a poder estar cerquita de nuestro Dios, porque esa es la voluntad perfecta y agradable hacia nuestro Padre Celestial, para con la creación y para con sus hijos. Así que en esta mañana queremos bendecir a Dios por todo el pueblo de Dios que ha tomado en bien a estar ahí en su iglesia con su pastor, ayudándole, diciéndole: aquí estoy, pastor, aquí estoy. Si yo no puedo, si usted no puede, yo puedo. En algún tiempo yo no podía y usted me ayudó. Entonces, si hoy a usted le faltan fuerzas, aquí están las mías. Esa es actitud de un líder, actitud de un campeón, actitud de una campeona, actitud de poder estar al lado levantándole los brazos a su pastor. Yo no sé a qué iglesia usted va y me está escuchando el día de hoy, así que yo le animo, le motivo a seguir adelante con una actitud positiva. Nada de tener una mente negativa, porque eso lo va a llevar más y más a la derrota, a la desgracia, al desaliento, a desactivarse, y eso de último le va a quitar la fe, el poquito de fe que usted tenía. Así que el día de hoy, iniciando este mes de junio, primer día del mes de junio, dele gracias al Señor y diga: hoy comienzo, no me quedo aquí, hoy comienzo y yo sé que voy a salir de cualquier situación en la cual el enemigo quiere estarme estancando. Esa es una actitud de una mujer guerrera, de un hombre guerrero, de una persona positiva a salir adelante, avance. Y es que sin la ayuda de Dios, sin Dios, nosotros no somos nada, nada, nada, absolutamente nada. Pero si nosotros tenemos a Dios de nuestra parte, estamos creyendo a Dios, estamos simplemente diciendo: mi vida con Dios es mucho más. Así es, así será. Y usted verá que las cosas, mirará las cosas diferente a su contorno, porque usted no está peleando sola. Usted va a obtener la victoria porque usted tiene a un Dios de su parte. Hoy es posible que le suene un poco una palabra un poco rara: basura en nuestra ensalada. ¿De qué se trata? Basura en nuestra ensalada. Y es que en Primera de Tesalonicense 5:22 dice: absteneos de toda especie de mal. Y cuando le digo basura en nuestra ensalada, ¿alguna vez ha sorprendido los libros que lees o la música que escuchas. A mí me ha pasado. A menudo pensamos que un poquito de mal no nos hará daño. Un día, mientras una madre se encontraba picando y pelando verdura para una ensalada, su hija se acercó a pedirle permiso para ir a un centro mundano de diversiones. Estando a la defensiva, la hija admitió que aquel era un lugar dudoso, pero dijo que todas las chicas, los chicos, iban a aquel lugar. Ella en realidad no creía ir a tal lugar, les haría tanto daño. Y mientras la muchacha hablaba con su madre, ella de pronto vio que su madre recogió un puñado de desechos de vegetales y los arrojó en la ensalada. Eso en un tono de voz desconcertando, gritó: "Mamá, estás arrojando basura en la ensalada", le dijo la muchacha. "Sí", contestó su madre. Lo sé, pero pensé que si no te importaba un poco de basura en tu mente y en tu corazón, también tampoco te importaría un poquito de basura en tu estómago". Luego de meditar, la muchacha retiró los desechos de la ensalada y con unos breves gracias a su madre fue a decirle a sus amigas y a sus amigos que ella no los acompañaría. La Biblia nos dice: "No améis al mundo". La Biblia clarita nos dice: "No améis al mundo". Tenemos que estar alerta. ¿Por qué razón la Biblia los advierte? No améis al mundo, porque del mundo salimos. ¿Y qué encontramos en el mundo tú y yo? Es por eso que tenemos que ser personas gratas, de gratitud, agradecimientos a nuestro Dios, porque día a día nos está advirtiendo a dónde nos quiere ver Jesús. Esto es una respuesta que tenemos que estar alerta. Si padeces de indigestión espiritual y tienes un mal testimonio, quizás sea porque has permitido demasiada basura en tu ensalada. Creo que como cristianos, como personas conocedores de Dios, no somos perfectos. Siempre traigo a memoria esto: no somos perfectos, somos las personas que más defectos tenemos, los que más pecamos, pero día a día estamos viendo los resultados que tenemos cuando hacemos esas grandes ensaladas espirituales y que no es lo correcto en nuestra vida espiritual. Amada iglesia del Señor, estamos viviendo tiempos en los cuales no se sabe quién es el cristiano y quién es el que todavía no ha llegado a los pies del Señor. Estamos viviendo tiempos en los cuales no se sabe quién es el cristiano y el que no es cristiano. Se hace conocer o decir la palabra: todos somos iguales. En cierta parte creo que todos somos iguales. Pero hay una gran diferencia en que no todos tenemos que hacer lo mismo. Y eso es lo que trata Jesús con el ser humano, de que no tenemos que hacer una ensalada. Si usted es cristiano, mi amado amigo, mi amada hermana. Si usted no quiere ser cristiano, pues no lo sea, pero usted tiene que entender que no tenemos que ser una ensalada. Dime tú, en un almuerzo, las que son cocineras, tienen restaurante, saben ubicar el menú muy bien. ¿Qué clase de ensalada le va a poner al pollo? ¿Qué clase de ensalada le va a poner a la chuleta? A los famosos de la chuleta. ¿Qué clase de ensalada le va a poner usted a otro, a una carnita asada? ¿Verdad que le va a ir poniendo la clase de ensalada conforme al menú? Creo que yo no sé tanto de cocina porque la verdad la cocina no me ha gustado. No me ha gustado, y yo soy tan sincera y así lo digo, así de fácil. La cocina no me ha gustado y yo cocino para mí. Gracias a Dios que solo cocino dos platitos, ¿verdad? Pero, voy a decir una palabra, pero no es mala. La mesa, ¿verdad? Como dicen los jóvenes. La verdad es que, imagínate tú, haciendo un menú de un pollo, poniéndole una ensalada que no va a lo que tiene que ponérsele, pues. Le vas a poner chile, tomate, cebolla, especia, le vas a poner coliflor, le vas a poner brócoli, le vas a poner un zapallito por ahí bien picadito con margarina, le vas a poner, bueno, todo lo por haber, pero no es así. Eso no es así, tiene que ser. Imagínate que te pidan un menú, tú lo pones conforme a como es. Eso se va a ver delicioso. Se va a ver pero delicioso. Para el Día de la Madre, ahí lo fuimos a almorzar a la piña. Pero qué lindo se veía ese menú. Valga la publicidad. Se metió en el rollo, en el tema, y de eso se trata. Qué bonito se veía, muy ubicadito, pero con todo lo que tuvimos que estar casi 2 horas esperando, ya que el tigre por dentro que ya lo rugía demasiado. Pero igual, eso se veía bonito. Pero si te ponen un menú que es toda una ensalada, tal vez te lo vas a comer por ética, porque tienes una bimba de hambre, ¿verdad? De hambre. Pero no es que te guste. Así es la vida cristiana también. Dios no quiere que hagamos una ensalada de nuestro caminar cristiano, que hoy sí, mañana no. Vamos a hacer lo que nos parezca o lo que nos venga en gracia, lo que nos parezca a mejor hacer. Eso es hacer una ensalada de tu vida espiritual. La señal del cristiano no es la perfección, sino la consagración. Escucha muy bien esta frase. Que la señal del cristiano no es la perfección, sino la consagración. Es decir, no somos perfectos. Pero ¿cómo te estás consagrando? ¿De qué manera te estás consagrando? Para que de una y de otra manera vayas saliendo de la imperfección. Y cuando tú menos acuerdes, ya no serás la ensalada del mundo, sino que serás la consagración únicamente para el Rey de Reyes y Señor de Señores. Qué bonito es poder aprovechar máximo en los jóvenes, poder aprovechar la juventud, poder hacer las cosas bien, bonito, agradable, que Dios se agrade de lo que hacemos. ¿Sabe? A mí me encanta ver a jóvenes de una manera cuando están sirviendo a Dios, en lo máximo. Poquito que ellos se esfuerzan. El día sábado, mientras observaba, yo soy de las personas así que yo puedo estar en la iglesia, me siento, y yo creo que piense que hay algo que admiro. Algo que admiro, que allí no andan desde que se sientan. Es rarito y contado que una persona se levante de su asiento, pero ni siquiera tomar agua, porque allí está el oasis. No veo esa virtud, que están bien conectados desde que llegan. Y yo soy bien analítica y solo observo, y cualquiera puede decir, la hermana no le da interés. No es así. Yo soy así de la persona que solo analizo, y siempre viendo a unos jóvenes el día sábado. Qué bonito es ver jóvenes de esa edad sirviendo a Dios, glorificando a Dios. Y yo siempre digo, cuando veo a un joven así, es bueno acercarse a ellos, darle palabra de ánimo, darle palabras como de aliento, porque es rarito y contado a un joven servir desde esa edad. Y ellos también tienen desánimo, ellos tienen desaliento, ellos tienen frustraciones, aunque usted no lo crea, como jóvenes, porque de repente usted dirá, no, si es que ellos dependen de los papás, ellos no piensan nada, los papás les dan todo. Es posible que a algunos sí, es posible que a otros tienen que trabajar para darse sus estudios. Y ahí puede empezar una frustración en decir, creo que no me da tiempo ni para servir a Dios. Pero qué bonito es mirar a jóvenes sirviendo a Dios desde su temprana edad. Eso como iglesia, como líderes, como pastores, hay que verlo del punto de vista y darles, estar cerca de ellos, más que todo. Estar cerca de ellos y poder ayudarles, porque son personitas en las cuales fácilmente se desaniman, se desactivan, y pueden hacer una ensalada espiritual dentro de la iglesia. ¿Por qué razón? Si ellos fallan en un poquito, nosotros podemos reclamarles de una manera no agradable. Y eso no es así. Tiene que ser en el momento perfecto, en el momento adecuado de llamarlo y decirle, mire Tito, por el nombre, venga, yo no sé cómo usted le puede tratar a un joven. Pero yo, mi manera de hablarle es así, con cariño, amor, o Tito, o qué sé, esa es mi manera de hablar. Y es una forma de acercarse a una juventud para que ellos no hagan una ensalada espiritual dentro de la iglesia y una ensalada espiritual fuera de la iglesia también. Recuérdalo, basura en nuestra ensalada. No hay que permitirlo. ¿Por qué razón? ¿Por qué razón? Porque la Biblia nos dice, no améis al mundo, tenemos que estar alerta. Y la señal del cristiano es la perfección, no es la perfección, sino la consagración. Así es que a consagrarse para nuestro Padre Celestial. Le decía, valga la repetición de palabra, estamos viviendo momentos, estamos viviendo tiempo en donde de repente, como cristianos, como conocedores, o lo poco que conocemos de la palabra de nuestro Dios, no nos asustamos por lo que estamos viviendo. No nos asustamos por lo que a veces escuchamos en la noticia. ¿Por qué razón? Porque es bíblico. Es bíblico donde dice que en los postreros tiempos íbamos a ver cosas que nunca las habíamos visto. Entonces, la palabra de nuestro Dios no es una comedia. No es como que tú vengas y te agarres el periódico y vas a leerlo. No es como que tú te pongas enfrente de tu TV
1: y te pongas a ver la noticia. No es como que tú de repente escuches algo y de repente lo crees o no lo crees. Lo creo o no lo creo. No obstante, la palabra de nuestro Dios no es así. La palabra de Dios se cumple. La palabra de Dios es real. La palabra de Dios es el libro del libro. Ya puedes tener los libros más caros ahí en tu biblioteca como maestro, como profesional. Pero si no tienes la palabra de Dios, has dejado en alto de tener el libro del libro, el cual se cumple. La Biblia dice que todo, absolutamente todo va a pasar, pero menos la palabra de Dios va a pasar, porque eso tiene que cumplirse. Así es que listo, activo para poder activarlos y poder tener una vida espiritual, no al 100, sino que tratar de no hacer una ensalada de nuestra vida espiritual y poder decirle al Señor: aquí estoy, Señor, no soy perfecta, pero voy a tratar de poder hacer lo que a mí me corresponde, y tú, por favor, ayúdame a poder hacer lo que tengo que hacer. Mi amiga, mi amigo, es una razón por la cual Dios advierte aún a través de estos medios. ¿Crees tú que de repente yo no tengo que hacer en mi casa? Tengo un montón de cosas que hacer, muchas cosas, porque salgo, visito, me encargo de otras cosas. Pero ¿sabes por qué? Porque hago todo cuesta doy por estar estos días, esta media hora en este programa, porque yo sé que edificamos a muchas personas a través de nuestros mensajes. Solo puedo decirte: ten paz en tu corazón, ten tranquilidad en tu corazón, pero sobre todo, busca a Dios lo más pronto posible, no importando qué hayas hecho allá atrás. Cuando dejamos lo de allá atrás, vamos a la iglesia y poco a poco Dios va arreglando nuestra vida, y cuando menos acordamos, estamos bien enfocados en quién es Dios en nuestra vida, y nos damos cuenta qué fue o desde cuándo Dios nos estaba llamando. Miriam de Izaguirre les bendice y les saluda, y que pases un bonito día. Inicio de mes, inicio de día. Bendiciones.

0: pie, Señor. Declaramos eso, Señor, en esta noche.
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0: Es la hora.
1: Es la hora 9:15. 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

0: 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Es la hora.
1: Es la hora 9:31.
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1: Es la hora 9:59.

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Como dijo Ryan, me fascina tu estilo, me fascina tu estilo y me arrebata. Bueno, ahí teníamos la rola, se llama, la canción se llama La Vía de Ryan Castro. Bueno, son las 10 con 7 minutos, 10 de la mañana ya, con exacto 7 minutos, 9601-3087, activa la línea en esta bonita mañana. Para que usted nos reporte sintonía. Bueno, ahí complacíamos a la raza de los mensajes acá en el WhatsApp. ¿Cómo estamos? Dice, no, yo no me he perdido. Dice, pero ahí estaba. Ah, yo creía que se había perdido, hombre. Aquí estamos siempre, dice, activaditas. Qué bueno, me llega. Lo que pasa es que no hace mucha bulla, dice. Sin hacer mucha bulla, mucho relajo. Me llega, tengo mensaje por acá. Hola, buenos días, Miguelito. Y se complácame con la rola Tuya Soy de Ivy Queen. Le saluda Nena Zúñiga del barrio. Buenas noches, saludos para usted, muchas gracias. Saludos a Nena Zúñiga. Y vamos a mandar ahí el tema musical. Tuya Soy se llama la rola. Tuya Soy de Ivy Queen. Una, bueno, la maestra, ¿va? Para mí Ivy Queen es una de las maestras, licenciado, en la música, más que del género, sí, claro, del género urbano, femenino. Otro nivel está esta señora que se hacía llamar en aquellos tiempos la reina, ¿eh? La reina o la caballota. Bueno, son las 10 con 8 minutos, 10 de la mañana con 8 minutos. 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Bueno, son las 10 con 9 minutos, 10 de la mañana con 9. Saludos para la raza de la zona de El Guante, que la pasen muy bien. ¿Dónde lo agarró el la raza de vinagre? ¿Y a usted dónde lo agarró, pues, hombre? Cuéntenme. Mire la pregunta que me hace esta raza, no es seria, tenga un poquito mayor, ¿cómo sería la cosa? Un poquito más de seriedad, por favor, hombre. ¿Ah? ¿Dónde lo agarró el primero? ¡Qué bárbaro, man! No digo, aquí estaba sentado, mi minuto, 10 de la mañana con 9. Saludos para la raza de la zona de El Guante, que la pasen muy bien. ¿Dónde lo agarró el la raza de vinagre? ¿Y a usted dónde lo agarró, pues, hombre? Cuéntenme. Mire la pregunta que me hace esta raza, no es seria, ¿eh?

0: ¿Y a usted dónde lo agarró el primero? Esta raza, sí, es que esta raza es mal pensada. No, él está hablando del primero de junio, claro, estaba. Pero en la forma que lo escribe, es que lo escribe un poco picaroso ahí, ¿eh? Con doble sentido. ¡Qué bárbaro! Van a llevar juego. Bueno, son las 10 con 10 minutos, 10 de la mañana con 10. Voy a presentar música. ¿Cómo se llama la rola que me dieron aquí? Solo tuya. Tuya soy en la cosa. Vamos a ver. Tuya soy. De Eddie Queens. Voy a ver dónde está. Bad Bunny me sale aquí, viejo. Voy a ver, estoy buscando esta vaina. Ah, aquí está. Sí, tuya soy, se llama la rolita. Bueno, son las 10 con 11 minutos. Vamos hasta las 12 del mediodía. Esto es La Cápsula. Y yo soy Miguelito Flores en cabina, sonando lo mejor en música.
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está la música, un clásico de clásicos. Ahí está, la rola se llama Nadie Como Tú. Qué buena rola esto también, va. Yo creo que estos brothers pesados ahí, no hay excusa, va. Sí, yo en música de dúos, de clásica, así de vieja escuela, no, Wisin y Yandel. Wisin y Yandel, otro nivel, mi respeto para esos brothers. Bueno, son las 10 con 17 minutos, 10 de la mañana con 17 minutos, 9601-3087. Tengo pendiente las muñecas, o las muñequitas. Las muñequitas, y qué otra canción me dijo la amiga por acá. Voy a ver. Las muñecas me dijo. ¿Dónde está esta vaina? Acá en el otro, ¿va? Permítame que estoy buscando aquí las muñecas. Sí, las flaquitas fue que me pidió las muñecas y me prefieres a mí de Arcángel. Listo, ya se viene. Bueno, 10 con 18 minutos, 10 de la mañana con 18. ¿Tiene problemas de salud y necesita atención médica? 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Así que le invitamos para que nos visite 10 de la mañana con 19 minutos.

activando la cápsula hasta las 12 del mediodía en el 1 de junio del año 2026. Para toda esa banda que está activa. Está activada la racha, dice. No, pero desde ya días, va. Desde ya días. Eso no es de hoy, sí, desde ya días. Está activada la racha, dicen por acá. No, es que miren, ahorita todo lo que pasa en el país es porque está activada la racha. Es porque está activada la racha. Mire, ahorita hay muerte violenta, está activada la racha, dice la gente. Está todo caro porque está activada la racha. Viene alguien, anda loqueando en una moto, se tuvo un accidente, es porque está activada la racha. El albañil viejo no le ayuda a hacer la mezcla al ayudante, es que está activada la racha. ¿Qué más? No, ahorita por todo la racha está activada. Miren, ve, yo les voy a decir algo. De la economía de nuestro país, pues yo creo que ahí sí tiene que ver mucho, mucho, pero mucho nuestros mandatarios, ¿verdad? La racha, como le dice la gente. Que algunos no dicen ni la racha, sino que dicen la hacha, porque no pueden hablar. De la economía y de algunas cosas, ¿cómo sería? Comprende a lo que vivimos en nuestro país. Pero de ahí en irresponsabilidades, no, eso no lo va a cambiar ningún presidente, licenciado o licenciada, o usted que me está escuchando. ¿Cómo se pone a creer que porque alguien tenga un accidente en una moto, o vaya, yo ando en una moto, viejo, tengo un accidente, ya es culpa de la racha, viejo? No, hombre, seamos serios, hombre, en ese aspecto. Seamos serios en ese aspecto.

de los presidentes de la República, hombre. Y esto se lo vengo diciendo desde que estaba mi mamá Xiomara, viejo. ¿Verdad? De que cuando estaba Xiomara, todo lo que pasaba era culpa de Xiomara. Culpa de Xiomara. Muertes y todo, a culpa de la presidenta. Y lo mismo les decía yo, no, hombre, no tiene que ver nada. No tiene que ver, o sea, no tiene todo, en todo que ver el presidente de todo lo que pasa en el país. Sí, porque el otro día había un accidente y una moto y la gente en los comentarios, no, es que está activada la racha, se activó la racha. No, hombre, la prudencia no tiene que ver nada, ¿verdad? Eso, mire, la responsabilidad, la cultura y la prudencia, eso lo tiene uno como ser humano. Como ser humano, y no tiene que ver nada, rachas, nada, nada que ver en eso, pues. Nada que ver eso en rachas. Pero la gente sea así, se asaña, ¿verdad? De que el presidente viejo, porque es presidente, tiene que solucionarle hasta los problemas de la casa. Hasta los problemas de la casa. Porque hay muchos cipotes, muchos huirros que andan en moto, viejo, y es irresponsable. Y ahí caminan maromeando, haciendo caballito y todo. Y cuando llevan su golpe, es la racha. Es porque la racha está activa. ¿Qué culpa tiene que ver la racha y ese cipote anda haciendo maromas en esa moto y se golpeó por eso, viejo? No, hombre, no tiene que ver nada, ¿va? Sí, no, yo he visto muchos. Y eso no solo es aquí, fíjese. Aquí por el frente de la radio pasan unos haciendo caballito. Sí, no es broma. Pero eso es de allá donde estaba yo en Olancho es peor esa vaina. Y siempre que se golpea a alguien, no, pero es que el presidente, no, me seamos serios, hombre. ¿Cómo el presidente le va a ir a solucionar a usted como padre de familia, viejo? ¿Cómo le va a ir a poner el rigor a su hogar? No se puede, ¿va? Ya son cosas que le toca corregir a uno como padre, viejo, de sus hijos. Pero ya cuando andan haciendo maromas en moto y cuando ya se caen es porque la racha está activa, viejo. ¿Qué cosa, va? ¿Qué cosa, viejo? Dice por acá, mándeme otras dos canciones porque ni siquiera estaba, dice, cuando... No, hombre, pero es que la cosa no es relajo tampoco. Aquí sí ya está activada la racha, miren. Aquí ya está activada la racha. Bueno, son las 10 con 24 minutos, 10 de la mañana con 24. Las muñequitas, me dicen por acá. Las muñequitas. Sí, es que a mí no me anden mandando cosas de porque es que a mí tampoco, a mí a involucrarme mucho, hablar de políticas casi no me gusta mucho. Una, porque como vuelvo y le repito, yo no exigí mi sufragio, yo no voté porque no me llegó el documento a tiempo. Entonces, es como que ahorita como que no tengo derecho de hablar mucho, ¿verdad? De lo bueno o lo malo, porque cuando uno no vota, no tiene por qué opinar, viejo. Entonces, no me anden compartiendo cosas de rachas, ¿verdad? De lo que pasa en el país, porque sí les sabré decir algo. No todo lo que pasa en el país es por culpa de rachas o de presidente, ¿verdad? No, nosotros como seres humanos tenemos que ver mucho también, no corresponde solo a los mandatarios, viejo. Ahora, la economía sí va de la mano y yo creo de que en eso sí vamos mal, o estamos, vamos de mal en peor, ¿verdad? En la economía, pero hay cosas en la vida de que no dependen de presidentes y ningún presidente se las va a solucionar a usted. 10 con 25 minutos, vámonos con Rola, sonando a través de la radio, el señor Mr. Plata.

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3: Es la hora 10. 25 minutos.
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Bueno, saludos a la raza de la tanta. Ahí estamos con el tema musical, se llama Me Rehúso. Me rehúso a darte un último beso, así que guárdalo. Guárdalo, porque es el último. 10:40, 10 de la mañana con exactos 40. 20 minutos para las 11 de la mañana. Bueno, estamos enlazados con la 90.9 Talanga Estéreo, allá en la bella ciudad de Talanga, ¿verdad? Saludos para toda la raza que nos sintoniza a través de la estación número uno, como lo es Talanga Estéreo, allá en la ciudad de Talanga. Saludos, gracias a la gerencia, ¿verdad, don José Hernández? Por los enlaces siempre. Saludos a la gente que nos sintoniza en los taxis, la banda que está en los diferentes centros comerciales, en el centro de lo que es, ¿verdad?, Talanga. Saludos ahí para toda la raza, hombre, que la pase muy bien. Gracias por mantenerse en sintonía, disfrutando de La Cápsula. Son las 10:41, 10 de la mañana con exactos 41. 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

Bueno, son las 10:41, 10:41. Acá en Agua Caliente, me dice que están en sintonía también de la radio. Saludos para toda la raza en Agua Caliente. Los amigos que están en sintonía en la zona de Cedro, acá por el sector del Suyatal, que la pasen a lo máximo, toda esa banda que está pendiente de la radio. Los amigos del Cacao, saludos a la raza en el Cacao, están conectados y conectadas acá por el Cacao. El Cacao va a estar de feria, por cierto, va a estar de feria. Para allá van los chicos de Alexis, para la zona del Cacao. Por allá va a estar activo mi hermanito Alexis, DJ Alexis. Me imagino que va mi amigo Sandre, ya nos ha reportado mi amigo Sandre, ¿verdad? No nos ha reportado ahí el pan, hombre. ¿Quiere viajar, quedito? Sí, hombre, para allá va mi hermanito Alexis, mi hermanito Sandres y el gringo, el mero gringo. Sí, hombre, y el trigueño también, hombre, va para la zona por allá, hombre, de El Cacao. No sé, yo creo que inicia la feria el viernes, creo, ¿verdad? Este viernes. Correcto. Va a estar a cargo de la fiesta, va a estar Alexis Producciones. Significa que va a estar bueno ahí el ambiente, ¿verdad? Porque estos brothers andan un equipo que, olvídense, otro nivel con pantallas, sonido amplificado, JBL, papá, rico, para pasarla bien. Y la animación de Sandre, ¿va? La animación de mi hermanito Sandre, papá, allá en la zona del Cacao. Saludos a la raza, 10:43, ¿qué le parece? Y nos vamos con Rola, mi raza. Voy a presentar por acá este tema musical, hombre. Ok, saludos a la chica. Es que esta hipota está enamorada de mí, pero conmigo vas mal, tita. Sí, conmigo vas mal, mi amor. Yo tengo más compromisos que una yotera. Sí, hombre. Mira, te voy a ser sincero. Yo tengo más enredos que una yotera cuando la siembran, donde han quemado la... ¿Cómo que le dicen? El restrojo. Donde han quemado el restrojo. ¿Se han fijado ustedes que siempre cuando siembran ayoteras, donde queman el restrojo, o lo que es verdad, donde hacen la quema, que se reúne como una ceniza, ahí se pegan bien las ayoteras? Voy a echar un montón de ayotíos. Ese soy yo, chichi. Conmigo vas mal. Vas mal. Saluda a esta cipota, hombre. Es que la calor las dejó calientes, esta guirra, hombre. Bueno, vámonos con rolita mejor. Esta rola se llama... sí, no, y es que la raza, ¿verdad? Se llama Party. Party de Bad Bunny. Party de Bad Bunny. Vamos a buscar esta rola. Sí, hombre, andan bien la guirra. 10:46, aquí está Party de Bad Bunny. Sonando a esta hora de la mañana, si avanzamos, señores, hasta las 12 del mediodía. 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Ahí nos pueden chequear completamente en vivo, papá.

cosas bellas. Todos son santos cuando hablan de los pecados ajenos. ¡Uy! ¡Ay, ay, la vida! ¿Quién entiende estas cosas? ¿Quién la entiende? ¡Uy! 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

0: Nosotros.
1: Ok, Daddy.
2: Bueno, ahí estaba la particera. Deja de estar sonteando, mami, eso no se hace. No, no me nace lo que Marcelo hace. Tú eres particera. Ey, esa rola. ¿Dónde sacó eso? Es anuncio, ¿va? Digo, no, me digan, deja con esa rola. ¿De dónde? Digo yo. Bueno, son las 10:53. 10 de la mañana con exactos 53 minutos en cabina. Bueno, ya estamos prácticamente ingresando a nuestra última hora. 10:54. Tengo mensaje por acá. Saludos para Yulisa Carías. Hola, buenos días. Dice, complácame con la canción de Karol G. Lo de nosotros es un secreto, creo. Le saluda Yulisa del Agua Caliente, del barrio Las Pilas. Un saludo dice a Yadiel. Saludos a Yadiel, que la pase bien. Bueno, es lo de nosotros es un secreto que nadie se entere. Esa sería, ¿verdad? Secreto. Listo. Bueno, son las 10:54. 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Son las 10:55. Vámonos con rola, avanzamos en la cápsula. Después de esta rola se viene la bachata de 11 a 12 del mediodía, mi raza.

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3: Es la hora 10, 55 minutos. 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

díselo, díselo. Bueno, ¿cómo estamos? Buenos días. Buenos días, buenos días, buenos días, buenos días, buenos días. Bueno, estoy tratando de transmitir en Facebook, pero no sirve el internet hoy. Hoy que quiero transmitir en Facebook, no sirve el internet. ¿Qué cosa, va? ¿Qué cosa? Vamos a hablar ahí con los proveedores porque desde el otro día está demasiado lento esta vaina. Demasiado, sí, demasiado estancado, demasiado lento. Cuando nos habían proporcionado, ¿verdad? Una mejor calidad de internet. Ahorita está de por ratitos muy débil, demasiado débil. No se puede ni transmitir en vivo, o sea, si no. No se puede transmitir ni en vivo.

Bachata, permite, ahorita agregamos una bachata ahí. Salud. Córteme si se mira bien. O sea, no, si se presea, hombre, si se mira ahí, se pone lento. Demasiado lento el video. Sí, hombre. Qué cuadro, va. Qué cuadro. Voy a ver si encuentro el número de este brother aquí. Para ver si podemos escribirle al brother, hombre. Porque sí, sí, cuando no se puede ni transmitir en Facebook es porque está de la patada el internet, ¿ah? Está demasiado lento. Súper lento se podría decir la palabra. Voy a ver. Vamos a tratar de. Voy a reiniciar. Y como si no, pues vamos a quitar el enlace. Sí, porque desde hoy a la mañana que estaba haciendo un en vivo, miré que no servía el internet. No sé si es que tienen alguna falla ahí los muchachos. Ahorita vamos a ver, creo que por aquí está el número del brother. Voy a mandarle un mensaje, a ver. Permítame. A ver qué me dice. Hola, ¿cómo estamos? Vamos a ver si aquí logramos poder saludarle a la gente de Facebook. Véanse a Facebook, a la cuenta de Estéreo Porvenir 91.7 FM. Estamos en vivo, estamos completamente en vivo. Y queremos saludarle en la mañana de hoy lunes. Estamos a inicio de mes, del mes de junio. Sí, no. Vamos a cortar el en vivo y listo, seas, cambio fuera. Sí, hombre, más me quedó la trabajada. Sí, no, de traer estas cosas para acá, hombre. De traer estas cosas para acá, lo que es el equipo de transmisión, porque no sirve el internet. Voy a tratar de hablar con este brother, porque no me está sirviendo el internet, viejo. Bueno, son las 11 con 17 minutos, 11 de la mañana con 17 o 18 ya. Así comenzamos la bachata, 9601-3087, la línea activa, para que nos reporte sintonía, pida su bachata. Recuerde que vamos hasta las 12 del mediodía.

Bueno, excelente. Ahí estaba el sultán sonando en esta bonita mañana de lo que vamos de el lunes. Estamos avanzando. 9601-3087 en la línea que tenemos habilitada nosotros por acá en cabina para que usted pida su rolita, ¿verdad? Estoy tratando de mejorar esta vaina, pero voy a probar ahorita, vamos a ver. Vamos a ver, tal vez ahí no se fresea. Bueno, son las 11:32, 11:32. Gracias a toda la raza que pasa pendiente siempre de nosotros, conectados, ya sea a través de radio, como también a través de www.estereoporvenir.com, como también la gente que pasa pendiente de nuestras redes sociales, los que se conectan a través de las redes, muchas gracias. Saludos para los amigos acá en la zona del Higuerito Cedro, que la pasen muy bien. Toda la raza que pasa pendiente acá por el Higuerito Cedros, los amigos y amigas que están conectados también con nosotros acá en Talanga a través de la 90.9 FM. Estamos ahí completamente en vivo, ¿verdad? Para la gente de lo que es Talanga, nuestra raza en Talanga, los amigos también en la zona de Guaymaca. De Guaymaca, mucha banda que se reporta con nosotros desde Guaymaca. Saludos especiales para la raza también en la capital de Tegucigalpa. Y por supuesto, los amigos también, ¿verdad?, en la capital industrial, como lo es San Pedro Sula. San Pedro Sula. Fresco, me dice por acá la raza a través del WhatsApp, acá en las... ¡Ey! Saludos a la gente de Vallecillo. De Vallecillo, que la pasen muy bien. Sí, definitivamente, no, nada que ver este internet, hombre. No es... Sí, está mal, está mal. Está mal. Y es que no sé, no tengo ni cómo ingresar aquí al sistema. Sí, hombre, qué complicado. Repórtenos ahí, sí, se fresea por rato, sí, se fresea. La señal. Bueno, ahí. Creo que ahí vamos a probar un ratito, a ver. Vamos a probar un ratito. La gente que se viene conectando, repórtenos qué tal estamos con el audio. Si se escucha bien el audio, por favor, la gente que se viene conectando ahí en el Facebook. Y haga sus saludos, ¿verdad? Porque ahí estamos activos, tratamos de conectarnos en las redes sociales para poder saludar a nuestra gente que se conecta fuera de nuestro país. Nuestros amigos en España, en Estados Unidos, que es donde radica mucha raza hondureña. Estamos en vivo desde el estudio principal de Estéreo Porvenir, exactamente en el municipio del Porvenir, departamento de Francisco Morazán. Saludos para, bueno, saludos por acá a los amigos en Minas de Oro, Comayagua. Desde allá nos están reportando sintonía a través del 9601-3087. Para todos esos amigos en Comayagua, que la pasen muy bien. Escríbanme a través de comentarios los que se vienen conectando aquí en Facebook. Es que hemos transmitido en otras ocasiones. Ya día no lo hacía así, ¿verdad? Pero hemos transmitido y no hemos tenido problemas con el internet. Y hoy sí, hoy está, no sé, será el tiempo también, porque y lo fresco también, ¿verdad? Como que complica el internet. Y de por sí aquí en esta ubicación donde estamos nosotros, es bien complicado. Aquí los datos móviles para transmitir no te dan. Tiene que ser Wi-Fi. Y hoy ni el Wi-Fi nos está tratando. Ando bien. Saludos para Giovanni Valladares. ¿Cómo estamos? Saludos desde Kansas City. Mire, ahí está la gente en Estados Unidos. Saludos para Giovanni Valladares. Está conectado conmigo. Mire, ahí se fresea. Ahí se fresea. Sí, no, qué complicado. Qué complication. Ahí se quedó fresado ahí el video. Sí, ahí se quedó fresado. Ahí me quedé yo con la... No, qué...

Sí, mire, para que uno no pueda ni transmitir en vivo es que el internet está de la patada, ¿va? Está de la patada. Tal vez no solucionan ahí los amigos. Encargados, hombre, de esto del internet, está de la patada. Está de la patada. Y le reporté al brother, pero...

Bueno, excelente. Ahí teníamos la música. Que vuelva, que vuelva. No, imposible, gente. No pudimos montar la transmisión. Vamos a ver más adelante, ¿verdad? Vamos a ver más adelante. O si no, vamos a tener que conseguir nosotros un panel. Un panel para las transmisiones en Facebook. Porque es que habíamos agarrado de transmitir en Facebook. Y el otro día me preguntaron los amigos, ¿y qué pasó que no volví a transmitir en Facebook? Nosotros pasamos pendientes de las transmisiones suyas. Pero es que se fijan que es el internet. Es el internet. Entonces, no, vamos a tener que comprar un panel para las transmisiones. Bueno, son las 11:42 minutos. 11:42. Porque es que miren, ve, esto de las redes sociales. Bueno, las radios ahora tienen que acoplarse a las redes sociales para uno poder resaltar, ¿verdad? Y las transmisiones en Facebook con este tipo de música funcionan. Lo que no funciona mucho es la ranchera, por los corridos, bloquean los en vivos. La música juvenil también bastante bloquea. Pero está TikTok. Está TikTok, que se puede acoplar, ¿verdad? Las programaciones a TikTok. Y para este tipo de música, pues sí funciona bien Facebook. Funciona bien Facebook. Pero hoy que lo queríamos hacer, la señal no está activa o está inactiva. Bueno, 11:43 minutos. 11:43 de la mañana. Bueno, para los amigos de la zona, de Agua Caliente, que la pasen muy bien. La gente que nos escribe también a través de mensajes, muchas gracias. Mira, y aquí está la raza diciéndome qué pasó con la transmisión. Bueno, la gente que está en Estados Unidos y manda sus saludos, pero bueno, ahí es la señal, y por eso cortamos mejor, porque es que se fresea y que se queda trabada la transmisión, por eso decidimos cortar mejor el en vivo. Bueno, avanzamos, 11:44 minutos, 16 para las 12 del mediodía. Esto es La Cáusula, bachateando en La Cáusula, en este super lunes. Un feliz inicio de mes para toda la raza que comienza este mes de junio, ya sea en su labor, ¿verdad? Y por supuesto siempre con la bendición y de la mano de Dios.

la vida no es la moda la que se enamora, hombre. Es el corazón, hombre. Bueno, ahí estaba la rola buenísima sonando en esta mañana. Cuando avanzamos ya, 11:51. 11 de la mañana con exacto 51 minutos. Y hey, saludos para el amigazo, hombre, el vero José Sandres. El chico Alexi, ¿cómo anda? Anda al millón y pasadito, mire, qué nivel va. Qué nivel. Ah, aquí nos manda la feria patronal de la Esperanza, el Cacao Marale, Francisco Morazán. Inicia el 18, o sea, inicia el viernes, ¿verdad, mi rey? El viernes 18, del 18 al 21, voy a ver. Voy a checar aquí. Ajá, es que es el 18. Es que este gringo fue el que me había dicho que era el viernes, ¿no? Ajá, es el próximo. Es el 18. Permítame que estoy buscando aquí. ¿Dónde tengo esta vaina, vos? No lo encuentro el ¿cómo es que se llama esta vaina, hombre, el calendario? ¿Dónde está? Ah, que está. Ey, qué cosa que cuando uno busca uno rápido, tiene que tener paciencia, va. Ah, cae día jueves, un jueves 18. Dura del jueves 18 al lunes 20, al domingo 21, perdón. De junio. Me imagino que para allá van los chicos, ¿verdad, Sandres? Van para La Esperanza. La Esperanza, sí, La Esperanza del Cacao Marales. Francisco Morazán va a estar de feria el del 18 al 21. Del 18 al 21. Esto es en honor al Sagrado Corazón de Jesús. Qué bonito. Bueno, me imagino que para allá van los amigos de Alexi. De Alexi Producciones. Vamos a poner el ambiente por allá, me dice mi amigo Sandre. Bueno, tal vez me llevan, va. Tal vez me llevan guindado en una llanta ahí, hombre. Para ir a conocer La Esperanza. Es que, miren, ahorita estoy saliendo donde sale. Porque hay que ir conociendo. Hay que ir conociendo. ¿Te apuntas a comer? Dice. Con sal. ¿Cómo así? ¿A comer con sal? No le entiendo ahí a mi amigo. No, a ver si este man de el DJ y Alexi los camina tocaditos. Me fijé que el día me los andaba a pura carnita asada, tocaditos ahí. Sí, hombre, no, hombre, esta banda solo pide. Es la feria del tomate. Espérate, que es que no mire bien aquí. El cacao, vamos a ver, el cacao Marale, Francisco Morazán. Ajá. Sí, dice fecha, inicio 18 al 21. Ahí estamos bien. Es en honor al tomate. Bueno, las actividades, fe, música, juegos. Gastronomía, cultura y tradición. Va a estar bonito. Mire, el 18. Bueno, ahí estamos. 11:55. Con esto nos vamos. Gracias por habernos acompañado. De mi parte, un buen provecho en el almuerzo. Que Dios me los pueda bendecir grandemente. Un feliz inicio de mes. Los que comenzamos con pie derecho, laborando. Y que vengan muchas bendiciones en este mes de junio, ¿verdad? Y que haya paz en nuestro país, que tanto lo necesitamos. Con tanta ola de violencia que se vive en nuestro país. Que el amor para el prójimo se ha perdido. Y que podamos mejorar eso. Yo solo le podré decir algo. Eso no depende de ningún presidente. Para usted que se lleva gritando que la racha, no. Esto de la violencia es porque ya ni entre nosotros como seres humanos hay amor. Esa es la violencia. Y el país nunca va a mejorar durante usted y yo los propongamos mejorarlo. Porque el cambio no está arriba. Si el que está arriba está cambiado ya, ¿va?
el cambio está en nosotros, como seres humanos, que tenemos que aprender a querernos entre nosotros, no destruirnos entre nosotros mismos. Ahí va a empezar el verdadero cambio, cuando usted y yo nos propongamos cambiar. Ahí va a mejorar el país. Nos vamos, con permiso y buen provecho en el almuerzo. Dios me les bendiga. Hombre.

0: 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Es la hora.
1: Es la hora 11 en punto. 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

cristiano, Señor, esta mañana. Abre, Señor, nuestros corazones.

vamos a hacer una.

0: Amén, Señor. Amén, amén y amén. Gloria a Dios. Bendito sea su nombre. A Dios les bendiga a todos esta mañana. Es bueno estar en la casa del Señor el domingo por la mañana, ¿verdad? Para alabarle a Él, ¿verdad? El domingo es para Él, ¿verdad? Se lo dedicamos al Señor. Y ya está puesto ahí, ¿verdad? En nuestros planes que
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0: Honramos la resurrección de nuestro Señor. Un día domingo por la mañana Él se levantó de entre los muertos.
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0: Y un día domingo por la mañana también, pues ese evento sobrenatural va a tomar lugar. Estamos esperando esa mañana gloriosa, ¿verdad? Cuando todo esto ha de terminarse, ha de acabarse. Vamos a cantemos ese cantito que dice Él conmigo va, y luego vamos a ir a la Escritura, a la palabra del Señor, ¿verdad? Y adoremos al Señor esta mañana. Eso hemos venido, ¿verdad? Él prometió que Él estaría con nosotros todos los días hasta el fin del mundo, y Él ha sido fiel, Él ha estado con nosotros, ¿verdad? Y Él va a estar con nosotros, ¿verdad? Y si Él está con nosotros, pues no vamos a tener necesidad de nada. Cantemos ese cantito.

Qué precioso ese canto, hermano. Es precioso el canto, pero es más precioso cuando se vuelve una realidad. Cuando es una realidad y podemos verdaderamente saber que no vamos solos en este camino. Libro de Apocalipsis, capítulo 2, versículo 12. Tomamos la palabra, hermanos. Bendito sea su nombre. Vamos a leer. Tenemos varias citas ahí que compartir, que leer. Esperamos que el Señor nos

¿Estamos listos? ¿Sí? Gloria a Dios. Y escribe al ángel de la iglesia en Pérgamo, y que tiene la espada aguda de dos filos, dice esto. Bueno, hoy vamos a tratar de salir de este verso 13. Dice: yo conozco tus obras y donde moras, está el trono de Satanás. Pero retienes mi nombre y no has negado mi fe. Ni aun en los días en que Antipas, mi testigo fiel, fue muerto entre vosotros, donde mora Satanás. Dice el verso 14. Pero tengo unas pocas cosas contra ti, que retienes ahí, que tienes ahí a los que retienen la doctrina de Balaam, que enseña a Balac. Mire, son tres cosas, ¿verdad?, que enumera o que enuncia ahí la Biblia: a poner tropiezo ante los hijos de Israel, a comer de cosas sacrificadas a los ídolos y a cometer fornicación. También tienes a los que retienen la doctrina de los nicolaitas, la que yo aborrezco. En esta edad, que era la edad del matrimonio, la edad donde hubo casamiento, una gran boda en esa edad, ¿verdad? La iglesia, como lo veíamos la vez pasada, la iglesia y el Estado contrajeron matrimonio, se casaron, ¿verdad? Y a raíz de eso produjeron doctrinas. Esa edad no solamente hubo matrimonio, sino que se llenó de doctrinas. El Señor amonesta, el Señor denuncia dos doctrinas principales ahí en esa edad, que nacieron en esa edad de la iglesia, ¿verdad? Porque la doctrina de los nicolaitas nació ahí. Anteriormente fueron hechos, pero ahí se convirtió en una doctrina. Pero el Señor no solamente denuncia la doctrina de los nicolaitas, sino también la doctrina de Balaam, ¿verdad? Y vamos a ver esta mañana, vamos a hacer una introducción acerca de eso, de esa doctrina de Balaam, para irla desglosando en los siguientes cultos. Mire, dice la segunda doctrina, el 15, ¿verdad? Y también tienes a los que retienen la doctrina de los nicolaitas, y el Señor pone algo ahí: la que yo aborrezco. Y si el Señor la aborrece, usted la va a aborrecer también. Mire, dice: por tanto, arrepiéntete. Si no, vendré a ti pronto y pelearé contra ellos con la espada de mi boca. El que tiene oído, oiga lo que el Espíritu dice a las iglesias. Al que venciere, daré a comer del maná escondido, y le daré una piedrecita blanca, y en la piedrecita escrito un nombre nuevo, el cual ninguno conoce sino aquel que lo recibe. Oremos. Padre Celestial, antes de tomar asiento esta mañana,

0: Queremos dirigirnos a ti, Señor, pedirte, Padre, por este servicio de culto, entregarnos a ti, entregar nuestra vida a ti, Señor, nuestros pensamientos y nuestra todo, Señor, nuestro ser rendido a ti, Padre, porque sin ti somos nada. Padre amado, haz que haya esa conexión entre tu espíritu, tu palabra y nosotros. Y que lo que hagamos aquí, Padre, hoy esta mañana sea para honrarte a ti, Padre. Y que al salir de este lugar salgamos, Padre amado, alegres, Señor, satisfechos con el alimento que tú has preparado. Y que tú ayudes, Señor, a tu siervo, Padre, que está parado aquí, tu indigno siervo, como siempre lo he dicho. Tu débil siervo, como siempre lo he considerado, Padre, que ayude su garganta cansada, Señor, y que permitas, Padre amado, que sea un instrumento tuyo, que refrene su lengua, Señor, y refrene sus pensamientos, y que circuncide, Señor, lo que será dicho y lo que será oído, Padre, porque, Señor, no venimos a perder el tiempo, Señor, venimos aquí, Padre, para ser edificados. Que si alguien vino enfermo, tu palabra lo sane. Que si alguien vino desanimado, Padre, que tu palabra, Señor mío, pueda traer aliento a él, Señor, o a ella esta mañana. Y que, Padre, sean gratos los dichos de nuestra boca a través de tu santa y bendita palabra. Añade bendición a tu palabra esta mañana en el nombre de Jesucristo. Amén, Señor mío. Amén, amén y amén. Gloria a Dios. Tomen asiento, amados hermanos. Había otra cita ahí que quería leer con ustedes, segunda de Pedro, capítulo 2, versículo 12, si podemos también ir a ella, ¿verdad? 2:12 del libro de segunda de Pedro. Segunda de Pedro 2:12, para traer pues el pensamiento más completo. Pienso yo que esta mañana vamos a ir despacio, ¿verdad? Y en lo que tenemos que hablar, queremos terminar el pensamiento que comenzamos el día viernes acerca pues el misterio, ¿verdad?, de Babilonia y de cómo se movió hasta Pérgamo, y comenzar con una pequeña introducción acerca de esta doctrina de Balaán, como tal le llama la Biblia. 2:12, segunda de Pedro, hermanos, lo tienen, ¿sí? Mire, dice la palabra: pero estos, hablando mal de cosas que no entienden. Mire, Pedro aquí está siendo bien duro, hermano. Dice: como animales que no entienden, animales irracionales le llama, como animales irracionales nacidos para presa y destrucción, perecerán en su propia perdición, recibiendo el galardón de su justicia, ya que tienen por delicia el gozar de deleites cada día. Estos son inmundicias y manchas, quienes aún mientras comen con vosotros se recrean en sus errores. Qué tremendo, hermano. Tienen los ojos llenos de adulterio, no se sacian de pecar, seducen a las almas inconstantes, tienen el corazón habituado a la codicia y son hijos de maldición. Han dejado el camino recto, escuche lo que han hecho, han dejado el camino recto y se han extraviado siguiendo el camino de Beor, el cual amó el premio de la maldad y fue reprendido por su iniquidad, pues una muda bestia de carne frenó la locura del profeta. La razón de leer esta escritura, que se refiere justamente al camino de Balaán, es porque, hablando acerca de esta doctrina de Balaán, hablaremos también de ese personaje, de él como profeta, ¿verdad? Y vamos a ver acerca del camino de Balaán, el error de Balaán y posteriormente la doctrina de Balaán. Y una vez que veamos la doctrina de Balaán, entonces vamos a ver los tres aspectos. La doctrina de Balaán, que era, la Biblia ya lo denota claramente, y dice que era poner tropiezo ante los hijos de Israel, comer las cosas sacrificadas a los ídolos y también, ¿verdad?, cometer fornicación. Por lo tanto, este versículo que leímos o que vamos a estar abordando hoy en los siguientes cultos tiene bastante contenido, tiene bastante que sacar de ahí, ¿verdad? Así que no comamos ansias, amados hermanos, por movernos de acá. Si el Señor nos está dando de qué hablar, pues quedémonos ahí, ¿verdad? Porque si hay una cosa dura para un predicador es sentarse, ¿verdad?, enfrente de la Biblia, enfrente del mensaje y no hallar que traerle al pueblo, ¿verdad? Pero qué bueno es saber cuando hay alimento para traerle al pueblo, ¿verdad? Porque usted, si usted nunca ha predicado, usted nunca se va a dar cuenta lo que es sentarse frente a la Biblia, sentarse, ¿verdad?, delante del mensaje y que no haya nada que traerle. Pero yo pienso que el Señor prometió, amados hermanos, darnos alimento en este tiempo. Él escondió alimento, Él reservó alimento, almacenó alimento para esta sazón y para esta temporada, ¿verdad? Entonces queremos que Él abra esas bóvedas, queremos que Él abra esos almacenes de alimento esta mañana y que pueda traerlo para nosotros, porque somos, tenemos que ser, todo el tiempo tenemos que ser un pueblo hambriento por la palabra, un pueblo que tenga hambre por ser alimentado de la palabra. Entonces esta mañana, hermano, yo les ruego que me tengan paciencia debido a lo cansada que está mi garganta esta mañana, pues yo quisiera ir despacio, ¿verdad? Y queremos esperar en el Señor. Mire, estamos hablando y saliendo de este versículo 13, ¿verdad? Que comenzamos el domingo pasado y fuimos a través de él el día viernes. El día viernes fuimos en una manera de prédica acerca de él y estuvo bastante tremendo, ¿verdad? Cómo pudimos, ¿verdad?, abordar acerca de este versículo 13, que nos habla acerca de donde mora Satanás y ahí donde Satanás tiene su trono. El profeta de Dios nos dice que Pérgamo en realidad no fue desde el principio el trono de Satanás, y él nos refiere a nosotros, ¿verdad?, a dónde es que el trono de Satanás estuvo originalmente desde el comienzo de la historia. Y nos dice que todo, ¿verdad?, tuvo su comienzo en el Génesis, tuvo su comienzo en Babilonia. Y miramos a través del mensaje, ¿verdad?, y también a través de la Biblia, que Babilonia se encuentra, ¿verdad?, a tres veces en el desarrollo de la Escritura. Encontramos el comienzo de Babilonia al inicio de la Biblia.
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0: Más adelante del comienzo, y luego encontramos a Babilonia ya no siendo como una torre, ya no siendo, hermanos amados, como un imperio levantándose o resurgiendo, sino que al final de la Biblia le encontramos como algo escondido. Lo encontramos como algo que está oculto. Porque la Biblia le llama misterio Babilonia. Es algo que está escondido, es algo que no está a la vista. Mire cómo el diablo cambia de táctica todo el tiempo. Al inicio él comenzó ahí en el Génesis haciendo una torre, ¿verdad?, cuyo objetivo, cuyo propósito era, ¿verdad?, llegar al cielo, era ascender al cielo. Y luego en el medio de la Biblia lo encontramos más adelante, hermano, a la misma Babilonia resurgiendo, no como una torre, porque el diablo es alguien que está tratando de mejorar todo el tiempo, hermano, ¿verdad? Él miró que la torre no funcionó para nada, así que levantó la misma Babilonia. Esta vez la levantó a través de un imperio, el imperio de oro, el imperio más poderoso que existía, ¿verdad?, en la época de Nabucodonosor. Y se levantó ahí como el imperio más poderoso, a tal grado que, hermanos amados, como lo veíamos el día viernes, Nabucodonosor se llenó de orgullo, se llenó de prepotencia, se llenó, hermano, de soberbia a sí mismo. Porque es el mismo espíritu que estuvo en, y es el mismo espíritu que estuvo también en Nimrod y en el Génesis, y es el mismo espíritu que estuvo también en Nabucodonosor cuando la gran Babilonia fue levantada. Y es el mismo espíritu que opera también en misterio Babilonia la Grande hoy en el tiempo en el cual estamos viviendo. ¿Qué era? Era soberbia, era orgullo, era, hermano, el tratar de mostrar que su reino estaba por encima de los demás reinos. Eso es lo que quería Nimrod desde el principio, como dice el profeta, teniendo un propósito triple, no haciendo algo para la gloria y honra del Señor. Estaba haciendo algo para honra y gloria suya. Estaba tratando de hacerse, dice el profeta, una ciudad, un sistema religioso para él mismo y haciéndose un nombre para él mismo. Pero la Biblia dice que solamente hay un nombre que es sobre todo nombre, y ese es el nombre de nuestro Señor Jesucristo. Cuando yo vine aquí, vine a la palabra y vine al mensaje, me di cuenta que este es el lugar correcto
2: ningún hombre. Aquí la honra y la gloria es para nuestro Señor Jesucristo. Creemos en un profeta, como también creemos en profetas. Creemos que Pablo fue un profeta, creemos que Elías fue un profeta, creemos, amados hermanos, que Jesús fue un profeta, que Juan el Bautista fue un profeta, y creemos que William Branham fue un profeta. Pero un profeta sin un Dios que lo respalde, ese profeta queda hecho a un lado. Porque todo profeta de Dios llamará al pueblo a la palabra, y la palabra es Jesucristo. Aleluya, gloria a Dios, esa es la diferencia. Así que, hermanos amados, todo eso comenzó el pensamiento de Satanás, ¿dónde establecer su trono? En lo alto, en la altura, sobre hermanos amados, sobre lo alto. Hermano, allá en el inicio él comenzó a tratar de lograrlo. Comenzó a tratar, amado hermano, de tener su propia ciudad, de tener su propio imperio. Yo le pregunto, ¿lo ha logrado? Hoy lo ha logrado. Hoy tiene su propio Edén aquí en la tierra. Hoy tiene aquí en la tierra su propio gobierno. Estos no son los gobiernos de Dios. Y perdónenme si yo estoy equivocado, pero estos no son los gobiernos de Dios. Estos son los gobiernos del enemigo. Es él el que gobierna. Es él el que se sienta, es él el que controla la política, es él el que controla los negocios, es él el que controla, hermano, la situación financiera, es él el que mueve todo a su antojo. Es él el que mueve todo a su antojo, como a él bien se le parezca, porque este es el Edén de Satanás, donde usted y yo hemos sido puestos. En el Edén de Dios, ahí en el principio estaba Adán, el primer Adán, y la primera Eva. La primera Eva fue engañada. En este Edén, que es el Edén de Satanás, déjeme decirle, aquí está el árbol de la vida también. Y no está la primera Eva, pero está la segunda Eva. La diferencia entre allá y acá es que aquella Eva fue engañada, pero esta Eva no va a poder ser engañada. Esta Eva no va a poder ser engañada. Oh, bendito sea su nombre. Aleluya. Entonces, ahí una de las cosas para ir avanzando, que comenzó, usted sabe, ahí en Torre de Babel, como lo mencionamos en los cultos anteriores, además del sistema organizacional, además del sistema de adoración, además del sistema de esoterismo, ahí nació, hermano, la idea politeísta. ¿Se acuerdan que hablábamos de eso, verdad? Que es la adoración a muchos dioses, ¿verdad? La adoración a muchos dioses. Y usted descompone esa palabra, ¿verdad? Y usted tiene, ¿verdad?, justamente el significado. Poli de muchos, theos de Dios, ¿verdad? Y esa usted ha escuchado al profeta que decir, no nos hagamos ismos. ¿La ha escuchado? No pertenecemos a ningún ismo, dice. La palabra ismo, amado hermano, ¿verdad?, no es otra cosa más que una creencia o una doctrina. Cuando usted habla de politeísmo, es la doctrina de varios dioses. Cuando usted habla, hermano, ¿verdad?, del politeísmo como tal, esa palabrita ismo que el profeta nos dice y nos recomienda a nosotros no pertenecer a ismos, se refiere a doctrinas, creencias, a sistemas, en otras cosas, en otras palabras, ¿verdad? De ahí se deriva también la otra palabra, ateísmo, ¿verdad? Que tiene que ver con el negar o la negación, ¿verdad? La negación de Dios debido a que hay una ausencia de Dios, es decir, que Dios no existe, pues, ¿verdad? Pero contrario a eso, en detrimento de ese pensamiento politeísta que nació ahí en Torre de Babel, encontramos no otra idea o otra doctrina, sino que encontramos la revelación divina puesta de parte de Dios en un hombrecito llamado Abraham y en la simiente de Abraham. Oh, bendito sea su nombre. Porque aunque el enemigo esté haciendo su sistema y esté haciendo su movimiento, Dios también tiene un movimiento. Dios también tiene un movimiento, hermano. Aunque el enemigo tenga un pueblo, Dios también tiene un pueblo. enemigo tenga ismos, tenga sistemas y tenga doctrinas, Dios tiene un pueblo que se va a parar por esta palabra. Dios no tiene dos palabras. Dios no tiene dos Biblias. Dios tiene una sola palabra. Oh, bendito sea su nombre. Y él y su palabra son la misma cosa. Oh, amados hermanos, él le dijo a la edad

algo. Yo soy la palabra. Yo tengo la espada aguda de dos filos. Aleluya. Estamos viviendo en una edad donde hay más de 5,000 denominaciones allá afuera. Cada una de ellas tiene su propia doctrina. Cada una de ellas reclama tener la verdad. Pero hay solamente una verdad. Su palabra es verdad. Él es verdad. Aleluya. Su palabra es verdad. Aleluya. A mí no me interesan doctrinas de hombres. A mí no me interesan doctrinas humanas. Aleluya. Oh, amados hermanos, ¿qué hacemos aquí predicando el mensaje de Moody? Moody estuvo bien en su tiempo. ¿Qué hacemos aquí predicando el mensaje de Spurgeon? Está bien, muy bonitos comentarios y muy buenos enfoques. ¿Qué hacemos aquí, hermano? Y me voy a ir más adelante. ¿Qué hacemos aquí predicando el mensaje de Dante Gebel? Amén. Eso es para allá. Amén. Gloria a Dios. Eso es para allá. Cuando no se tiene que predicar, se predica eso. Amén. Pero tenemos alimento que darle al pueblo. Aleluya. Hay alimento de águilas. Hay alimento de águilas esta mañana. Aleluya. ¿Cuál es el alimento de águilas? Un mensaje glorioso. Oh, bendito sea su nombre. Un mensaje que cuando Dios estaba oculto en este libro, sacó a Dios de lo oculto y lo puso enfrente de nosotros. La Biblia dice, si no,

Bendito sea el Rey. Gloria a Dios. Amén. Yo amo el mensaje, hermano. Amén. Y no quiero otra cosa más que el mensaje. Vamos a dejar eso para más adelante acá cuando hablemos de doctrina. Entonces, esa primera Babilonia, como hablamos el día viernes, ellos dijeron, vamos, edifiquemos una ciudad, una torre, una cúspide. Ellos no buscaban algo para el Señor, ellos buscaban algo para ellos mismos. Amén. Gloria a Dios. Y eso, dijeron ellos, vamos a subir allá. Vamos a una torre para llegar al cielo. No nos necesitaron llegar a donde Dios estaba. Dios bajó a donde ellos. Dios se encargó de bajar para ver qué era lo que estaban haciendo. Amén. Y el Señor no le agradó lo que estaban haciendo. De tal manera, mire, hermano, yo quiero que note algo. Cada vez que Babilonia alcanzó el punto más alto, el Señor vino y les destruyó la obra. Cada vez que llegaron al límite donde tenían que llegar, ellos se exaltaron tanto que Dios tuvo que descender y confundir, gracias, y confundir, hermano, la obra que ellos estaban haciendo. Eso pasó en Torre de Babel. Ahora, más adelante, hermano, siglos, centenares de años más adelante, mire, hermano, el enemigo tiene algo que nosotros, perdone si soy sacrílego, pero deberíamos admirárselo, fíjese. Usted dice, pero ¿y qué le vamos a admirar al diablo nosotros? Es que ese tipo no se da por vencido. El diablo tiene algo, y es que el diablo no se da por vencido. El diablo, hermanos, y no le sale de una, busca otra. Mire con usted, pues, ¿cuántos años lleva peleando con usted el enemigo? Y le voy a preguntar algo, ¿lo sigue persiguiendo el enemigo? Porque si usted dice, no, a mí no me persigue, ah, es que ya lo tiene. Si ya no lo persigue es porque ya lo agarró. Amén, pero hasta donde yo sé, él ha perseguido y perseguido y no se da por vencido. Y yo le voy a decir algo, si el diablo no lo agarra hoy, este día domingo, el día de mañana, lunes, lo va a seguir persiguiendo. Y el martes lo va a seguir persiguiendo. Porque él no se da por vencido en el propósito que él tiene. Amén. Entonces, es de admirar verdaderamente cómo el enemigo, hermano, tiene perseverancia, hermano. Amén. Porque mire que cuando se acabó la Torre de Babel, él no se dio por vencido. Él siguió, hermano. Y volvió a levantar, hermano, ¿verdad? Su propósito, y esta vez lo hizo a través de Nabucodonosor. Usted sabe, aquel reino, hermano, las puertas más seguras, las murallas más seguras, el reino más próspero, hermano, fue representado como la cabeza de oro, usted sabe. Y luego, ¿verdad? El problema fue cuando se llenó de orgullo, se llenó de soberbia, y entonces, hermano, usted sabe, el Señor tuvo que descender ahí, ¿verdad? Cuando dijeron, traigan los vasos allá, hermano. Y es, como decíamos el día viernes, es notable y es sorprendente cómo el profeta representa los vasos con los hijos del Señor. Amén. Dice que cuando ellos dijeron, se cansaron ya, no los satisfacía el pecado que estaban haciendo. Hermano, y si usted lee el contexto, y si usted lo ha leído alguna vez, y cuando el profeta describe el tipo de fiesta que estaban haciendo, era algo inmoral a más no poder, hermano. Dice el profeta que las muchachas estaban, hermano, bailando desnudas, y hermano, era un tremendo, hermano, una perdición tremenda la que había ahí. Los soldados estaban borrachos, hermano, era una fiesta donde ellos se habían entregado al pecado. Pero ellos, usted sabe, el pecado no se sacia. El pecado quiere más pecado. El pecado no se sacia nunca. Y ellos dijeron, no, ya esto es muy aburrido. ¿Qué no hay algo más grande que hacer? Sí, claro, hay algo más abominable que hacer. Traigamos allá, traigamos los vasos. Acuérdate de los utensilios cuando allá invadimos Jerusalén y destruimos el templo. Allí venían los vasos, tráiganlos para que bebamos en ellos. Amén.
Hermano, yo me imagino cuando el Señor escuchó eso. Cuando el Señor escuchó, van al lugar donde tienen los utensilios, aleluya. Van al lugar donde está lo santo. Van al lugar donde está lo escogido. Van al lugar donde está lo reservado para ti, Señor. El hermano tuvo que bajar. Porque dice la Biblia que tomaron los vasos e iban a derramar el vino pagano allá adentro. Hermano, dice el profeta, yo puedo verlos a ellos decir, traigan a ese cristiano chapado a la antigua para hacer burla de él. Aleluya, dice el profeta, yo puedo oírlos a ellos decir, traigan a ese predicadorcito que está ahí para que hagamos con él lo que querramos. Amén, Dios no se va a quedar quieto, hermano. Aleluya, porque él dijo, mía es la venganza. Aleluya, Dios no se va a quedar quieto cuando ve que usted está siendo objeto de mofa, cuando usted está siendo objeto de burla y usted se ha parado por la palabra. Dios no se va a quedar quieto porque la Biblia dice, no hagáis mal a mis profetas. Aleluya, no te metas con mis ungidos. Aleluya, él se paró por aquellos vasos de oro, pero he aquí vasos que valen más que aquellos vasos que estaban allá afuera. Gloria sea a él. Aleluya. Por eso dice el profeta, hablen bien los unos de los otros. Hablen bien los unos de los otros. Aleluya. Oren los unos por los otros. Si ven que alguien está aterrado, no le eche más tierra. Quítele la tierra. ¿Qué no dice eso el profeta, hermano? Aleluya. Traigan esos vasos, dijo él. Hermano, Dios bajó y con su propia mano empezó a escribir ahí al nieto de Nabucodonosor, pesado. Pesado ha sido en balanza. Oh, hermano, ¿sabe qué dijo el profeta? La escritura en la pared está aquí hoy, dijo. La balanza está aquí hoy. Y vamos a ser pesados. Y cuando usted suba la balanza, usted no va a subir con su hermano. Usted no va a subir con su hermana. Usted no va a subir con su familia. Usted no va a subir con su esposa. Usted va a subir solo a esa balanza. Aleluya. Pesado ha sido en balanza. ¿Qué peso requiere él? Es ese peso que está aquí. Pesado ha sido en balanza. Pero te falta temor de Dios. Amén. Gloria a Dios. Pesado ha sido en balance, hermano Eric, pero le falta paciencia. Ay, sí. ¿Y a usted le falta paciencia? Amén. Vamos a ver. Pesado ha sido en balanza. ¿Cómo está la fe? Para mover montañas, ¿va? Esta fe para crecer, ¿verdad? A ver, ¿cómo está la virtud? Dice, bueno, es que virtud es poder de Dios. Mire, dice el profeta, no es que todo el que nos toque va a sacar poder de nosotros, dice. Virtud es dar lo que tenemos, dice. Jesús tenía poder dio. Amén. Pero si nosotros, hermano, virtud es dar, dice el profeta, pone el lirio. El lirio lo que tiene es fragancia, entonces da fragancia. El lirio da de lo que tiene. Amén. Eso es virtud, es dar de lo que tenemos. Sí, hermano, yo doy virtud y somos. Allá llega el hermanito a tocar, mire, hermano, que no tengo que comer. Mire, hermano, que está malo el trabajo. Y el hermanito le está pidiendo entre líneas. Le está diciendo, ayúdeme, écheme una mano. Y usted con la refri llena de cosas ahí. No se preocupe, hermano. Hay un Dios que es Jehová Jiré y Él le va a proveer. Creamos en ese Dios. Y Dios se lo mandó para que lo apoye, para que le dé algo. Mire, hermano, que viera que cela que ando y no tengo ni un peso ahí, y mi familia no tiene que comer. Y usted con la marqueta ahí, hermano. Sí, hermano, es que esa racha nos tiene hechos leña, todo, mire. Hechos pedazos y no sabemos, hermano, ni para dónde correr, pues. Pero mire, hermano, Dios nos va a proveer. Así como Dios me ayuda a mí,
Dios le va a ayudar a usted también. Virtud, hermano. Amén. Virtud es dar de lo que usted tiene. Virtud es dar de lo que Dios le ha dado a usted. Jesús tenía virtud y aquella mujercita solo tocó el borde de hermano de su manto y virtud salió de él. Aleluya. Gloria a Dios. Pero pesado ha sido en balanza. ¿Cómo está la ciencia? ¿Cómo está el conocimiento? Amén. Gloria a Dios. Conocimiento de Dios. Esta de aquí. Templanza, el dominio propio. ¿Cómo está el dominio propio? Pesado han sido en balanza. Eso no estaba en mis notas, hermano, solo estoy pasando lista. Pesado ha sido en balanza. ¿Cómo está el dominio propio? No, hermano, está bien porque yo ya dejé de beber. Está bien porque yo ya dejé de mujeriar. Está bien porque yo ya dejé. Dice el profeta, eso no es dominio propio. Dominio propio es, retener esto, ¿eh? ¿Lo dice el profeta? ¿Lo dice en la estatura de un varón perfecto? Tres cosas que es el dominio propio. Amén. Dice que es dominar. Amén. Y dice la otra, y aquí, mira hermano, aquí está lloviendo para todos. Saber responder amablemente. Dominio propio. Aleluya. Y ser amoroso. Dominio, eso es dominio propio. Dominio propio no es porque usted ya no bebe, ya no fuma, no. Eso debió haber que... Dominio propio es controlarla sin hueso. Es que cuando le estén gritando, usted guarde su paz.

0: para irse en el rapto. Aleluya. Gloria a Dios. Bendito sea su nombre. Le aman a él, hermanos. Mire, dice el profeta, que yo se lo voy a leer. Dice, cuando ellos estaban ahí, hermano, verdad, y la escritura escribió, ellos mandaron a traer al profeta. Mire, dice, y en esta gran ciudad sentían que no había ninguna manera que un ejército pudiera invadir aquellas ciudades altos y su gran equipo moderno, y estaban bloqueados del mundo de afuera. Estoy leyendo de la escritura en la pared, predicado en el 58. Dice, pero no tenían la menor idea que una nación malvada llamada los medos y los persas, los cuales son ahora los hindús de la India, no tenían la menor idea que a muchas millas de distancia estaban escarbando un cauce. ¿Escuchó? Para hacer desviar el río Éufrates, para que pudieran marchar por debajo de los muros. Cuando sintieron que estaban seguros, todo el tiempo se sintieron de esa manera. Yo me pregunto si no nos sentimos así nosotros, hermano. Seguros, hermano, como que si nada está pasando. Y si sentían eso, entonces se sumergían más en el pecado. ¿Qué cosa va? Y justo al mismo tiempo, escuche, cuando la profecía se estaba dando. Escuchen ahora, dice el profeta. Mientras la profecía se estaba dando, ¿qué sucedió? Al mismo tiempo que la profecía se estaba dando, los medo-persas estaban entrando por debajo de la puerta. Daniel dando el significado de la escritura en la pared y el ejército medo-persa metiéndose. Dios no tardó, hermano. Los guardias del templo habían sido asesinados, dice. Los guardias del castillo estaban desparramados por las calles. Escuchen, dice. 10 minutos después, dice. Esas modernas muchachitas hermosas, esas mujeres modernas lejos de sus bebés e hijos, ¿qué sucedió? ¿Qué estaba sucediendo? Ellas serían lanzadas por las calles, fueron violadas por los soldados, sus vientres fueron abiertos y la desgracia cayó sobre ellos porque fallaron en prestar atención. Era demasiado tarde, dice. Hermano, a mí me llama la atención cómo dio la interpretación de la profecía, de la escritura en la pared, reveló la escritura 10 minutos después. Amén. ¿Cuánto irá en nuestro tiempo, hermano? ¿Habrán pasado ya 5 minutos desde que la escritura fue revelada? El profeta vino y reveló la escritura y le dijo a Nabucodonosor, al nieto de Nabucodonosor, tu reino ha sido entregado, se ha terminado, se ha acabado tu reino. Amén. En el 65, amado hermano, el mensajero partió. Amén. Su cuerpo está ahí en una tumba allá en Jeffersonville. Gloria a Dios, la escritura fue revelada, mostrando, amados hermanos, que los reinos están llegando a su final. Y yo se lo puedo probar en el Apocalipsis, que fue el séptimo ángel que cuando tocó la trompeta proclamó que los reinos se habían terminado y que habían venido a ser de su Cristo y de su pueblo. Amén. Hermanos amados, ¿qué hora es? Gloria a Dios. Porque él apareció, ese séptimo ángel mensajero, en el tiempo cuando Babilonia no se quedó con los brazos cruzados después de ver cómo Media y Persia destruyeron el imperio. ¿Sabe qué hizo? Se volvió a levantar. Amén. Se volvió a levantar. Todos estos reinos de los que estoy hablando tuvieron allí inmersos lo que nosotros conocemos como el trono de Satanás. Hasta que vamos a la última parte de la Biblia, al último libro de la Biblia, y vamos al libro de Apocalipsis, capítulo 17, el versículo 1, para ver la tercera parte o el tercer lugar donde encontramos a Babilonia. Es una escritura bien conocida. ¿Lo tienen, amados hermanos? Sí. Mire, dice el 17:1 del libro de Apocalipsis. Vino entonces uno de los siete ángeles que tenían las siete copas y habló conmigo diciéndome. ¿Lo tienen, verdad? Sí. Y se habló conmigo diciéndome: ven acá y te mostraré la sentencia contra la gran ramera que está sentada sobre muchas aguas, con la cual Han fornicado los reyes de la tierra y los moradores de la tierra se han embriagado con el vino de su fornicación. Mire que no solamente estaba controlando personas comunes, sino también, hermano, ¿verdad?, gobiernos, presidentes, reyes y naciones. Dice el verso 3, me llevó en el espíritu al desierto y vi una mujer sentada sobre una bestia. Nosotros creo que sabemos los significados de esos símbolos, ¿verdad? No es necesario que nos detengamos. Vi a una mujer, sabemos lo que es mujer, sentada sobre una bestia escarlata, llena de nombres de blasfemia, que tenía 7 cabezas y 10 cuernos. Y la mujer estaba vestida de púrpura y escarlata y adornada de oro. Mire, esto nos habla a nosotros de la riqueza de ella. Y adornada de oro, de piedras preciosas. Dice, de piedras preciosas y de perlas, y tenía en la mano un cáliz de oro. Ese cáliz de oro es la oro lleno de abominaciones y la inmundicia de su fornicación. Y en su frente, un nombre escrito, un misterio. Mire, Babilonia la Grande. Ya esta vez no estaba abiertamente como en Torre de Babel. No estaba abiertamente como en el imperio babilónico. Estaba esta vez envuelta en un misterio. Estaba envuelta, ¿y qué es un misterio? Algo que ha sido divinamente escondido. Algo que ha sido divinamente oculto. Y la única cosa que puede sacar a relucir un misterio es una revelación. Se requiere revelación divina de Dios para poder revelar un misterio oculto en la Biblia. Era un misterio hasta el tiempo del fin, cuando el revelador de los misterios, el cual es el Dios Todopoderoso, levantó a un profeta y trajo los misterios frente a nosotros. Aleluya. Mire, dice, un misterio, Babilonia la Grande, la madre de las rameras, tiene hijas, y de las abominaciones de la tierra. Vi a la mujer ebria de la sangre de los santos. Y la gente se pregunta, hermano, y dice, ¿cómo es una mujer sentada en una bestia que tiene 7 cabezas, 7 cuernos? No, cerré el libro, me da miedo a mí, dice. ¿Han escuchado ustedes? No lean ese libro da miedo. Mira, y esa mujer era una mujer mala. Y como dijo la hermanita o la vecina de nosotros una vez, dijo, es que esa es la cocaína, dice. Yo siempre me acuerdo. Amén. ¿Por qué? Porque está envuelto en un misterio. Pero cuando el misterio fue abierto y fue revelado, nosotros pudimos ver. Se sienta sobre 7 montes. Cabalga sobre un gran poder. Es la que se sienta sobre la bestia que era, que no es y que será. Y todo eso, hermano, deberíamos estar agradecidos con el Señor, porque sabemos quiénes somos, sabemos de dónde venimos, sabemos a dónde vamos y sabemos a dónde estamos parados. ¡Oh, aleluya! Bendito sea su nombre. Mire, dice, y vi a la mujer ebria de la sangre de los santos y de la sangre de los mártires de Jesús. Y cuando la vi, quedé asombrado con gran asombro. Y el ángel me dijo, ¿por qué te asombras? Y yo te diré el misterio de la mujer y de la bestia que la trae. La tiene las 7 cabezas y los 10 cuernos. Esa es la descripción de Babilonia en el tiempo del fin. Vamos a Apocalipsis 18, el verso 1. Aquí está el final de ella. Lo tenemos, hermanos, sí. Después de esto vi a otro ángel descender del cielo con gran poder, y la tierra fue alumbrada con su gloria, y clamó con voz potente diciendo, ha caído la gran Babilonia, y se ha hecho habitación de demonios y guarida de todo espíritu inmundo y albergue de toda ave inmunda y aborrecible, porque todas las naciones han bebido del vino del furor de su fornicación. Y los reyes de la tierra han fornicado con ella, y los mercaderes de la tierra se han enriquecido de la potencia de sus deleites. Y oí otra voz del cielo que decía, escuche, salid de ella, pueblo mío. Mire, estas palabras tienen un destinatario. Estas palabras no están para todas las naciones, porque todas las naciones se embriagaron del vino de la fornicación de ella. Pero aquí en el verso 4, estas palabras tienen a alguien a quien están dirigidas, tienen un destinatario. Salid de ella, pueblo mío. Aleluya. Para que no seáis partícipes de sus pecados, ni recibáis parte de sus plagas. Porque sus pecados, escuchen, sus pecados han llegado hasta el cielo. Y Dios se ha acordado, oh hermanos amados, de sus maldades. Un día de estos, Señor quizás va a estar por ahí en algún lugar y se va a acordar de lo que pasó en las edades atrás. Amén, gloria a Dios. Y si Dios se ha acordado de sus maldades, dadle a ella como ella os ha dado, y pagadle doble según sus obras. No es algo bueno, ¿verdad? En el cáliz en que ella preparó bebida, preparadle a ella el doble. Cuando ella se ha glorificado y ha vivido en cuanto ella se ha glorificado y ha vivido en deleites, tanto dadle de tormento y llanto, porque dice en su corazón: yo estoy sentada como reina. Amén. Claro, no es viuda, hermano, porque se muere uno, inmediatamente le levantan otro. Amén. Ella nunca está viuda, hermano, ¿verdad? Se muere un papa, se levanta otro. Amén. Ella no es llamada viuda, hermano. Amén. Dice: no soy viuda y no veré llanto, por lo cual en un solo día vendrán sus plagas: muerte, llanto y hambre. Y será quemada con fuego, porque poderoso es Dios, el Señor, que la juzga. ¡Ja! Y los reyes de la tierra que han fornicado con ella y con ella han vivido en deleite llorarán y harán lamentación sobre ella cuando vean el humo de su incendio, parándose lejos por el temor de su tormento, diciendo: ¡ay, ay de la gran ciudad de Babilonia, la ciudad fuerte, porque en una hora vino su juicio! ¿Se acuerdan cuando hablamos, creo, de la segunda edad de la iglesia y hablábamos de Nerón? Nerón quemó la ciudad. Y la ciudad se quemó cuando Nerón le metió fuego a la ciudad. Tardó como de 7 días a 10 días en quemarse. Parece que como a los 5 días, 6 días el suelo se tranquilizó en todos los barrios, en las colonias de Roma. Se calmó, pero luego resurgió nuevamente y duró como unos 10 días más o menos para que Roma se quemara. Pero hermanos amados, solamente hay una forma de que una ciudad, si le metemos fuego a Talanga con gasolina y todo, ¿cuánto tardará en quemarse? ¿Se tardará una media hora? ¿Una hora? Tarda más, puede tardarse días en quemarse toda la ciudad. No digamos Roma, no digamos esta gran ciudad. Pero para que sea en una hora, la gente antes no podía explicarse, hasta que se vino la desintegración del átomo y las bombas atómicas surgieron. Amén. Entonces se dieron cuenta que sí se puede quemar en una hora. Amén. Gloria a Dios. Dice: porque en una hora vino su juicio. Y dice la Biblia, hermanos amados, que los mercaderes, los barcos, ahí hay una imagen, hermano Josué, si la ponen ahí con hermana Alejandra, para poder más o menos ilustrar, ¿verdad? ¿Cómo es que, hermano, el humo, hermanos amados, que se levanta es como el hongo, hermano, de la bomba? Y mire, hermano, como las dos costas que están a la par, ¿verdad? De la otra, hermano. Las dos costas que están a la par ¿verdad? De ese país, hermano, ¿verdad? Entradas de mar o brazos de mar conformado, ¿verdad? Por el mar, el Mediterráneo y el Adriático, que está de este lado acá, ¿verdad? Y cómo viajando, hermano, ¿verdad? Desde acá sus mercaderes van a ser capaces de ver el humo del incendio. El humo, bueno, hermano, hablemoslo así sin tapujos, de la bomba que va a caer ahí. Porque eso es lo que va a hacer, ¿verdad? Mire, yo quiero solamente que note algo, que en esa imagen ahí que se ve bien cerca las costas, ¿verdad? La costa más lejana está a unos 208 kilómetros de la ciudad.
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0: En Talanga Estéreo es la hora, 1:00 p.m.
1: 14 minutos. 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

0: Banda Estéreo. Es la hora. 1:00 p.m.
1: 32 minutos.
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0: En Talanga Estéreo es la hora, 1:00 p.m.
1: 57 minutos. 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
0: Ahí en la nueva producción de Tucanes. El Amarra 7 dice: gracias porque te fuiste, Tucanes a Tijuana. ¡Échale, primo!

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2: 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Que Dios les bendiga.

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0: En Talanga Estéreo es la hora 2 de la tarde.
1: 19 minutos.
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0: En Talanga Estéreo es la hora 2:00 p.m.
1: 44 minutos. 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

0: En Talanga Estéreo es la hora 3 de la tarde.
1: Un minuto. 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

0: En Talanga Estéreo es la hora 3 de la tarde.
1: 17 minutos.
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0: En Talanga Estéreo es la hora 3 de la tarde.
1: 28 minutos.
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4: Hola, hola, estimados amigos, selecto auditorio. de esta importante radio. Qué felices y qué contentos estamos ya en este momento, donde vamos a dar inicio a nuestro programa, el programa de Don Enrique. Bienvenidos, hermanos, a el programa Vida y Misterio. Acá presentamos testimonios de personas que ya visitaron la botánica de Don Enrique. Han venido muchos trabajos a mis manos y me dicen: Don Enrique, vengo a visitarlo porque necesito que usted me ayude a que estas personas me paguen este dinero. Me deben este dinero y necesito que a través de una ayuda suya esta gente me pueda pagar mi dinero. He hecho el esfuerzo para que me paguen y no me quieren pagar. Tal vez a través de una sugestión suya, Don Enrique, a través de un trabajo de los que usted hace, Don Enrique, puede lograr que me paguen mi dinero. Y déjeme decirle que sí, tenemos muchos trabajos, muchas obras efectivas que le van a ayudar a usted para que le paguen su dinero. Un velón, un cuarto de cinta roja, esencia ven dinero, esencia plata, esencia del dominio, bálsamo tranquilizador, la miel inglesa, la azúcar de grano. El velón se enciende, debe ser un velón negro, debe estar rezado a través de santería, debe estar rezado a través de santería y debe hacer la oración, debe dejar que el velón se queme, debe colocar la fotografía de esta persona que le debe y no le quiere pagar, debe colocar el nombre en cruz de esta persona que le debe y que no le quiere pagar. Cuando el velón va por la mitad, se esparce chile, chile seco picante, semillas de chile seco picante. Esto le va a dar una gran sugestión, poderosa sugestión en su cuerpo, una picazón a la hora de dormir, sueños constantes con usted, deseo constante de pagarle su dinero, motivación de pagarle su dinero. Esta persona que le debe hará todo lo posible, buscará dinero prestado, andará de un lugar a otro buscando dinero para pagarle a usted a través de una sugestión. Esa sugestión va a picar en su cuerpo, se va a sentir en su cuerpo, va a soñar con el dinero que le debe a usted y es allí donde esa persona va a pagar ese dinero. Si no lo hace rápidamente, la economía se le va a venir cayendo. La economía se le va a venir cayendo si no le paga rápidamente su dinero. Allí está. Usted que me pregunta, Don Enrique, ¿puede hacer un trabajo para que me paguen un dinero? Déjeme decirle que sí. Sí le podemos ayudar, mi querido hermano, apreciable amigo de la sintonía. Sí le podemos ayudar a través de los grandes secretos y misterios de las ciencias ocultas. Podemos ayudarle para que esa persona le pague su dinero. Vamos a escuchar testimonios en este momento. Contémosle al público, hermana, ¿por qué vino usted a este lugar?
10: Yo lo visité a usted, Don Enrique, porque sí, yo estaba muy mal, ya he tenido muchos gastos. Y bueno, un montón de enfermedades se me montonaban, ya no aguantaba. Entonces decidimos venir aquí, el Señor los trajo acá. Y sí, bueno, hace tiempo nosotros lo escuchábamos, pero no sé qué nos pasaba. Los tenía siempre ciegos, no veníamos. Y teniéndolos, digamos, en casa, porque de acá es una aldea no tan largo de aquí. Entonces yo le doy gracias a Dios y a Él también, que bueno, yo me siento bien. Y estoy muy feliz porque he encontrado la solución aquí.
4: Qué bueno, gracias sí. Al Señor, hermana. La medicina le llegó. Sí. La medicina natural cura. Hay muchas personas que escuchan este programa y no le tienen toda la fe a la medicina natural. Uh-huh. ¿Usted había buscado otros lugares ya?
10: Sí, ya la había buscado, buena medicina, pero no sé, decía mi mamá, me decía a mí, qué raro, no sé, eso, esta medicina, me decía, es buenísima, pues toda gente dice que es buena, pero yo la bebí,
4: no le daba. Llegaba.
10: Sí, uh-huh. Pero...
4: Medicina cara y no le llegaba.
10: Carísima, de 450, uh-huh. Y nadita, y entonces yo una solución así, pues yo me desesperaba, había veces que yo, no sé, me perdía, pues.
4: Se porque sentía deprimida.
10: Sí, porque también yo, se hacía gasto para mí. Para mis niños, y entonces ahí era donde yo me fallaba más, no sé, pero me ponía bien mal.
11: Se sentía acorralada por esa enfermedad.
10: Sí, mire que sí.
11: Contémosle al público, ¿qué era lo que usted sentía?
10: Pues yo sentía hace muchos años un animalito pues que me trepaba y de ahí se me hacía algo aquí en la garganta. Y de ahí se me estaba y se me iba de un solo. Había veces que todo el día se me ponían pegadito en la garganta y no lo podía. Y yo iba a deber medicina y no. Entonces de ahí se me estaba cuando él quería y me caía aquí en el estómago. Y se me de un solo, yo sentía que era un mal animal.
11: Era una enfermedad muy extraña.
10: Sí, muy
11: era
10: extraña.
11: Un movimiento, una sensación como que era un animal que usted andaba.
10: Sí.
11: Y la atoraba la garganta.
10: Sí, me atoraba y duraba allí. Y ahí cuando él quería se bajaba.
11: ¿No podía tragar?
10: No podía, yo iba de tragar, no lo podía tragar. Había veces que yo me apretaba así la garganta porque no lo aguantaba. Y ahí se bajaba cuando él quería.
11: Cuando él quería se bajaba otra vez al estómago.
10: Sí, ya sentía yo que me caiba. Uh-huh. Y entonces yo alegre porque me había salvado de aquí, pero de aquí no lo podía sacar para afuera.
11: No lo botaba, no. El estómago no lo botaba.
10: No lo botaba, sí.
11: Había tomado desparasitantes. Y...
10: sí, veía que sí tomado, o sea que ya no.
11: Sí. Usted estaba bien enferma.
10: Sí, yo estaba bien mal.
11: Pero cuéntele a este público, ¿quién la curó?
10: Pues a mí que me curó fue don Enrique, ¿verdad? Y... él fue el que, bueno, ya de último ahí a la medicina, digamos, porque ya habíamos visitado varias personas y no los había curado.
11: Había visitado ya a otros naturistas,
10: sí.
11: Pero no la podían curar.
10: No los podíamos curar, nada, nada.
11: Pero al final vino donde don Enrique y aquí fue donde encontró la solución.
10: Sí, ya de último la encontramos.
11: Cuéntele al público a ver si ese animal ha vuelto a atormentar.
10: No, me ha vuelto a molestar. No.
11: Desde que tomó la medicina natural, le ha vuelto a molestar.
10: No me ha vuelto a molestar.
11: ¿Usted es capaz de recomendar a otras personas que están escuchando este programa para que vengan a comprar su medicina natural acá?
10: Sí, yo con gusto les digo que eso es gran positivo, porque yo ya lo probé, pero les digo que sí, yo puedo mandar
11: que sí,
10: personas,
11: funciona.
10: Sí, funciona, que es gran positivo, esto es positivo.
11: Amén, hermano. Bueno, muchas gracias por sus palabras, que Dios la bendiga, usted está curada, ahora solo a cuidarse. Ya las recomendaciones se las dimos para que se cuide muy bien.
10: Sí, muchas gracias.
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12: Traemos un tema muy importante, hermano. Para hacerte una pregunta. Esta pregunta es importante. La pregunta es, ¿sientes que tu matrimonio se está acabando? Tenemos 11 señales que te dicen si te estás viendo víctima de una brujería en tu relación. Ponga mucha atención, mi hermano, por si usted tiene estas señales en su matrimonio. Muchas personas se preguntan, ¿qué pasó en mi relación? Cuando se termina sin explicación alguna, puesto que no todos creen en la capacidad de otras personas para destruir un hogar. La felicidad ajena a todos no les hace bien y por eso recurren a la brujería, hechizos o otros trabajos de magia negra para romper matrimonios, hermano. Matrimonios, relaciones duraderas, ¿no?, que tienen años de estar juntos, de estar casados, que han vivido una vida feliz, han tenido buenas relaciones, pero que de poco acá ya hay problemas. Este tipo de maleficios usualmente es realizado por obsesión, y es cuando las personas buscan obtener a como dé lugar a quien desea a su lado, sin importar los sentimientos del involucrado. Así es de que realmente nosotros siempre estamos para ayudarte, hermanos, para sacarte de esa mentalidad que tal vez tú no estás confundido, no hayas que hacer. Ese es un problema serio. Las señales que tu matrimonio es víctima de brujería es la persona en cuestión cambia su comportamiento, ¿verdad? Con la pareja, el diálogo disminuye, la relación empieza a enfriarse, pone excusas para no pasar tiempo con él o ella, se vuelve frío, no hay muestra de cariño ni afecto, hermano. Se irrita con facilidad, todo lo que hace le molesta, no hay comunicación tampoco, unión familiar, nada le gusta, todo lo rechaza y le parece mal. Discusiones sin sentido. Todo el tiempo están con ira, le molesta cualquier acto. Las miradas cambian, frialdad y falta de acercamiento físico. La intimidad sexual se cortó por completo. Siempre habrá excusas. Sentirá dolores de cabeza y en el cuerpo es cuando utilizan el muñeco para encajar alfileres. Mis queridos hermanos, las discusiones sin sentido, hermanos, son uno de los primeros síntomas que indican que son víctimas de brujería, ¿verdad? Es eso lo que tal vez está usted sintiendo, estas señales. Mira su pareja, si es la mujer que no quiere saber nada de usted, o es el hombre que no quiere saber de la mujer. Entonces, antes de que vaya a haber una rotura, hágase presente la víctima, ¿verdad? Hágase presente para analizar su problema, para hacer un estudio espiritual y poder ayudar para que ese matrimonio no vaya a separarse. Así, mi hermano, le esperamos.
13: ¿Por qué vino usted? Sobre las enfermedades que estoy tratando, la sordera, el desgaste de huesos. Contémosle al público, sí. ¿Cómo está usted de salud?
14: De salud estoy pues mal, pero ya estoy en manos de Dios y del hermano, ¿verdad? Vengo por desgaste de hueso, un desgaste de hueso intenso, que casi estoy lo más, casi me siento, me cuesta levantarme, los oídos no escucho, un ruidaje dentro de mi cabeza. Tengo contingencia urinaria, tengo un constipado viejo.
13: Se ha bajado la matriz, sí, esa es la contingencia urinaria.
14: Sí. Y entonces tengo hígado graso, un dolor abdominal y cuantas cosas, hermano.
13: Pero las estamos tratando.
14: Sí, me la está ayudando el hermano y ya voy, gracias a Dios, ya mejorando bastante.
13: Está mejorando bastante.
14: Sí, entonces.
13: Y este testimonio también lo damos por el numerito. Cuéntele al público qué pasó con el numerito.
14: No, pues yo aquí vine, sí, pues que solo Dios sabe que uno cómo camina, ¿verdad? Y entonces yo le consulté al hermano que y tengo endeudada mi casa y cuantas cosas, y en fin, que no me miro más de deudas, que pues se me había bajado hasta la autoestima, ni ganas de peinarme, ni nada, yo bien mal. Pero aquí, con la ayuda del hermano, sigo adelante. Y qué espero bueno. Que varias personas vengan a casa, consultorio, para que den el mismo testimonio que doy yo.
13: Así es.
14: Fatal. Un estrés tremendo.
13: Y le dimos el número, le dijimos, le vamos a ayudar, hermanita, y vamos a mejorarle su suerte con estos baños, con estos secretos.
14: Así es, hermano.
13: Sí. Y de ahí le dimos el número y pruebe su suerte ahora, le dijimos.
14: Sí, es cierto.
13: Y pues, ¿qué ocurrió?
14: Y le provido, no, pues yo compré el numerito y me cayó. Esto es verifico, hermanos, con la fe en los hermanos, pues. Espero que algunas personas, ¿verdad?, vengan a su consultorio, las trata, es eficaz, un buen médico.
13: Le cayó el numerito, le cayó, sí. Y le ganó alguito.
14: Sí, le gané alguito.
13: ¿Ya con eso se ayuda para pagar deudas?
14: Sí, ya me ayudo.
13: Qué bueno. Sí. El premio fue más de 15 mil, ¿verdad?
14: Sí, fue más de 15
13: mil. ¿Y eso le ayuda para pagar deudas?
14: Sí, eso me ayuda.
13: ¿Poco a poco va saliendo adelante?
14: Sí, poco a poco voy a salir adelante. Sí,
13: las enfermedades ya siente una gran mejoría.
14: Sí, ya estoy bien mejor.
13: Le hemos dado buena medicina.
14: Sí, es cierto, una buena atención y...
13: Sí.
14: Y acá, pues, también lo aconseja el hermano y con la ayuda de él, pues, estoy saliendo adelante.
13: Así es.
14: Sí.
13: Bueno, muchas gracias por este testimonio.
14: Bueno.
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13: ¿Qué tal está, hermanita?
15: Pues le puedo decir que con la medicina me he sentido mucho mejor. Yo cuando vine venía con un fuerte dolor de cabeza, no miraba bien. Con la medicina, gracias a Dios, me he curado, ya el dolor de cabeza no me volvió a molestar. La vista ya se me va mejorando. Le doy gracias a Dios y a usted, a la medicina.
13: ¿Cómo era ese dolor?
15: Bueno, el dolor que a mí me pegaba era un dolor intenso. No me dejaba ni dormir. A veces me dormía y me despertaba el dolor y me ponía a llorar. Los ojos se me inflamaban. Se me ponía roja la vista. Los doctores me mandaron a hacer hasta un TAC cerebral y no me encontraron nada, varios exámenes en la vista y no me pudieron encontrar nada, y hasta que vine aquí con la medicina del hermano Enrique me empecé a sentir mucho mejor.
13: ¿Es triste tener un dolor de cabeza?
15: Era un dolor de cabeza intenso que no me dejaba en paz.
13: ¿Tomaba pastillas pero no le llegaban?
15: Sí, tomé mucho medicamento que me dieron los doctores y solo me controlaban un día o dos y luego regresaba el dolor.
13: Ok, pero ya cuando le hicimos el trabajo nosotros y le dimos las medicinas, ya empezó a disminuir y a estas alturas que usted ya tiene, ¿cuántos meses tiene de estar en tratamiento con nosotros?
15: Ya tengo como 6 meses.
13: 6 meses, a estos 6 meses el dolor de cabeza desapareció por completo.
15: Sí, ya me siento bien porque no me ha vuelto a doler la cabeza.
13: Bueno, bendiciones, gracias por este testimonio.
4: Tenemos muchos testimonios para compartir con usted. Ahí estábamos dando la explicación que nosotros podemos hacer un trabajo para que le paguen su dinero. Muchos hermanitos me han dicho, don Enrique, ¿podemos confiar en un extranjero? Déjeme decirle que no. Hay personas que andan en este país, hermano, no son de acá, hermano, y lo más fácil para ellos es engañar y luego irse. Por esa razón usted después queda echándole la culpa a todos. Recuerde que usted no puede culpar a todos, no puede echar a todos en un saco, porque habemos personas acá honestas, serias, que sí somos capaces de realizar el trabajo y de manera honrada y eficaz. No así, pues hay otros que andan que no son de este país, que con solo que usted los escuche hablar, usted se da cuenta que son de otro país, y lo más seguro que esas personas rápidamente se van a ir y usted no los va a encontrar. Por eso usted no debe confiar en un extranjero para que le haga un trabajo. Hay otros que me dicen, don Enrique, fíjese que yo quiero hacer un trabajo, encontré en Facebook unos que me van a hacer un trabajo, encontré en TikTok unos que me van a hacer un trabajo. Déjeme decirle que va a salir engañado, después se va a arrepentir, hermano, porque esa gente usted no la conoce, esa gente no es seria,
11: no tiene una seriedad. En cambio, nosotros tenemos una oficina para atenderle a usted. Tenemos nosotros un respaldo acá en esta emisora. Tenemos ya una trayectoria. Miles de personas ya nos conocen, hermano mío. Saben que nosotros durante muchos años hemos venido haciendo trabajos de calidad y cumpliendo lo que prometemos, siendo muy honrados, siendo muy eficientes, haciendo bien nuestro trabajo. Vamos a escuchar más testimonios.
16: Mi querido hermano, ¿cómo fue que usted nos encontró?
17: Yo tengo un compañero que él se pone, es fiel sintonía, y a través de esta emisora yo escuché al hermano platicar ahí unos testimonios, me gustó, entonces yo lo escuché dos veces y me dio, puse el arancel y dije voy a ir, porque yo en la casa estaba pasando un gran tormento. Miré que yo no había día, solo me levantaba peleando con mi esposa. Pasábamos todo el día enojados, no conversábamos, nos acostábamos enojados. Bueno, al fin y al cabo que todo me salía mal, mis hijos los regañando, los vivían. Bueno, no, ya me molestaba que pasaran jugando. Y gracias a Dios todo he cambiado porque vine a esta hermandad y sí, he sentido el cambio. Mire, yo tengo un hermano que teníamos como 3 años de no hablarlo. Él trabajaba, yo no trabajaba, todos me miraban a mí como que no valía nada. Entonces, y gracias a Dios, desde que vine aquí todo me ha cambiado porque mi hermano me habla, me llama, me visita todos los fines de semana, charlamos, comemos en familia, y primero ni me volteaba a ver, ni me decía a ver pues, y tenía una deuda que me bueno, estaba atormentando, esa deuda,
16: mi mente. Esa deuda, hermano.
17: Yo debía 29,000 pesos y no hallaba qué hacer, desesperado, yo llegaba a mi casa. No hallaba qué hacer, bueno, que vivía atormentado, por eso vivía peleando con mi esposa, y al fin y al cabo que, bueno, todo me ha salido para bien, el dinero no me rendía, ahora veo el cambio que todo me sale bien, me rinde.
16: Lo primero que hicimos nosotros fue ponerle un buen trabajo, un buen empleo, que le pagaran bien. Sí. ¿Cuánto le pagan ahora en este trabajo?
17: Bueno, hermanito, yo ganaba anteriormente de venir aquí 11,000 pesos y gracias a Dios ahora me dan 13,600, o sea que ha visto el cambio. Pues yo le recomiendo a la gente pues que lo visite, porque la verdad las cosas no se mira el cambio en mucho tiempo, sino en tan solo como 5 días usted mira el cambio. Usted cuando viene aquí siente una cosa especial, pues siente como que la verdad las cosas es un cambio en su vida, y yo por eso le recomiendo que sí lo visite, hermanito, porque usted tiene la solución. Me han ayudado porque me dio una protección para mi casa, y la verdad las cosas ahora hay paz en mi hogar, y gracias a Dios y primeramente y a ustedes, que sí son unos verdaderos maestros que sí ayudan a las personas.
16: Así es, hermanito.
17: Yo doy gracias a Dios, hermanito, y a ustedes también, porque la verdad las cosas, a mí hasta en el banco me han llamado a que me abren las puertas para darme préstamo, y gracias a Dios le agradezco a ustedes, porque yo hasta las puertas se me han cerrado, mi familia se me había dado vuelta, y ahora gracias a Dios todos estamos unidos.
16: Así es, muchas gracias, hermanito, bendiciones.
17: Y muchas gracias a usted, hermanito, y que Dios los bendiga.
4: 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Y ya estamos finalizando este maravilloso programa llamado Vida y Misterio en este poderoso verano. Cuesta que llueva. Esperamos el agua de mayo. No quiere llover, muchos lugares están secos. Estamos esperando la lluvia. Vamos a finalizar este programa con otro lindo testimonio.
16: Hermana, usted vino porque su negocio no se le vendía nada.
18: Sí, así es.
16: Tenía lleno de producto y los clientes llegaban. Bien, sí.
18: y solo miraban el producto y se iban.
14: Sí, ahora estoy vendiendo y ya estoy pagando lo que
18: estaba. Usted me dijo cuando vino la primera vez, no tengo ni un peso, pero vengo donde usted, estoy enjaranada, tengo deudas, me dijo, sí, y necesito yo de su ayuda, necesito un tratamiento de los que usted hace para que cambie mi suerte, porque me siento que nada me sale bien, me dijo usted.
14: Sí, estaba acorralada, pero hoy yo me siento un poco mejor.
18: Ya se siente mejor.
14: Más ánimo.
18: Le dije yo, le vamos a demostrar si podemos o no podemos, porque usted me dijo que había ido a otros lugares y que usted no miraba resultados.
14: No, solo son sacadera de pisto.
18: Sí, y yo le dije, vamos a demostrarle si podemos o no podemos.
14: Sí,
18: ¿qué número
14: es.
18: Le di?
14: Me dio el 45 y gané un poquito para ver.
18: ¿Cuánto le ganó?
14: 15,000.
18: 15,000 empirita. Sí. Le pedí yo que me diera del premio que usted ganó, como hacen otros, que no. Le dicen, si ganás me das la mitad, dicen. ¿Le
14: no.
18: pedí yo?
14: No.
18: No.
14: En ningún momento.
18: Usted me dio porque es algo que nació en su corazón, pero no es porque yo se los pedí, ¿verdad?
14: Sí, así es.
18: Si nosotros le damos el numerito a la persona, el número de su suerte, es porque lo sacamos a través de un estudio y se lo damos. Este es su número de la suerte a través de la astrología y se lo damos gratuitamente, no es vendido.
14: Sí, así es. Y bendigo la vida de hermano Enrique porque mi Dios es grande y le ha dado tanta sabiduría para ayudar a otra gente necesitada.
18: Así es, mi hermana. Entonces usted ganó con el 45, 15,000 empiritas, sí. Se ayudó, pagó algunas jaranitas,
14: sí.
18: Y ahí va trabajando.
14: Ahí vamos trabajando poco a poco.
18: Sí, ahora usted me dice que ya se le vende más su producto, ya hizo la primer quema y cuando sí. Antes le costaba.
14: Sí,
18: ¿verdad?
14: ya.
18: El señor que le debe el dinero del carro ya por lo menos la llamó,
14: sí.
18: Y le ofrece que arreglen el trato de ese carro.
14: Sí, ¿verdad? Así es, ya me llamó.
18: Sí, entonces podemos decir que mis trabajos se han visto los resultados.
14: Sí, hermano, con seguridad lo digo y tengo fe de que...
18: Ante Diosito, aquí
14: sí.
18: No estamos mintiendo.
14: Sí, así es, y ante Dios que vamos a salir adelante con la ayuda de
18: Así es, mi hermana. Si hay una persona que tiene alguna necesidad, algún problema, usted con toda confianza, usted recomienda mis servicios porque sabe que yo no le voy a fallar, ¿verdad?
14: Sí, que lo visite. Si está cerca de Santa Bárbara, pues aquí atiende los martes y les invito para que vengan a... para que se ayuden a resolver sus problemas y dificultades.
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22: En Talanga Estéreo. Es la hora 4 de la tarde.
1: 2 minutos.

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0: En Talanga Estéreo es la hora 4 de la tarde.
1: 23 minutos.
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0: Bendito sea el Señor que me permite estar una vez más con cada uno de ustedes, con cada una de ustedes también, mis hermanitas, dándole la bienvenida a un programa más que dirige su amiga y servidora Caridad. Hoy, como todos los días, pues quiero decirle a las personas que han estado escuchando anteriormente mi programa que vengo con un bonito testimonio. Un testimonio muy bonito de una persona que hoy dice gracias porque de los tratamientos de medicina natural que Caridad tiene, me curé. Tengo tratamiento para aquel caballero que está perdido en el vicio del alcohol. Y ese testimonio lo traigo el día de hoy de una persona que dice gracias porque a través de haber dejado ese vicio mi vida cambió. Y eso quiero que muchas personas que hoy están escuchando este programa, que tienen un familiar, que tienen un amigo, que tienen a su hijo, que tienen a su esposo, que está perdido en el vicio de las drogas, del alcohol, pues que busquen curación. Y pues yo tengo un tratamiento muy bueno para que esa persona deje de beber por completo. Más adelante les voy a dejar ese bonito testimonio. Por ahora también quiero hablarle a todas aquellas personas que están enfermas, aquellas personas que están con aquel gran dolor de cabeza. Mira, hay muchas personas que me llaman a mí y me dicen, hermana, ¿qué me puede recomendar ahorita? Mire, que no aguanto un dolor de cabeza. Este dolor de cabeza me pega todas las tardes. Un dolor desesperante. Quiero recomendarle a aquella persona que cuando tenga dolor de cabeza, sea un análisis, sea un estudio en su cabecita, antes de que caiga un derrame en el cerebro. Porque a través de esos dolores, hay muchas personas que hay en cama. Hay muchas personas que están en silla de ruedas, sin poder levantar algunas partes de su cuerpo, sin poderse mover, que está prácticamente en una silla de rueda que hasta para bañarse pues lo tiene que bañar su familiar. Mucha persona que a través de un derrame facial su parte de su cara ya está un poco deforme. Quiero hablarle también a aquella persona que hoy está sufriendo de aquellos terribles dolores en el estómago, aquella persona que no puede comer nada porque lo que come lo vomita, aquella persona que no puede comer el repollo, no puede comer los frijolitos porque ahí está bien hinchado el estómago. Yo soy una de las personas, hermanos, que se lo voy a decir honestamente, si los frijoles no van en el plato, para mí no es buena alimentación. Tienen que ir los frijolitos. Me gusta bastante la ensaladita de repollo, me gusta bastante lo que es la coliflor. Me gusta bastante la verdura, pero hay mucha persona que cuando sufre de la bacteria Helicobacter, que hay problemas en el estómago, les hace daño lo que es las verduras, como ser el pataste, ser la papa, el repollo, la remolacha. Le hace daño también comer coliflor, como se lo dije. Muchas verduras, perdón, que les hace daño comerlas, y eso es muy importante, ingerirlas para nuestro cuerpo para tener una buena salud. Pero hay muchas personas que, pues como le digo, les da mucho dolor. Hoy tengo un mensaje de una persona pues que ha estado sufriendo bastante del estómago. Esté pendiente, hermana, porque le voy a hacer una pequeña receta para que la vaya haciendo en casa. Creo que usted debe estar pendiente de mi programa porque este mensaje me lo mandó desde la mañana. Dice este mensaje así: hola, ¿qué tal? ¿Cómo está Caridad? Yo la escucho en Cedros y quiero que usted me examine, me diga qué días está atendiendo en Siguatepeque o si me puede ver en Comayagua, ya que tengo más de 2 años de estar enferma. Escuché un testimonio la semana pasada que una persona se curó con sus tratamientos del estómago. Soy una persona que no puedo subir de peso, en vez de subir más bien bajo. Como por obligación, porque sé que si no como, me voy a morir. Yo quiero levantar el apetito y quiero subir de peso. Tengo 30 años y peso 105 libras. Estoy preocupada porque me entran muchas enfermedades. Quiero que me examine. Lo que como, lo vomito y no puedo comer mucho. Lo más que como es una tortilla. Hermanita, usted que me está escuchando, usted que me manda este mensaje, gracias por confiar en mí. Pero sí es necesario que la revise. Yo la voy a revisar en Siguatepeque. El día sábado y el día lunes le atiendo en Siguatepeque yo de manera personal. Yo la voy a revisar y ahí vamos a ver qué es lo que está pasando directamente con usted, ¿verdad? La voy a examinar, vamos a hacer un examen y yo le voy a poner la medicina, porque yo tengo la medicina natural para curarle esa enfermedad. Así que usted no se preocupe por eso, que para eso estamos, para servirle, para ayudarle. Mientras tanto, óigame bien, consígame los que son las semillitas de chía. Consiga un bote, más o menos calculando, de 1 o 2 litros con agua. Échele lo que es las semillitas de chía, 1 o 2 cucharadas soperas de semillitas de chía. De ahí lo bate, lo va a batir esa chía y va a esperar 1 o 2 horas y la sigue batiendo. La pone a reposar por 2 horas. Cuando ya la vaya a tomar, bátala siempre y tómeselo todo esos 2 litros de agua durante todo el día. Ya voy a regresar, mis hermanos. Ahí les voy a dejar la dirección a donde le estoy atendiendo.
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0: Ahí está nuestra dirección a donde usted no va a encontrar. La dirección donde usted va a encontrar su curación, la dirección donde va a encontrar el tratamiento que tanto usted ha anhelado, el medicamento que usted tanto ha buscado en la botánica de la maestra Caridad lo va a encontrar. Hoy le traigo un bonito testimonio, como se lo dije anteriormente, de un muchacho, un joven que estaba perdido en el vicio del alcohol, pero gracias a nuestros tratamientos su vida ha cambiado. Cuéntenos, hermanito, cómo se siente. Cuéntele al público usted en qué nosotros le ayudamos.
2: Decidí visitar a la hermana porque la verdad me sentía muy encerrado. Me sentía encerrado en el alcoholismo, en la drogadicción, en el tabaquismo. Perdí lo que era el amor prácticamente de mis hijos porque me miraban botado. Llegaba a la casa drogado, bolo, vendía todo, prácticamente me quedé sin nada en la vida, sin ropa, vendía todo, y entonces yo decidí, y pues la verdad que le he dado gracias a Dios primeramente y a la hermana que he podido salir adelante por el apoyo que ella me ha podido. La verdad que hubo un punto que ya me pegaba en lo que es delirios, que ya soñaba en la noche, que me andaban siguiendo, que me seguían perros, que me seguía gente con machete y...
0: ¿No le ha vuelto a dar ganas de beber, hermano?
2: Pues fíjese que la verdad, gracias a Dios primeramente y a ustedes, pues la verdad que no.
0: Qué bueno, mi querido hermano, que usted ya está curado. Usted ya le dijo adiós a ese vicio que solo le llevaba a la perdición, que solo le llevaba a la desgracia y a la pérdida de su hogar y de dinero también, porque la persona que está metida en el vicio solo trabaja para beber, solo trabaja para mantenerse su vicio. Gracias a usted ya está bien, ya gracias a Dios usted puso de su parte y ya usted es una persona nueva, una persona diferente. Ya regreso, mis hermanos, ya regreso, mis hermanas. Les voy a dejar mi dirección a donde le estoy atendiendo.
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0: Ahí es donde usted nos va a encontrar. 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Si puede llamarme, mucho mejor, porque así nos vamos a entender mejor. Voy a darle lectura a este mensajito para despedirme, ¿verdad? Porque hay muchas personas que tienen inquietudes. A los mensajes que me los han mandado en privado, pues los voy a contestar en privado al terminar el programa. Dice este mensaje: hola, Caridad, ¿cómo están? Le estoy escribiendo de Cerro Grande. Usted dice, ya fue, dice, conocida por mi familia. Llevamos a un hermano bien enfermo y gracias a Dios se curó, dice. Pero el motivo cual yo le escribo es porque tenemos una enferma, dice, y bien grave, dice. Porque de la nada, dice que mira visiones, que una voz le habla, dice. Y quiero saber si usted me la puede revisar, ya que pienso que es que anda revuelta de los nervios. Se me perdió por 2 días y la encontramos tirada en el parque. Quiero que me la revise y me le ponga medicina. Por mientras, si me puede recomendar algo, porque desde acá queda largo hasta donde usted vive. Nosotros ya la conocemos y sabemos que tiene buenos tratamientos. Dígame también si es necesario llevarla a...

37 minutos ya a través de la radio del primerísimo lugar. 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

42 minutos. 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

8 de la tarde, más 47 minutos ya a través de la radio del primerísimo lugar. 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

4 de la tarde más 54 minutos ya. 4 de la tarde pasado 54 minutos. 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

0: En Talanga Estéreo es la hora 5 de la tarde.
1: 2 minutos. 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

5 de la tarde, más 10 minutos, 1 de junio del año 2026. Ya entramos al sexto mes de este año. 9967-7340-3376-5259.

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5 de la tarde, más 23 minutos ya a través de la radio del primerísimo lugar. 5 de la tarde, pasado 23 minutos, 9967-7340-3376-5259. 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

2 de la tarde más 27 minutos, 5 de la tarde, pasados 27 minutos a través de la radio del primerísimo lugar. 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

13 minutos ya a través de la radio del primerísimo lugar. 5 de la tarde, 31 minutos, o sea que solo nos restan 29 para puntualizar las 6 en punto de la tarde. 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

0: 35 minutos ya a través de la radio del primerísimo lugar, 5 de la tarde más 35 minutos, este sábado 27 de junio en Casa de la Cultura, el gran festival ranchero 2026, estará súper fenomenal, así es que usted venga a divertirse sanamente en la Casa de la Cultura a partir de las 8 de la noche en adelante. Te está invitando el Comité de Feria, la Casa de la Cultura y la Oficina de Turismo de esta ciudad de Talanga, de la Alcaldía Municipal. 5 de la tarde, más 36 minutos.
1: El tiempo los separó y fue también el tiempo el que se encargó de reunirlos otra vez. Y esto fue lo que sucedió al reencuentro.

5 de la tarde, 39 minutos ya, hoy lunes primero o 1 de junio en este mes. Ponga mucha atención, yo a partir del día de hoy quiero saludar a todo el estudiantado de nuestro municipio de Talanga. Va nuestro cordialísimo saludo en el mes del estudiante. ¿Verdad que se les había olvidado? Menos a mí. Muchas gracias por compartir con nuestra audición exclusiva el día de hoy. Y también, después de este tema musical, vamos a compartir un bonito tema musical para aquellas personas que nos escuchan a diario, aún los que son estudiantes y los que fueron también. Comparten conmigo esta audición exclusiva a través de la radio del primerísimo lugar, a nombre de la Gerencia General de Servicios Fúnebres San Ramón, por cortesía exclusiva de Comercial Estrada, de Comercial y Ferretería Romesa, por supuesto, arevalos.com, la tecnología en Talanga, Autotel Las Palmas, kilómetro 48, carretera hacia Tegucigalpa. 5 de la tarde, más 40 minutos.

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1: 2 de la tarde, 46 minutos ya. Nos separan 14 para puntualizar las 6 en punto de la tarde. Para nuestros fieles oyentes, un millón de gracias por compartir una vez más con nuestro espacio musical. Nuestros fieles oyentes sobre ruedas también son muy especiales para nosotros. Va nuestro cordialísimo saludo desde esta casa de radio. 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
1: 2 de la tarde más 49 minutos para aquellos que estimamos la herencia musical. Aquí está uno de los bellísimos temas musical que Leo Dan a través de la radio del primerísimo lugar. 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A nuestros fieles oyentes que nos están escuchando vía internet, un millón de gracias por compartir con nuestro espacio musical. Allá en Carnicería Burgos también sintonizan la radio del primer lugar. 5 de la tarde, más 50 minutos. Fue un placer.

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0: 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Es la hora. 5:00 p.m.
1: 55 minutos. 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
2: Miles de personas le siguen dando las gracias a Dios por haber encontrado la sanidad a sus enfermedades, sacaron de don Enrique. Sigamos escuchando bellos testimonios de personas que ya se curaron con nuestra medicina aquí en la botánica de don Enrique.
3: Yo les digo que vengan porque usted cura. Sí, hay medicina y eso cura la medicina que usted da.
4: Pero yo me siento mejor, yo ya estoy buena con la gracia del Señor Jesucristo y también con la medicina de los hermanitos que me están dando, hermano.
5: Cuéntenos. Sanada y limpia de mi cuerpo que yo sentía. Tenía una alergia a mi cuerpo que no sanaba. Iba y venía a los maternos, centros, doctores y nada. Hasta que vine ahora a ser sana y limpia de mi cuerpo.
2: Don Enrique.